0: Nos vemos en la próxima edición de... En Clave Tropical. Hasta pronto. Y gracias por estar ahí.
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0: Allá en mi pago hay un pueblo que se llama No Me Olvides.
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tanto pobre, claro. En este caso vamos a saludar a la gente de Salta, a la gente de Jujuy, Santiago y Tucumán. Con mucho cariño se lo vamos a estar dedicando el próximo tema musical que comienza a sonar así de esta manera para todos.

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1: Pero sí, hermano, che. ¿Y vos sabés quién iba a ser mi socio?
2: ¿Quién, hermano?
1: Carlitos López Terra.
2: No tenés socio tampoco.
1: Pero no pudo ser.
2: ¿Por qué, hermano?
1: Pero no sabés que te desgració, ¿sabés lo que hizo? Ajá. Para platicarle agarró los guantes goma a la mujer, se los llenó de agua y le agujerió toda la punta de los dedos. ¡Che, desgració! ¡Casi lo mata la mujer!
2: Acá el único tambero es don Pancho Torralba.

¡Ay! Aquella casa rodeada por un único color no tenía una sola flor que no fuera colorada. Incluso la animalada del plantel ya mencionado se echaba por cualquier lado como todo bicho pobre, ¿eh?

La ponedora dormía en el galpón bajo techo, pero el gallo ya maltrecho por los años que tenía, en cambio siempre lo hacía, aún en épocas de heladas, sobre las ramas peladas de una higuera vieja y bruta.

Pero don Raba una vez vio asombrado y sorprendido que todo había amanecido completamente al revés. No la cabeza en los pies, ni la mesa sobre un banco, ni mariscal en Polanco, ni minas en el soldado, sino que lo colorado se había vuelto todo blanco.

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manera, sin hallar explicación de semejante atropello, se pensó que todo aquello era una provocación. 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
2: ¿Qué tal? ¿Qué tal? ¿Qué tal, audiencia? Muy, pero muy buenos días. Bueno, qué placer enorme estar como siempre con ustedes en este último domingo.
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2: Último domingo del mes de septiembre, donde estaremos compartiendo hasta las 11 de la mañana el programa líder del arte payadoril, Rincón de los Payadores, a través de FM San Fernando, aquí en la ciudad de Maldonado, República Oriental del Uruguay, para Maldonado, el país y el mundo, vía internet y acompañados, como siempre, por una gran cadena de radios en todo el país.
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2: Es un verdadero placer para nosotros comenzar esta mañana nublada aquí en la ciudad de San Fernando, cuando son exactamente las 7 de la mañana, 17 minutos en todo el territorio nacional, en una mañana nublada. No está muy frío, pero está nublado por aquí, por la capital fernandina. Recuerden que estamos a través de www.fmsanfernando.esenvivo.com. También estamos a través de www.sanfernandofm.blogspot.com. 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Ahí nos vas a encontrar con un monumento histórico de nuestro departamento, como es la Torre del Vigía, emblema de nuestra radio.
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2: Te podés comunicar con nosotros a través del 091-924-536. 091-924-536 o 091-375-421. 091-375-421. También te podés comunicar, porque nos podés ver, escuchar y pedirnos un tema a través de el TikTok de Radio FM San Fernando, que estamos transmitiendo en vivo. Pero además estamos a través de las distintas radios que nos acompañan domingo a domingo, y a quien vamos a saludar y darle los muy buenos días a FM Encuentro Online. Un saludo para el señor director Don Javier Umpierre. Le damos los muy buenos días a Renacer FM en La Capuera. Saludamos a Elena Correa y Nicolás Fernández. Muy, pero muy buenos días a Radio Ciudad FM de La Capuera. Saludamos al señor Ezequiel Márquez. Muy, pero muy buenos días a Radio del Castillo Online FM en Pueblito Obrero, Piriápolis. Saludamos a Rosana Fernández y Sergio Silva. Muy, pero muy buenos días a la 96.5 FM Cerro de Nicopere en Valle. Saludamos a Matías González Erazú. Muy, pero muy buenos días a la 99.7 FM El Carrillón en Cerro Colorado, Florida. Saludamos a sus directivos y también por parte de ellos saludamos a Irene Pereira y a Roberto Niringer. Muy, pero muy buenos días a Radio Bolso FM en Tala, Canelones. Saludamos a Alejandra Palacios y Ramón Eduardo Busler. Muy, pero muy buenos días a Radio Mundo FM en Yum. Saludamos al payador Raúl de los Santos. Muy, pero muy buenos días a Radio Folclorísima del Uruguay en Montevideo. Saludamos al payador Diego Sosa. Muy, pero muy buenos días a RPC Contenidos Radio en el Cerro de Montevideo. Saludamos al señor director Daniel Viñas. Muy, pero muy buenos días a Radio Pitch en Puntas de Manga, Montevideo. Saludamos a Luis Enrique Santiago. Muy, pero muy buenos días a Radio Estilo FM en Artigas. Saludamos a Fernando Sumarán y Dayana Ramírez. Muy, pero muy buenos días a Radio Dino FM en Tacuarembó. Saludamos a Ariel da Silva. Muy, pero muy buenos días a Radio Chévere FM en San Francisco, provincia de Buenos Aires. Saludamos a Jorge Luis Enrío. Muy, pero muy buenos días a Radio Sueños FM entre Leo y Chubut en Argentina. Saludamos al señor director Daniel Ibáñez. Rumbo a nuestro 10º aniversario, como lo hacemos siempre, y hasta las 11 de la mañana, que llega 8 letras, con la conducción de Ramón Eduardo Buslón, nosotros comenzamos este Arte Payadoril a transitarlo en este día domingo. Domingo 27 de septiembre, último domingo del mes de septiembre. Y bueno, se nos va septiembre. Mañana, si Dios quiere, estaremos cumpliendo 63 años, Mañana estaremos de cumpleaños. Se nos vinieron los años encima, Pero bueno, hay que jugar el 63, ¿no? Porque estamos con el 63 el año que nací, 63 el año que cumplo. Estaría bueno, pero bueno. Vamos a seguir disfrutando este Arte Payadoril. Le vamos a dar la bienvenida a todos nuestros oyentes, a todos nuestros amigos. Gracias por estar, gracias por acompañarnos. Las radios que nos acompañan también, muchísimas gracias a todos ellos, a sus oyentes y a sus señores directivos. Bienvenidos. Esto es Rincón de los Payadores.
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Ahí estábamos escuchando la voz de Cacho Márquez, este payador de los pagos de Tacuarembó, con este Costos Milonga titulada María Luisa, compartiendo con ustedes todo el arte payadoril a través de FM San Fernando, aquí en la ciudad de Maldonado, República Oriental del Uruguay, para Maldonado, el país y el mundo vía internet. Recuerden que las vías de comunicación son 091-924-536, 091-924-536 o 091-375-421, 091-375-421. También lo puedes hacer a través del TikTok de Radio FM San Fernando, que estamos transmitiendo en vivo desde los estudios de la radio. Estudios Alejandro Cabrera, aquí en FM San Fernando, en la ciudad de Maldonado, calle Marco de los Reyes 775, barrio Artigas. Ya comenzaron a llegar los primeros mensajes. Dice por acá: buenos días, Ricardo. Un abrazo enorme para ti y para tu audiencia. Aquí estamos sentados frente al fogón imaginario, tomando unos buenos mates y escuchando buen programa. Saludos, me dice el amigo Duque. Buenos días, amigo. Nosotros prontos para salir a la feria y escucharte, como siempre, como cada domingo. Vamos arriba, muchas felicidades, dice, y buen programa. Dice, ahora sí, dice, entendí, dice el flyer, dice, el vas los martes, sí, con álbum musical. Ahora vamos a ir solamente los días martes, no vamos a estar los días lunes, solo los martes de 22:30 a 0:30, el día lunes va a estar Tinta Carbonera. Bueno, hicimos un cambio de día y de horario a la programación de la radio por motivos de trabajo de los conductores de Tinta Negra. Entonces nosotros cambiamos. A quien ya de entrada le quiero agradecer, a Javier Umpierres, que bueno, nos va a retransmitir los días martes, así que un enorme agradecimiento para él también, y gracias por continuar con Álbum Musical. Hola, buenos días, amigo. Aquí estoy en el barrio San Martín, como siempre, escuchándote con los abuelos. Dice, buen programa, saludos para ti y tu audiencia. Me dice, bueno, muchas gracias. Buenos días, ¿qué tal? Buen domingo para usted y su audiencia. Me gustaría escuchar un tema de Washington Montañez y Martita Swing. Muchas gracias, Miguel. Saludos, dice, desde España. Bueno, muchísimas gracias. Otro que dice por acá, buenos días, Ricardo, por acá, mateando. Puede me pase una payada de Curbelo y el Indio Vares. Un abrazo, me dice por aquí el amigo, el otro Miguel, pero allí desde Zapicán, quien también está escuchando. Bueno, le mandamos un enorme abrazo y muchísimas gracias por estar siempre junto a nosotros.

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0: adolescencia y juventud nos hablan un mismo idioma, por donde la idea asoma, nos ofrece gratitud. 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
1: Bien, ahí estábamos escuchando al Indio Vares. Vamos a pedir un poquito de disculpa a la audiencia, porque bueno, estamos con un micrófono nuevo que tiene una potencia impresionante y nos olvidamos de repente. Estábamos escuchando la pasada de el Indio Vares y José Silvio Curbelo, que lo estaban solicitando. Vamos a ir a la primera pausa de la radio, después vamos a escuchar también que nos habían pedido por aquí otro tema, a ver si lo encontramos por acá, de que nos habían dicho buen domingo usted y buena audiencia, algo de Washington Montañés de Martita Swing, lo vamos a escuchar por aquí también. También le quiero agradecer a Miguel, que nos pone por acá, que pase lindo su cumple mañana, somos de una edad, yo tengo uno menos, bueno, él tiene un año menos que yo, o sea, él ya va a tener 62, yo voy a cumplir 63, bueno, sí, ya estamos en la edad de cuidarnos. Le mando un abrazo ahí a Miguel allí en Zapicán y muchísimas gracias por estar siempre junto a nosotros. También quiero saludar a Matías González Erazú, director responsable de la 96.5 FM Cerro Nico Pérez, que nos pone un mensaje por acá deseándonos un buen programa. Bueno, muchísimas gracias, Matías. Un abrazo para ti, que tengas un lindo domingo. Pausa de las 8 de la mañana, se fue la primera hora de este último domingo del mes de septiembre y volvemos en instante con más Rincón de los Payadores por la radio líder del arte payadoril, FM San Fernando.

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0: Ahí estábamos escuchando la voz de Martita Swin y el payador Fernandino Washington Montañés, que estaban solicitando, bueno, el amigo allí en España, una payada entre Martita Swin y Washington Montañés, compartiendo con ustedes lo que es un rincón de los payadores. Buenos días, poner un tema de Carlos Paraví, bueno, por aquí le contesté. Yo, algo de Carlos Paraví puede ser a partir de las 11 de la mañana, después que esté 8 letras. Buen día, saludo desde Buenos Aires, nos ponen por acá. Dani Luis dice saludo desde Chile. Palomo Ford dice hermosa mañana para vos. Acá te mando, dice Matecito, dice. A ver qué tenemos otro por acá. Luis Osta, que nos dice, buenos días amigos, saludos y a vos y a la cadena de radio. Qué lindo era el Uruguay cuando se escuchaban estos temas con la radio. A veces nos teníamos que quedar sin carga, dice. Poníamos las pilas al sol o a la caldera. Sí, es cierto. Es muy cierto cuando se... Había que hervir la pila para ver si se podía escuchar la radio, si lo habría con nosotros cuando éramos gurises. Sergio de los Santos dice, buenos días, saludos, payador, saludos, dice, hola, saludos desde Chile, nos ponen por aquí también. Maxi, que también anda por ahí, un abrazo. Genaro también, buenos días. Jorge Eduardo Campo, muy buenos días. Carlos Rodríguez, buenos días. Fernando Torres, buenos días. Gracias a la gente que está a través del TikTok de FM San Fernando, que también nos viene mandándonos mensajes y escribiéndonos por ahí. Muchísimas gracias por estar por ahí. Gracias a Luis Osta, que también está por ahí, que nos escribe a través de la radio. Muchísimas gracias. Por acá tenemos otro mensaje que dice, buenos días a todos, que tengan buen domingo. Buen día, Ricardo, buen programa, nos dice el señor director de RP Contenidos Radio, Daniel Viña. Bueno, muchísimas gracias, Daniel. Ricardo, feliz cumpleaños por adelantado. Tenga cuidado que si se descuida, lo alcanzo. Jaja, dice, yo tengo 3 menos. Fuerte abrazo, saludo. Sí. Me viene atrás, dice, no creo que me canse. Bueno, bueno, muchísimas gracias por esos deseos. Gracias en serio de corazón. Un enorme agradecimiento a cada uno de ustedes. Hola por acá, dice, hola Ricardo, ¿cómo estás? Bueno amigo, mañana igual te voy a escribir, pero hoy quiero desearte muy feliz cumpleaños, dice, te mereces lo mejor. Gracias por estar siempre con el programa Líder del Arte Payadoril. Carmen dice, buenos días amigo, saludos para ti y tu audiencia, excelente programa, hombre, dice, feliz cumpleaños por adelantado. Bueno, muchísimas gracias. Rubén está por acá, dice, ¿cómo le va, mi querido amigo? Mañana sí, dice, es su cumpleaños, dice, y de nuestro glorioso Peñarol, usted es como él, eterno como el tiempo, y florece en cada primavera. Felicidades, bueno, muchas gracias. Malvares, por acá, Carlos Malvares, que también nos manda un audio, que también lo vamos a compartir con todos ustedes.
1: 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En el Rocío.
2: Hola, ¿qué tal? Buenos días, FM San Fernando Maldonado. ¿Cómo andan, muchachos? Bueno, como todos los domingos los escucho siempre, a veces no llamo porque a veces se me hace medio tarde y ya no quiero llamar. Bueno, quisiera me pudiera pasar a ver si como es la manta del camionero, que me encanta esa canción. Bueno muchachos, bueno, muchísimas gracias entonces, y que anden muy bien, que pasen muy bien. Bueno, nos vemos más adelante, muchachos.

Son las 4 de la tarde de un día bastante bravo. Y hasta el sol busca la sombra en los días de verano, de insoportable el calor en esta región del Chaco. El comisario tranquilo juntaba orín en un banco, compartiendo una cerveza con un agente y un cabo. Sus días son parecidos, de tranquilo se hacen largos, y piensa que está en la gloria, salvo los días de pago, que puede buscar problemas a alguno que otro borracho. Pero en ese entran dos hombres para hablar con el comisario, y cuando éste los atiende se entabla el siguiente diálogo. «Vengo a denunciar un robo», dice uno muy preocupado. «¿Un robo acá?», le responde sorprendido el comisario. «Para que usted sepa, señor, acá no hay un robo al año». «Bueno, mire, del camión una manta me ha faltado». «Yo no entiendo», dice el otro que había estado muy callado. «La sacaron del asiento, pero arriba había dejado el portafolio con plata con lo que había cobrado y no le han tocado un peso, solo la manta han sacado». «¿Y a qué hora ha ocurrido el hecho?». «3 horas habrán pasado, porque comimos y dormimos justo a la sombra de un árbol». «3 horas es mucho tiempo para salir a campearlo. Seguro que fue algún indio de esos tobas ordinarios que acá tienen a montones en esta zona del Chaco». «El comisario seguro que los tobas no son malos». Para no seguir discutiendo, prefirió quedar callado y agarró una lapicera para tomarle bien los datos. Golpean y abren la puerta y penetran al despacho. Un agente con un toba del cansancio transpirado, con una manta doblada y un cacharro en la otra mano, de esos que hacen las mujeres para vender en el poblado. «Esa es mi manta», le dice el camionero parado. «Vio que era un indio nomás el que la había robado. ¿Por qué no nos dice agente en qué lugar lo ha encontrado?». «Yo no lo encontré, señor. Él solo se ha presentado». Se hizo un silencio y después llamó al toba el comisario. «A ver, Francisco, vení. A ver, Francisco, vení, decí qué es lo que ha pasado». Y se fue arrimando el toba con la manta y el cacharro. «Yo ir con hijo doctor para ver si puede curarlo. Doctor revisa primero. Doctor da remedio santo. Doctor dice que llevar con una manta tapado. Yo ver señor con camión a la sombra descansando. Yo no querer molestar, manta tomarla prestado. Yo llevar al hijo envuelto, del rancho vuelvo apurado. Ahora manta devolver y entregar este cacharro. Eso manda mujer mía a su mujer de regalo». El camionero se sienta. Le ruedan hasta sus labios dos lagrimones de bronca por pensar equivocado. Toma el cacharro del toba como un obsequio sagrado, y a la manta para el niño se le envía de regalo, y no hace falta decir que el caso quedó cerrado. El camionero de entonces junta ropa por su barrio y se va con los bolsones a la provincia del Chaco, y a Francisco y sus amigos se las deja de regalo. El asentamiento toba retribuye con cacharros que el camionero de adorno se los lleva para su rancho. Le fue enseñando a sus hijos cómo viven en el Chaco, los tobas con sus costumbres marginados y explotados. Le da gracias a la vida esa lección que le ha dado y repite donde quiera: «Los tobas son mis hermanos».

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0: La voz de el payador de la alegría, Julio Gallego, caballito dominguero, que Carmen lo estaba solicitando por acá para dedicárselo a su esposo.
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0: También anteriormente estábamos escuchando La Manta del Camionero, la versión de Maggi para nuestro amigo G, que nos estaba mandando un audio, don Carlos Malvari, a quien le mandamos un abrazo, Gracias a Matías por llamar también, director responsable de la 96.5 FM Cerro de Nico Pérez. Dice, buenos días Ricardo, saludos amigo para ti y tu audiencia, excelente programa como siempre. Por las dudas, feliz cumple mañana, dice, que lo pases lindo. No te achiques, 63 no es nada, dice, yo tengo 72. Para que bueno. Sí, es unos cuantos años, sí. Gracias a Dios. Otro mensaje que tenemos por acá, que nos dice... Buenos días, Ricardo y audiencia, desde San Carlos, mate en mano y en sintonía, Oscar Repalito Alonso, a quien le mandamos un abrazo, gracias por estar ahí, a Oscar Palito Alonso. Por acá tenemos también a Carmen, a...

0: Dice por aquí Mati, buenos días. La gente que está también a través de el TikTok de Radio FM San Fernando. Más mensajes que estamos recibiendo. Buen día, Ricardo, ¿cómo anda? Acá estamos, prendidos del programa. ¿Se anima a pasar la payada de Cacho Márquez y Corcho, día que fue el 24 de agosto en Trinidad? Nos dice por aquí Guillermo Bortoli, este joven payador. Que bueno, estamos haciendo los trámites para traerlo aquí en vivo, tenerlo aquí en los estudios de la radio. Vamos a seguir escuchando entonces. Vamos a ver si es esta la payada que nos está pidiendo de Cacho Márquez y Corcho Díaz. Muchísimas gracias por estar, al amigo también ahí. Gracias por compartir con nosotros este arte tan maravilloso. Washington Benítez dice por acá, buen día, dice Gauchaje. Buen día, Gauchaje Moderno, nos dicen por aquí. Bueno, muchas gracias, un abrazo, saludo para ustedes. Otro que dice por acá, hola, ¿cómo estás, amigo? Dice, aquí estamos escuchándote, dice, muy feliz cumpleaños para mañana. Mi amiga María José dice, Pilluelo, dice, no me acordaba que mañana es tu cumpleaños, dice, voy a ir a saludarte, te mando un beso y un abrazo de parte mía y del pelado. Dice, sabes que te queremos mucho, vamos arriba, amigo, te mereces lo mejor. Disfruta de ese micrófono. Bueno, muchísimas gracias a María José. Y un saludo a toda la gente allí en el predio ferial, que también está por ahí la gente escuchándonos a través también de la radio. Saludos al amigo Palito, un número más. Un nuevo amigo más aún, un número más, aún eres joven, la edad se lleva por dentro, dice, vamos arriba, por muchos más, nos dice el amigo Luis Osta. Bueno, muchísimas gracias. Romina dice, buenos días, ¿cómo andas? Quiero un tema de Daniel Alonso, gracias, saludos. Romina desde la ciudad de Aiguá. A quien le mando un beso a Romina, que es nieta de Marta Borba. Un beso grande para Marta también, para toda la familia allí. Bueno, muchísimas gracias por estar ahí también.
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eso está mal y está bien en el terreno. Traerlo en todos los trenos, para que vayan palpitando, Joaquín Ovallo, Vitanero.

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0: Ahí escuchamos a Cacho Márquez y Corcho Díaz. Esta pasada que se realizó el 24 de agosto allí en Trinidad, bueno, que lo estaba solicitando el joven payador Guillermo Bortoli, a quien le agradezco que siempre está prendido, cada domingo está prendido y siempre nos está enviando un mensajito. Así que gracias por estar, gracias por compartir con nosotros este arte tan maravilloso. Uno cuando tiene la posibilidad de poder hablar con distintos payadores, no interesa la edad, puede ser joven, puede ser más veterano, se siente orgulloso. En el caso mío yo me siento orgulloso. Una muy linda amistad que hice con Guillermo, lo conocí a través de las redes sociales. Cuando uno dice que las redes sociales hay que usarlas, sabiéndolas usar, son muy importantes. Entonces nosotros estamos recontra agradecidos por eso, por haberlo conocido. Después fuimos a un lugar, a un encuentro de payadores que organizó Diego Sosa, y ahí lo conocimos personalmente, nos hemos encontrado en varias oportunidades y siempre él ha tenido la amabilidad de acercarse a nuestro puesto de transmisión y estar junto a nosotros. También le hicimos una nota a través del WhatsApp, bueno, que muy pronto también le vamos a hacer otra nota, lo vamos a tener aquí en los estudios de la radio. Es un gusto que me quiero dar de tenerlo aquí en los estudios de la radio para que pueda compartir y que la gente también conozca un poco más quién es Guillermo Bortoli, porque eso está muy bueno. Jóvenes baluartes del arte payadoril, porque este arte tiene que seguir, este arte tiene que permanecer, no debe de morir jamás. Y bueno, habiendo gente joven como él que sigue este arte adelante, lo mismo que la hija del payador Diego Sosa, Jessica Sosa, lo mismo que el hijo de Raúl de los Santos, como siempre digo, Facundo de los Santos, Joaquín Rodríguez, que también un joven payador, Brian Flores, jóvenes baluartes de Facundo Campo, de los Pavos de San José, y tantos otros que hay jóvenes que vienen resurgiendo. Así que gracias a Guillermo por estar cada domingo junto a nosotros. Seguimos recibiendo mensajes, seguimos dándoles también, compartiendo este arte maravilloso y también compartiendo, bueno, lo que la audiencia nos estaba solicitando. Acá tenemos mensaje que llega desde Paysandú, ahora vamos a leer del amigo Luis Torre de los Pagos de Paysandú, que siempre está con nosotros también. Un enorme agradecimiento para él también. Estamos por aquí para compartir ahora algo de Daniel Alonso Cabrera, este payador que lo estaba pidiendo Romina desde Los Pagos de Aiguá, a quien le agradecemos por estar siempre. Romina, ahí también le mando un beso enorme, una de las pequeñas oyentes de Radio FM San Fernando.
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2: Un niño de tierna edad lloraba con gran ternura, corriendo hasta cierta altura con grande velocidad. Por su gran debilidad no resistió su carrera, sentándose en la vereda pegaba diente con diente. Me pronunció tiernamente, el hambre me desespera. 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Voy a hacerle una pregunta, ¿me perdona usted, señor?

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colosa y de gran inteligencia. 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
1: ¿Qué tema este, no? Por Dios. En la voz de nuestro gran amigo, el payador de los pagos de Aiguá, Daniel Alonso Cabrera, que cuando cumplimos 9 años con Rincón de los Payadores tuvimos el placer de tenerlo aquí, de compartir con él, con Matías González Erazú, con el Pampa, que estuvo por acá también, con Irene Pereira, con Javier Juárez, que también estuvieron, y bueno, compartiendo ese domingo especial. Y bueno, este payador que cada vez que lo solicitas para algo, para alguna peña, para algún beneficio, siempre está, siempre, siempre da una mano, a quien le mando, bueno, desde acá un abrazo enorme. Un hombre de los payadores que ha sufrido muchísimo, hace de unos años, con la pérdida de 2 hijos, el incendio de una casa donde lo dejó en la calle completamente aquí en San Carlos. Y usted lo ve así siempre, sonriente, amable y dándole una mano al otro. Daniel Alonso Cabrera, un gran amigo, un gran amigo de los que nosotros a lo largo de todo este tiempo hemos venido cosechando, y él es uno de ellos. Y hablando de Javier Juárez, también quiero mandarle un apretado abrazo a este gran amigo que siempre escucha también el programa, que hace unos días lamentablemente perdió a su mamá. Es un dolor muy fuerte que puede sentir el ser humano, la pérdida de un familiar, más cuando se trata de su madre. Sin lugar a duda que hoy estamos, mañana no, eso es así. Sabemos cuándo nacemos, no sabemos cuándo nos vamos a morir. Esa es la realidad. Pero bueno, a veces son noticias que llegan y que te impactan. Y bueno, cuando nos enteramos del fallecimiento de la mamá de nuestro amigo Javier Juárez, le mandábamos un abrazo, le mandábamos un saludo cordial como debe de ser, y nuestro respeto para él y para toda su familia. Y tratándose de todo esto también, quiero mandarle hoy un apretado abrazo a Damián Tor, que es el alcalde de aquí de Maldonado, una excelente persona, un gran amigo también que tenemos, gracias a Dios que nos ha dado esto de la comunicación, y bueno, que ayer lamentablemente también perdió a su abuela, así que le mandamos un apretado abrazo, aprovechando ya en esta oportunidad todo esto que estábamos diciendo. Seguimos con Rincón de los Payadores, seguimos con el arte payadoril. Por acá teníamos el mensaje que nos había enviado Luis Torre desde Paysandú, y que nos estaba pidiendo Juancho el Desertor en la voz de Abel y Brum. Vamos a escuchar ese tema e inmediatamente después nos vamos a ir a la segunda pausa de Rincón de los Payadores, aquí por FM San Fernando y por la gran cadena de radio en todo el país, que nos acompañan domingo a domingo rumbo a nuestro 10º aniversario.
0: Lo fue a buscar un anciano para una gran cirugía de una hija.
2: Hijo, que en este aposento hay un hueco como un nido. Tu abuelo estuvo escondido hasta que Rosas cayó. Cuando el mozo se ocultó afuera se oyó un tropel, y como en la casa de él un sargento penetró. Capitán, dijo un sargento, algo no lo entiendo aquí. Yo corriendo entrar lo vi a Juancho en el aposento. Entré tras él el momento y el pájaro había volado. Tuito el rancho registrado y ni rastro allí siquiera. 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Lo acaban de confesar sus palabras intranquilas. La descubren sus pupilas que empiezan a lagrimear. Si el sargento lo ha corrido hasta la puerta del rancho y cuando él entró ya Juancho había desaparecido. Y si ha entrado y no ha salido no me podrá desmentir que en verdad debe existir en el rancho un escondrijo. Y es donde se oculta su hijo y lo voy a descubrir. Sargento, está demostrado que en el rancho hay una trampa y en ella como una estampa el desertor se ha ocultado. 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

palabra, hijo mío, y en gesto de desafío el desertor tambaleó. 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

0: Fuerte, fuerte el aplauso.
1: Qué lindo que es escuchar, como veamos hoy temprano, ¿no?, estos jóvenes baluartes del arte payadoril. Jessica Sosa, que bueno, ni que hablar, tiene al maestro al lado de ella, su papá, Diego Sosa. Y Guillermo Bortoli, este joven payador, este joven baluarte, que hoy hablábamos de que habíamos cosechado una muy linda amistad. Y bueno, ahí la estábamos compartiendo en ese encuentro de payadores que se realizó así en Sauce, donde estábamos nosotros transmitiendo en vivo ese día para todo el país y el mundo a través de FM San Fernando, ¿eh? Y una cadena de radio impresionante ese día, eran más de 18 radios que se unieron junto a nosotros para poder llevarles este arte payadoril. Gracias a todos, gracias a Guillermo, gracias a Jessica Sosa por seguir este arte tan, pero tan maravilloso. Dice por acá, buenos días Ricardo, saludos amigo, mañana no sé si te podré escribir porque trabajo, pero que tengas un excelente día y un muy feliz cumpleaños. La verdad, lo mejor para ti. Hola amigo, ¿cómo estás? Qué lindo es poder escucharte. Y bueno, mañana si Dios quiere estaré por ahí para darte un abrazo y un beso. Te mereces lo mejor. Muy feliz cumpleaños por adelantado, me dice. Bueno, muchas gracias. Hola, buenos días Ricardo. Te quiero saludar, mandarte un abrazo, amigo. Estás en víspera de ese tu cumpleaños. Número 63, dice. Pero vamos arriba. La juventud se lleva por dentro. Aún vos tenés rollo para rato. Gracias por defender nuestro arte tan maravilloso. Bueno, muchísimas gracias, ¿eh?, por esas lindas palabras. Buenos días, que tengas un buen domingo. A mí me tocó laburar, me dice por acá José Antonio Sena. Ah, mira vos, le tocó laburar. Yo que justamente lo iba a invitar para ir a algún lado, le tocó laburar, pero qué disparate. No labura nunca y labura los domingos. Esto sí que es increíble, ¿eh? Bueno, bueno. Un abrazo para el cuñado ahí, que se tuvo que ir a laburar. Nilda pone por acá, buenos días mi gente linda, saludos a todo el grupo, ¿eh? Un abrazo para José, entonces, que le tocó laburar un domingo, no podés. Ah, vamos a tener que hablar con tu patrón, vos sos el encargado, el gerente general de la empresa. El domingo es sagrado, el domingo tiene que ser para disfrutar, no, eso de trabajar los domingos no. Yo por eso no me tiro de candidato a la presidencia, porque yo daría que el domingo es para que la gente descanse, nada más para descansar, no hay otra vuelta. Mirando por la ventana acá del estudio de la radio, un auto a toda velocidad, contra flecha. Son buenos acá, no, también te digo, qué disparate.
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1: 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Seguimos disfrutando de este arte, dice por acá. Buenos días, Ricardo. Saludos para ti y tu audiencia. Buen programa. Bueno, muchas gracias. Gracias a la gente que está también a través del TikTok de Radio FM San Fernando, que le está dando me gusta y que está compartiendo el programa, ¿eh? Gracias a la gente de Bierzo FM, allí también en España, que están por ahí también, que nos saludaban. Un apretado abrazo para ellos, ¿eh? Muchísimas gracias por estar juntos a nosotros. Por acá dice, salgo temprano a las 15, me pone por acá. Sí, bueno, no, pero yo te iba a mirar para ir a donde vamos siempre, ¿eh? Vos sabés a dónde, cuando vamos a almorzar. Pero bueno, voy a tener que ir con Mabel y con Luis rumbo al predio ferial. Un abrazo, ya saludamos a la gente del predio ferial allí, que nos estaba diciendo que estaban escuchando el programa. Bueno, un abrazo para María allí, la gente de Carlos Romero, que siempre nos escucha, que son auspiciantes de nuestra radio, muchísimas gracias. Recuerden que a partir de las 11 de la mañana se viene 8 letras y no dé más vuelta. Todo el folclore en la mano del señor Ramón Eduardo Buzlón, desde Radio Bolsa y en Tala Canelones y para todo el país a través de FM San Fernando también. 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Recordarles también a nuestra audiencia que mañana, a partir de la hora 21, comienza el programa Tinta Aurinegra, que estaba los días martes. Bueno, se cambió para mañana de 21 a 23 horas. A partir de las 23, Solos y Solas. El martes, a partir de las 22 y 30, después que termina Tiempo Impacto del Cielo, se viene los martes con quien les habla, Ricardo Silva, álbum musical. Más corto, de 2 horas, de 22:30 a 0:30, por FM San Fernando, por FM Encuentro Online y por las radios de Argentina, que bueno, ya nos han confirmado, así que muchísimas gracias. Mañana, el día martes estaremos por esos lugares. Muchísimas gracias a las radios que están con nosotros, gracias por ayudarnos y por darnos también la mano. Y bueno, siempre lo decimos, sin compromiso ninguno, porque no queremos de ninguna manera cambiarle la programación a ninguna radio. Nosotros hemos decidido cambiar la programación por el bien de nuestros compañeros y bueno, y por los espacios que están contratados en esta radio. Y bueno, justamente el martes era un día muy, muy demasiado tarde para un programa donde se llevan notas en vivo y todo, y terminar a la 1 de la madrugada haciendo nota, como que no daba, entonces

0: Ahí estábamos escuchando El Perdón, en la voz de Luis Lorenzo González.
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0: Dice, buenos días Ricardo, saludos para ti y tu audiencia, buen programa, un abrazo para todos. Carmen de Rocha, dice aquí el amigo Carmen de Rocha, te desea un buen programa y un muy feliz cumpleaños mañana, dice, que pases lindo junto a tu familia. Bueno, muchas gracias. Alberto de los Santos, que anda por ahí también prendido, le mandamos un abrazo, un saludo para él y para toda la gente. Recuerden ustedes que estamos a través de las distintas radios de nuestro país, en FM Encuentro Online, en Renacer FM de la Capuera, en Radio Ciudad FM de la Capuera, en Radio del Castillo Online FM en Pueblito Obrero, Piriápolis, en la 96.5 FM Cerro, en Nicopere, en Valle, en la 99.7 FM El Carrillón, en Cerro, Colorado, Florida, en Radio Bolso FM Tala, Canelones, El Mundo Radio FM de Jun, en Radio Folclorísima del Uruguay, El Montevideo, en RPC Contenidos Radio en el Cerro de Montevideo, en Radio Pitch Punta de Manga, Montevideo, en Radio Estilo FM en Artigas, en Radio Dino FM en Tacuarembó, en Radio Chévere FM en San Francisco, provincia de Buenos Aires, y en Radio Sueños FM entre Leo Chubut en la República Argentina.
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0: Seguimos con el canto del arte payadoril a través de FM San Fernando. Payada entre Luis Lorenzo González y Santiago Vaquero.

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0: Bien, amigos, estamos escuchando a Luis Lorenzo González y Santiago Baquero. Luis Lorenzo González y Santiago Baquero en una payada de contrapunto, compartiéndola con ustedes aquí en Rincón de los Payadores, a través de FM San Fernando, junto a la gran cadena de radios de todo el país. Dice por aquí: a veces entro a pensar y llegué a la conclusión que con firme inspiración la guitarra puede hablar, pero se debe estudiar para un éxito aledaño, y se pulsa con empeño, un buen efecto produce, pues su música conduce un mundo hermoso de sueños, nos dice el poeta del billar, Néstor Villar, que anda por ahí, el poeta del buceo, Néstor Villar, le mandamos un abrazo enorme a él. Hoy es un buen día para tener gran día. Feliz domingo, nos dice por aquí el señor Antonio Agrasot, que anda prendidito también a FM San Fernando escuchando el programa. Hola amigo, ¿cómo estás? Feliz día para ti, mañana que tengas un hermoso cumpleaños. Te deseo lo mejor, felicidades y vamos arriba. Bueno, muchas gracias. Carlos dice, buenos días, ¿cómo estás querido amigo? Te deseo feliz cumpleaños mañana y que pases lindo junto a tu familia, a todos tus seres queridos y aquellos que siempre van a estar a tu lado. Un abrazo enorme. Bueno, muchas gracias. Rubén está por ahí también. Hola Ricardo, aquí estoy prendido escuchándote rumbo a la feria, dice, tomando mate con la patrona en el auto y escuchando Rincón de los Payadores. Te mando un abrazo. También quiero saludar al señor director de FM Encuentro Online, don Javier Umbier, que anda por ahí por Tala. Atento Ramón, que anda por Tala. Invitarlo a tomar un refresco al hombre ahí, y ya se conocen personalmente. Vamos arriba, Ramón, ponete las pilas. La gente de Radio Bolso, que a partir de las 11 de la mañana, como todos los días domingo, está con su programa 8 Letras. Luis Ota, que también está por ahí. Por aquí teníamos otro mensajito, a ver si lo podemos leer. Dice, Ricky, pasa el partido de truco. Dice, si podés, nos dice el amigo Perucho. Ahora vamos a pasar. Ese es de la picana rochense Gabino Sosa, el tema que nos está pidiendo el amigo. Que nos está pidiendo nuestro compañero allí, el señor Perucho. Sí, ahora se llama Perucho. Está contento porque ganó Nacional el amigo Perucho. Vamos a escuchar otra pasada y mientras vamos a buscar el tema que nos estaba pidiendo el amigo Perucho.
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estábamos escuchando la payada entre Lautaro Guichón y Jessica Sosa. Jessica Sosa y Lautaro Guichón. Un saludo para Benja Suárez, que anda por ahí también. Le mandamos un abrazo. Gracias por estar ahí junto a nosotros. Saludamos también a Patricia, que nos pone por acá. Bendecido día. Muchísimas gracias, Patricia, por estar ahí. Un beso para ti y que tengas un lindo domingo. Estamos compartiendo Rincón de los Payadores. Son las 10 de la mañana, un minuto en todo el territorio nacional. Es momento de ir a la última pausa. Después nos venimos con Echando el Resto en Truco. El programa, el tema que nos estaba solicitando el amigo Perucho por ahí, le mandamos un abrazo y bueno, aguantate un poquitito, pausa y enseguida venimos.

0: con la última hora de Rincón de los Payadores, el programa líder del arte payadoril a través de FM San Fernando, junto a las gran cadenas de radio en todo el país, que nos acompañan domingo a domingo rumbo a nuestro 10º aniversario.
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Desafiamos a dos viejos que juntos desde muy lejos venían dejando el tendal. 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Pero en el truco obviamente se dicen y se hacen cosas que ante las madres celosas que ignoran el reglamento pueden en cualquier momento resultar muy peligrosas. 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Pa' peor, en una jugada al ligar cuatro y perico, primero estiré el hocico e hice luego una guiñada. Y al tener estrés de espada, la moza aumentó el relajo haciendo el simple trabajo de la seña respectiva, pues con los dientes de arriba se mordió el labio de abajo. La vieja como una fiera se revolvió en la poltrona furiosa como una leona encerrada en su leonera. En tanto mi compañera, que no advirtió tal fiereza, me dijo con su viveza de truquera muy resuelta: como viene bien la vuelta, si quiere voy a su pieza. Luego en la mano siguiente, al ver el cinco orejeando, me hizo la seña arrugando la nariz graciosamente. Entonces yo de repente, poniendo cara de loco y en la voz también un poco de picardía y de intriga, le dije: mande la liga, que si a mí me gusta, toco. Con total desasosiego, golpeando diente con diente, la vieja de tan caliente se estaba prendiendo fuego. Y ensimismada en el juego, la moza, alzando el cachete, me dijo: le mando el 7 para que vea cómo estoy y eche grande que no soy ni miedosa ni amarrete. La vieja llegó a la fase más alta del histerismo, entrando al momento mismo de una reacción de otra clase. Cuando en la siguiente base, la moza me dijo: mande, y provocando el desbande le mentí, le dije: venga con lo más chico que tenga, que lo mío es todo grande. Allí sí, colmado el vaso de la paciencia, la vieja me hizo zumbar una oreja de un tremendo carterazo. Se armó un revuelo machazo de platos y vasos rotos, y como en los alborotos de la más sangrienta lucha,

0: Ahí estamos escuchando la voz de la picana rochense Gabino Sosa, echando el resto en un truco. Lo dejamos al amigo Perucho, que lo estaba solicitando. Dice: ese tema está genial, Cascán.
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0: Dice: hola Ricardo, buenos días amigo, te quiero saludar. Dice: desearte feliz cumpleaños. Mañana no voy a estar, porque claro, dice, tú no estás, pero te deseo lo mejor. Nos dice por aquí el amigo Gustavo, que nos está escribiendo desde Yum. Alberto, que anda por ahí también en Tacuarembó, dice: hola amigo, aquí estoy en el Taco escuchándote, que tengas un excelente día, buen programa, muchas gracias. Buen domingo, te desea Tito Collazo, que nos pone por acá el amigo Tito Collazo, nos manda saludos. Muchísimas gracias al amigo Tito Collazo, ¿eh? Un beso enorme para Marta Borba, allí en Aiguán, para Brian, su yerno. Bueno, hoy saludamos temprano también a Romina, que nos había pedido un tema de El Payador, Daniel Alonso Cabrera, y ya lo estábamos compartiendo. Aprovechamos y saludamos al Sapo Hugo, el Chumbo Correa, allí en Aiguá. Un abrazo y un beso enorme también para María Graciela Pérez, para Cacho Alayón, para Javier Alayón y su señora Valeria. Le mandamos un beso enorme, que andan por allí por los pagos de Aiguá. Y como siempre, a mi gran amigo Javier Anchorena, el hombre de El Lavadero El Tanque, allí en la ciudad de Aiguá, norte del departamento de Maldonado.
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0: Ahí estábamos escuchando para María Esther, que estaba solicitando de don Jorge Alberto Socodato este tema, La Yegua Ranita.
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0: Cuando van ya transcurriendo 25 minutos de las 10 de la mañana, recuerden que este programa estará siendo emitido a partir de las 11:30 de la mañana a través de Radio Folclorísima del Uruguay, es el Montevideo, gracias a su director, el payador Diego Sosa. A partir de las 11:30 comienza Rincón de los Payadores en Radio Folclorísima del Uruguay. Dice: buenos días, amigo, un saludo para ti y para tu audiencia. Que tengas un feliz cumpleaños mañana, que pases lindo. Felicidades, amigo. Bueno, muchas gracias. Alberto, que está por ahí también, dice: aquí estoy tomando mate, dice, preparando un asadito y escuchándote, dice. Como siempre, las mejores payadas. Como siempre, las mejores payadas, dice. Qué lindo es poder disfrutar de este arte. Gracias por compartirlo. Saludamos también a Alberto González, que anda por ahí, que nos dice: buenos días, amigo, saludos para ti y tu audiencia. Queremos saludar también a la gente de Zapicán, un abrazo grande para el amigo Miguel, que bueno, ha estado siempre puesto con nosotros, a Raúl Héctor Segades, el Pampa, periodista agropecuario, que está de lunes a viernes por FM San Fernando con su programa Minuto Campo.

0: dirigentes de lo que es la 99.7 FM del Carrillón, allí en Cerro Colorado, Florida, que siempre están con nosotros también, retransmitiendo este programa. Seguimos compartiendo con ustedes el arte payadoril. Se viene ahora dos jóvenes payadores, de uno de la ciudad de San Carlos, departamento de Maldonado, el otro de Tala, departamento de Canelones. Joaquín Rodríguez, Brian Flores y Joaquín Rodríguez, el 22 del 3 del 2025, en Sauce Canelones, de esta manera se enfrentaban.
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4: A Joaquín Rodríguez, él viene de la localidad de Tala, le damos la bienvenida. Y también a Brian Flores, él viene desde San Carlos y los va a estar acompañando Miguel Ángel Salinas, músico nacional y argentino a la vez. Compartido, él es argentino, bueno, y ya tiene sus 43 años aquí en Uruguay con la música. Así que les damos la bienvenida a los tres.

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quiero agradecer hoy aquí a Diego Sosa. 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

0: de Tala, le damos la bienvenida también a Brian Flores, él viene desde San Carlos y los va a estar acompañando Miguel Ángel Salinas, músico nacional y argentino a la vez. Compartido, él es argentino, bueno, y ya tiene sus 43 años aquí en Uruguay con la música. Así que les damos la bienvenida a los tres.
1: Ahí estábamos escuchando entonces a Brian Flores, de aquí de la ciudad de San Carlos, departamento de Maldonado, y Joaquín Rodríguez de Tala, departamento de Canelones, acompañados por, bueno, por Miguel, este guitarrista que nosotros tuvimos el placer de conocerlos en un encuentro de payadores allí en Montevideo, en Potros y Palma también, y donde compartimos con él una charla, una nota para nuestra emisora. Jóvenes payadores, jóvenes baluartes del arte payadoril que se vienen enfrentando y bueno, que vienen haciendo el camino, como dice la canción, el camino al andar. Para que este arte tan, pero tan maravilloso no muera nunca. Hace unos días nosotros estuvimos charlando con el Petiso Sosa de...

de la ciudad de Minas, que siempre está en algún evento solidario, y en este caso estuvo en la fiesta de Javier Juárez. Compartimos con él una charla y él nos decía de este tema de la IA, ¿no?, que hay hoy en día con la inteligencia artificial. Dice, lo único que no se ha podido lograr, gracias a Dios, es esto, es poder implementar en la inteligencia artificial el arte del payador, porque el arte del payador es algo muy, pero muy concreto, es único, irrepetible lo que pueda suceder. Esto que vemos ahora, o que estamos escuchando ahora, mejor dicho, nosotros lo podemos ir escuchar 10.000 veces, pero esta misma payada no va a volver a suceder. Se van a volver a enfrentar Brian Flores y Joaquín Rodríguez, y va a ser otra, porque el pensamiento, porque el momento en el que estemos viviendo va a ser distinto. Así que nada, nosotros tratamos de defender este arte tan maravilloso. María Esther, que está por ahí, que dice, amigo, como siempre, aquí prendido en el Cerro Pelado, dice, pasame el tema, dice, la payada de la eutanasia, dice, que si no me equivoco, lo dice Aramis Arellano y Gabino Sosa. Si no es así, te pido disculpas. Gracias, me dice por acá, no pida disculpas. Si se erra, no importa, errar es humano y invocar es divino, y la vamos a pasar. El tema ese de la eutanasia es una de las payadas que tiene muchísimos años también, porque se hacía también, se escuchaba muchísimo en Radio Rural, la vieja Radio Rural, cuando existía Raúl, cuando existía La Picana Rochense, Gabino Sosa, Aramis Arellano, Gustavo Guillón, esos grandes payadores que ya no están entre nosotros. Aquí está entonces la payada sobre la eutanasia, dedicada entonces a nuestra amiga allí del Cerro Pelado.

0: Ahí escuchábamos entonces a don Aramis Arellano y la picana rochense Gabino Sosa.
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0: con esta palabra sobre la eutanasia.
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0: Saludamos a la gente que está a través del TikTok de Radio FM San Fernando, a Rodrigo que anda por ahí, a Rango que también está por ahí. Gracias a toda la gente que está por ahí, a Delgado. Gracias a todos los que están dando el tap tap en la pantalla, que están compartiendo el programa. Muchísimas gracias por estar y por acompañarnos. Lo mismo que la gente que nos escribe a través del WhatsApp de la radio. Rubén dice, dice, qué tema es, dice, y qué gran verdad, dice, lo de la eutanasia. Y esto que hace ya unos cuantos años que se hizo esta payada, ¿no? Pero bueno, a veces lo que tiene, bueno, que alguna payada queda sobre la actualidad, ¿no? De eso. Seguimos compartiendo por acá. Dice, hola, buenos días, amigo. Un saludo para ti y tu audiencia. Excelente programa, como siempre. Dice, buena transmisión luego y aguante el decano, me dice por aquí el amigo. Bueno, muchas gracias. Sí, luego estamos a partir de las 15 horas con la previa. A la hora 16 es el partido. Estará por aquí en los estudios la voz vendedora del Este Uruguayo, Jorge, de la voz vendedora del Este Uruguayo, el señor Daniel López Delgado y Carlos Delvia. También estarán la información a cargo del señor Fernando Pérez, puesta al aire de Fabián Martínez. La cancha de Atlético Fernandino, los relatos de Robert Castro, los comentarios de Matías Echegoyen y a nivel de cancha Nahuel Núñez. Además, un periodista en cada cancha informándonos sobre lo que acontezca por Liga Mayor, por el torneo clausura de Liga Mayor.
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0: A recordarles también que en Clave Tropical los días martes va a estar de 19 a 21 y los días sábados el super largo de 19 a 22 estará en Clave Tropical a partir de la próxima semana. A partir de la próxima semana hay cambios también. El lunes, mañana estará Tinta Carbonera con la conducción de Iván Mesa y Matías Echegoyen. Estarán por aquí con su programa que se emitía los días martes, de 23 a 1 de la madrugada. Ahora van a estar los lunes de 21 a 23. Álbum musical, que estaba los días lunes, pasa para los días martes. A partir de las 22:30 hasta las 0:30 estaremos a través de las dos radios argentinas y a través de FM Encuentro Online, que estará con nosotros, bueno, que ya lo confirmaron. Así que muchísimas gracias a las radios que confirmaron y que van a estar con nosotros con álbum musical. Cambios que se vienen, bueno, por la programación de la radio y bueno, que de alguna manera uno tiene que ir aceptándolo acá en esta radio. Porque tiene que ser así. No queremos de ninguna manera perjudicar a ninguna de las emisoras que retransmitían álbum musical. Esa es la realidad. Nosotros lo cambiamos por, bueno, conveniencia de nuestra radio, por la programación, pero no quiere decir eso que tengan que hacerlo el resto de las radios que nos retransmitían. Enormemente agradecidos, sí, estamos a las radios que sí lo hacen, que van a estar con nosotros, como son FM Encuentro Online, Radio Sueño FM en 38 en Argentina y Radio Chévere FM en la provincia de Buenos Aires.

Esto significa que le ponemos punto final al programa en estas 4 horas de este último domingo del mes de septiembre. Le ponemos punto final, agradeciéndole, como siempre lo decimos, a todos aquellos que nos enviaron mensajes a través del WhatsApp de la radio, a los que nos enviaron mensajes a través del WhatsApp personal, a los que nos vieron y nos enviaron mensajes a través del TikTok de la radio. Muchísimas gracias por estar y por acompañarnos. A los que no nos envían mensajes, pero sabemos que están, gracias por compartir, gracias por estar y por difundir y por disfrutar con nosotros 4 horas del arte valladolid. Un enorme agradecimiento a cada uno de ustedes por siempre estar, por acompañarnos. Gracias a Radio Sueño FM entre Leo y Chubut en la República Argentina. Saludamos a Daniel Ibañez. Muchísimas gracias a Radio Chévere FM en la provincia de Buenos Aires, al señor Jorge Luis Río. Gracias a Radio Dino FM en Tacuarembó. Saludamos a Ariel da Silva. Muchísimas gracias a Radio Estilo FM en Artigas. Saludamos a Dayana Ramírez y Fernando Sumarán. Muchísimas gracias a Radio Pitch en Punta de Manga, Montevideo. Saludamos a Luis Enrique Santiago. Gracias a RPC Contenidos Radio en el Cerro de Montevideo. Saludamos a Daniel Viñas. Gracias a Radio Folclorísima del Uruguay en Montevideo. Saludamos al payador Diego Sosa. Un enorme agradecimiento también para Mundo Radio FM en Yum. Saludamos al payador Raúl de los Santos. Gracias a Radio Bolso FM en Tala, Canelones. Saludamos a Alejandra Palacios y Ramón Eduardo Buzlón. Muchísimas gracias a FM Encuentro Online, aquí en Maldonado. Un saludo para el señor director, don Javier Umpierre. Gracias a Renacer FM de La Capuera. Saludamos a Elena Correa y Nicolás Fernández. Muchísimas gracias a Radio Ciudad FM de La Capuera. Saludamos a Ezequiel Márquez. Gracias a Radio del Castillo Online en Pueblito Obrero, Piriápolis. Saludamos a Rosana Fernández y Sergio Silva. Muchísimas gracias a la 96.5 FM Cerro de Nicopere, La Potente del Norte en Valle. Saludamos a Matías González Irazú. Muchísimas gracias a la 99.7 FM El Carrillón en Cerro Colorado, Florida. Saludamos a todos sus directivos, entre ellos también saludamos a Roberto Deringer y a la señora Irene Pereira. Gracias por estar, gracias por acompañarnos, por compartir junto a nosotros este arte tan maravilloso que es el arte del payador. Volveremos, si Dios y la Virgen así lo permite, el próximo domingo a partir de las 7 de la mañana con una nueva edición más del programa Líder del Arte Payadolid rumbo a nuestro 10º aniversario. Gracias a todos los que estuvieron a través del TikTok de FM San Fernando acompañándonos. Que tengan todos una muy buena jornada. Ya se viene 8 letras y no dé más vueltas. Sigue el folclore hasta la hora 14 aquí en FM San Fernando y cada radio continúa con su respectiva programación. Muy buena jornada. Chau, chau.

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0: Hola, ¿qué tal? Buenos días para toda la audiencia de la radio. ¿Cómo están? Bienvenidos, bienvenidos, bienvenidas justamente. Ya estamos arrancando con otro programa de 8 letras. Arrancando, comenzando, iniciando de cada domingo clásico que hay en la radio. Un gustazo y un placer de estar cada domingo junto a ustedes, llevándote todo el folclore,
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0: Y los artistas que vienen llegando y algunos que ya están actuando allí en el escenario imaginario de 8 letras.
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0: Gustazo como cada domingo, y hoy estamos a domingo 27 de septiembre. Mirá cómo, cómo se va este mes también, se va el año, estamos en la recta final.
2: Y educar.
0: Hablando a modo de maroña, ¿no? En la recta final.
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0: Bueno,
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0: Estamos finalizando ya este mes número 9 de este año 2026, que se va.
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0: Se nos va. Bueno, muy bien.
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0: Y aquí estamos comenzando aquí a través de Radio Bolso FM como

conversando con este programa llamado Yo Letras, con la conducción de quien le habla, Ramón Buzlón. Hasta las 2 de la tarde te acompañamos, ¿eh? Las 2 de la tarde te acompañamos con todo el folclore uruguayo, arrancando a las 11 hasta 3:30, y después de 3:30, media hora final con el canto argentino.

0: Del comienzo aquí en este horario de ocho letras,
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0: la música de dúo Turcati Pereira, justamente que lindo recuerdo para el Moreno Washington y Carlos, Cacho La Bandera, perdón, Cachito La Bandera, que daban el comienzo, abrían el telón justamente de ocho letras, dúo Turcati Pereira y Oscar Cacho La Bandera, este tema que le pertenece a

0: luego también llegaba la música de Dúo Canto 2, también Carlos Díez y Richard Light. Este tema que quiero dedicarle, le querías dedicar para todos los maestros y maestras rurales que tuvieron justamente celebrando su día el 22 de septiembre pasado, justamente. Y aquí estaba Dúo Canto 2 con el tema Maestra Rural. El 22 pasado, justamente, tuvieron en su día los maestros también. Así que para todos los maestros jubilados, maestros que están activos y maestras, le mando un saludo grande también. Un poco trazadicto el saludo, pero bueno, más vale más tarde que nunca, ¿no? Y este tema era para todos los maestros jubilados y los que están activos. Maestros y maestras, justamente, de educación primaria. Y aquí estaba Maestra Rural, Dúo Canto 2 de Tacuarembó.
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0: 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Muy bien, estamos a 29 minutos de la hora 11. Justamente allí estaba este grande también, Gustavito Valiente, con su banda allí en el escenario imaginario de 8 letras.
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0: Gustavo Valiente aquí en la radio.

0: Marra del campamento se llama el tema.
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0: Gustavo Valiente con su banda.
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0: Aquí estaba en la radio con. Claro, por supuesto, aquí en Ocho Letras.
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0: El tiempo que está un poco turbio, ¿no? Entonces, bueno, hay un vientito. El solcito a veces afirma, a veces no. Está nublado aquí en el Tala Canelones también. Hay un vientito bastante fuerte, pero la temperatura está bastante agradable, ¿no? Está bastante calorcito. Tenemos 17 grados de temperatura que se presenta aquí en el sur de nuestro país.
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0: La humedad de un 51%.
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0: Ya le damos la bienvenida como cada domingo a la gente que está en sintonía de la radio. Todos gracias por estar también y a las radios que también toman el programa. Los amigos de FM San Fernando también, a toda la audiencia. A su director Ricardo Silva también muchas gracias por estar cada domingo junto a nosotros. Los amigos de FM Encuentro Online también. A toda la audiencia de la radio y a su director Javier Rumpierre. Y toda su familia, gracias por estar.
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0: Ya en instantes ya vamos a estar compartiendo los números de comunicación para que te puedas comunicar con el programa, como es 8 letras. Ocho letras y no de más vueltas junto a vos hasta las 2 de la tarde. Con todo el canto uruguayo y el canto argentino.
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0: Activo, ya está el numerito activo, que por ahí también podés escribir tu mensaje de texto, de audio, también a través del numerito. ¿Cómo no? Está la señorita por allí, dígalo.
1: Por el siguiente número telefónico.
0: 098-561-433 para la comunicación a través de WhatsApp. Claro, por supuesto, por mensaje de texto y mensaje de audio que podés enviarnos por ese numerito también. Si estás en el exterior, el prefijo es +598-598-98-561-433 para comunicarte con la radio y con el programa. Tengo el próximo tema aquí en la radio, Los Polqueros del Norte, aquí están en la radio.

0: 8 letras.
1: Muy bien, estamos a 37 minutos de la hora 11 aquí en nuestra República Uruguaya.
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1: Los polqueros del norte. Venga, mi tierra. Aquí estaba la voz de Bernardo Sanguinetti.
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1: Bernardo Sanguinetti con Los polqueros del norte. Venga, mi tierra. Mirá qué lindo tema, ¿eh? Aquí estaba Bernardo y sus polqueros.

0: chat te puedes comunicar con la radio 098-561-433 para comunicarte con 8 letras y con la radio a esta hora, aquí en este domingo 27. Domingo 27 de septiembre de este año 2026.
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0: ¿En qué programa estamos? ¿En qué programa estamos el amigo Juancito, Juan Pereira? A ver, ¿en qué programa estamos? Juan Pereira, ¿no? Claro, a ver, el amigo Pereira está por allí también. ¿En qué programa estamos a esta hora?
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0: Radio Bolso FM, Radio Bolso, junto a la cadena de radio, ¿no? Claro, por supuesto.
2: La cadena de radios.
0: Muy bien, muy bien. Bueno, a ver, dígalo de vuelta. Radio Bolso FM del Tales, junto a la cadena de radio, lo dice, ¿no? Y claro, bueno.
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0: 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Radio Bolso FM presentándote toda la música y toda la comunicación aquí en la radio. Justamente aquí esto es Ocho Letras por Radio Bolso FM, por Radio Bolso FM y por dónde más, Jorgito Pereira.
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0: Bien, bien, vino Jorge hoy despiertito, vino, ¿no? Está despiertito Jorgito Pereira, ¿no? Bueno, un saludo grande para todos, a Barra por ahí, gracias por estar.
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0: 48 minutos de las 11 aquí en Ocho Letras. Justamente allí estaba en el escenario de Ocho Letras Luis Alberto Fontes cantando aquí en la radio. Se llama No Quiero Que Seas Hachero. No Quiero Que Seas Hachero. La música de Luis Alberto Fontes. Y antes teníamos la promo de Valentino, así que todo a colaborar con Valentino.
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0: Que necesita la sociedad para colaborar, para que, bueno.
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0: Que siga sonriendo, como dice la promo también, así que toda la barra de todo el país.
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0: A colaborar con Valentino, que necesita de todos.
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0: Para poder viajar.
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0: Así que todos por Valentino, así lo decía, claro.
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0: Darío López Delgado también, justamente, que hace esta promo también, así que.
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0: Todo por Valentino, a colaborar con cualquier granito de arena, todo suma, ¿no?
1: Claro.
0: Todo suma a colaborar con Valentino. Sin duda va a quedar muy bien agradecido con la sociedad, con Maldonado, con todo el país. Y a colaborar por estos numeritos que los dijo Darío López Delgado.
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1: Y como cada domingo, después de Ocho Letras, llega Tiempo de Música aquí en la radio, justamente con la conducción de Javier Umpierres aquí en Radio Bolso FM del Tala, ¿eh? Mirá, tengo el próximo tema. Se viene el Santa Clara desde Tupambaé. Aquí está la música de Luis Arrua.

0: bien, estamos a 56 minutos. Aquí no yo letras en este domingo. Luis Arrúa desde Tupambaé, desde Santa Clara, departamento de Cerro Largo. Llegando y llega la música folclórica de nuestras raíces. Ocho letras te presentaba la música de Luis Arrúa desde Santa Clara, Tupambaé. Se llama Fiesta Paisana. Nada más, ya vamos a estar activando el TikTok para que la gente también se pueda comunicar por el TikTok de la radio, como cada domingo.
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0: ¿Cuánta gente está ahora tomando alguna cosita? Y claro, por supuesto, y en sintonía de la radio, ¿no? Tomando alguna cosita y viendo que el churrasco le se desgrasa.
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0: Bueno.
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0: Y como cada domingo con el programa central de la radio, como es Ocho Letras, Ocho Letras hasta las 2 de la tarde de cada domingo aquí en la radio.
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3: 098-561-433 para comunicarte con la radio. Justamente aquí hasta las 2 de la tarde estamos junto a vos, ¿eh? Aquí llega el próximo tema, mirá. Los chicos de Apura Chamuyo, de Tacuarembó, mirá. Allí está Gonzalito, Olivera de Tambores y toda la barra de Apuro Chamuyo. Ya vienen los chicos desde el norte, ¿eh?
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3: La hora en nuestra ciudad
6: es mediodía en todo el país.
3: Temperatura del tiempo.
6: Temperatura 17 grados.
3: La humedad.
7: La humedad relativa del aire es del 51%.
3: 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Ya viene Puro Chamuyo.

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1: Ya tengo los chicos de Puro Chamuyo. Ya está Gonzalito Olivera en Las Pairas, ¿no? Gonzalito Olivera, gran conocido él de tanta niñez, que bueno, hemos jugado al fútbol juntos siendo chico con Gonzalito Olivera, el hijo del Tenaza, también uno de los integrantes de Puro Chamuyo también. Y aquí están ellos y llegan de Tacuarembó, mirá. Se llama Dale, Oscuro Viejo.

0: Aquí estaba la música cuando pasan 6 minutos de la hora 12. Puro chamuyo de Tacuarembó, allí en el escenario imaginario de 8 letras. Se llama Dale Oscuro Viejo. 098-561-433 para comunicarte con el programa a esta hora, donde vamos hasta las 2 de la tarde con todo el canto uruguayo y argentino.
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0: te acompañamos en cualquier lugar, las 24 horas, junto a vos, Radio Bolso, transmitiendo desde Talacanelones, a través de tu teléfono, de tu tablet, de tu computadora. Te llevamos toda la música y toda la programación que te brindamos los 365 días del año, aquí en la radio, justamente transmitiendo desde Canelones para toda la región pública. Tengo el próximo tema, tengo el próximo. ¿Quién se sube al escenario? Mirá, Héctor Numa Moraes, que ya viene.
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0: Muy bien, y te acompañamos desde Radio Bolsa FM del Tala y como cada domingo a través de FM San Fernando de Maldonado y también por FM Encuentro Online, que ya te sigue presentando el próximo tema. Allí ya está pronto el veterano artista. Aquí está Héctor Numa Moraes. Mirá qué lindo tema. Muchachito ha indiado.
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0: Estamos a 13 minutos de la hora 12 aquí en Ocho Letras. Llegaba la música allí en el escenario mayor de Ocho Letras.
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0: Aquí estaba Héctor Numa Moraes, el veterano artista de Uruguay.
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0: De nuestro canto, de nuestras raíces.
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0: Se llama Muchachito a Indiana.

0: También que estamos TikTok, saludamos aquí a Fabiana, a María Varela también.
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0: La gente que se viene sintonizando a través del TikTok está activo también. Vamos un poquito más para arriba, saludamos a Perucho también. Dice por allí Perucho. Nos está escribiendo Perucho, ¿no? ¿Cómo le va, Perucho? ¿Anda bien? ¿Todo tranquilo? Buen día, Ramón, dice Perucho. Así que te mando un abrazo grande, Perucho. Gracias por estar en sintonía de la radio. Gracias por estar. Al amigo también, a quien tengo por allí, a Pato. Toda esa gente que nos sintonizan. A Nicole, a Johnny, Ángel. Etín, Ezequiel. También a Seba. A Jaime. También a, bueno, a Chusito. Toda esa gente, gracias por la sintonía. Que están Alicia, Alicia Calvete, ¿no? A ver, que tengo más por allí también. A Zafiro, a Nancy. ¿A quién tengo más? A Nelson Corradini. Nancy dice, hola, buen día, Nancy. ¿Cómo te va? ¿Cómo te va? Bienvenida a la radio también, cómo no. Un gusto y un placer de tenerlos a ustedes también del otro lado del aparatito, que están a través del TikTok de la radio. Gracias por estar. Les mando un saludo grande a toda esa gente, a aquellos que están en sintonía a través de las distintas plataformas que te brindamos a través de la radio. Los 365 días del año y las 24 horas, llevándote toda la música y toda la programación.

0: También te puedes comunicar a través del 098-561-433 para comunicarte con la radio. 098-561-433. Nos podés enviar tu mensaje de texto y también tu audio por este numerito. También a través del exterior, el prefijo es más 598-98-561-433 para comunicarte con el programa en este domingo 27 de este año 2026.
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0: Y claro, te acompañamos, estés donde estés, en cualquier rinconcito de nuestro querido Uruguay y del mundo también, como no, a través de la telefonía, justamente a través de la frecuencia, por los enlaces y link que nos seguís y nos escuchás a través de tu teléfono, de tu tablet, de tu computadora, pones Radio Bolso FM del Tala, vas al buscador de Google, allí pones Radio Bolso, tenemos todas las plataformas para podernos sintonizar durante las 24 horas. Nancy dice, ¿de dónde eres? Mirá, somos de Tala, Canelones, aquí en Radio Bolso FM del Tala, así que bienvenida, Nancy. Somos de Uruguay, somos del sur de nuestro país, de Tala, Canelones, transmitiendo a esta hora, aquí en este mediodía, aquí en este punto de frecuencia. Tengo el próximo tema, mirá, ¿quién tengo? A Grupo La Mitad de Maldonado, cómo no. Ya se prepara Mayito Molina con su banda.
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0: Muy bien, ¿en qué programa estamos, Jorgito Pereira? Jorgito Pereira, ¿en qué programa estamos? ¿En qué programa estamos? Por Radio Bolsa FM, ¿por dónde más?
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0: Muy bien, Jorgito, ¿y qué programa están escuchando la gente, la audiencia de la radio a esta hora? Y cada domingo clásico aquí en tu emisora, a ver.
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0: Muy bien, por Radio Bolsa FM en el Tala, transmite las 24 horas. Y por el Este, por FM San Fernando de Maldonado y también... por FM Encuentro, online también, de los pagos de Maldonado. Así que, Nancy, somos de Tala. Bienvenida, Nancy. Aquí está el próximo Mayito con su banda. Aquí está Grupo La Mitad. que va a estar tocando o va a tocar el grupo también. Así me lo comentaba Mayito Molina también el otro día que estuvimos conversando con Mayito vía telefónica. ¿Cómo no? Aquí está Grupo

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1: El tema aquí en la radio lo hacía Grupo La Mitad. Allí estaba Mayo Molina con su banda. Mirá qué lindo tema, ¿eh? ¿Lo escuchaste, Grupo La Mitad de Maldonado? Como no, aquí está justamente la banda de Mayo Molina. Se llama...

0: Nancy nos dice por allí, manos aplaudiendo por allí también, dice más abajo, te miro desde acá, desde San José de Mayo. Bueno, gracias por estar, Nancy, bienvenida. Bienvenida a la radio y al programa de cada domingo, te acompañamos con todo el folclore uruguayo y argentino aquí en Radio Bolsa FM del Tala. Bienvenida desde San José de Mayo, que está en sintonía, Nancy. Gracias por estar.
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0: 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Te podés comunicar a través del 098-561-433. Justamente, mirá, querido, el próximo tema me lo pide yo.

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Como no, vos que estás del otro lado del aparatito, también podés colaborar y ayudar a Valentino, que necesita de todos de nosotros, justamente. Y bueno, así que Valentino tiene que hacerse una, tiene que viajar para curarse. Y bueno, necesita de toda la población uruguaya. Tengo el próximo tema, justamente. Yoya me lo pide y aquí está el gaucho abriendo la gaita. Mirá qué lindo tema para que lo baile, Yoya.

Muy bien, el tema El Gaullo da Fronteira. Mirá qué lindo tema, ¿eh? Abriendo y abriendo la gaita, El Gaullo para Joya. Mirá, me pedí el temita y se me pasás algo del Gaullo da Fronteira para bailar en mi casa, que estoy en sintonía de la radio. Qué lindo recuerdo, qué lindo tema para el recuerdo del Gaullo da Fronteira. Se llama Pasión.

0: ¿Ves?
1: Ocho letras junto a vos aquí por Radio Bolsa FM del Tala, transmitiendo desde Canelones, aquí en la República Oriental del Uruguay.
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1: Como cada domingo en la radio que toma la transmisión del programa, como es FM San Fernando de Maldonado y también FM Encuentro, todos los domingos de 11 a 14 horas y la media hora final, como siempre te lo digo y te lo recuerdo, con el canto argentino. Perucho, por allí dice Ramón, ¿me podrías pasar el tema Pájaro y Hombre de los Lugareños? Mirá, cómo no. Cómo no, cómo no. Ya suben los lugareños en el escenario imaginario de Ocho Letras para Perucho, que me pide el temita Pájaro y Hombre.
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1: Y por supuesto que pasan en tu radio, justamente. Claro, el cuarteto y toda la música de todas las generaciones la tenés aquí en Radio Bolsa FM todos los días, ¿eh? Todos los días sintonizás a Radio Bolsa allí a través del Google. Tenemos todos los links, plataformas que nos podés sintonizar de cualquier parte de Uruguay y del mundo también, ¿no? Como cada domingo, también por TikTok de la radio también. Así que ocho letras junto a vos con todo el folclore uruguayo y argentino. A través de Radio Bolsa FM del Tala, 24 horas junto a vos llevándote la música. Radio Bolsa, más que una radio, una familia. También a través de FM San Fernando, justamente de Maldonado, y FM Encuentro, que son las radios que toman la transmisión del programa de cada domingo para toda su audiencia. Mirá, tengo el próximo tema, me lo pedía Perullo. Aquí está Fernando Carballo y Javier González. Se llama este tema, ¿eh? Este tema se llama Pájaros y Hombres, que justamente estaba pedido por Perullo. Aquí está de Maldonado, la música lugareña, Javier y Fernando Carballo cantando aquí en la radio.

0: bien, la música lugareña aquí en la radio, justamente. Mirá qué lindo tema, me lo pedía Perullo. Perullo,
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0: aquí estaban los lugareños, lugareños. Javier González dice, mirá que te olvidaste de dos, te olvidaste de dos más integrantes. Javier González, Gabriel Sosa, Fernando Carballo y Pablo Acosta, los amigos de los lugareños. Mirá qué lindo tema, justamente allá por los años 90. Este grupo de Maldonado, lugareños. Javier González, Gabriel Sosa, Fernando Carballo y Pablo Acosta. Se llama Pájaro y Hombre, este tema me lo pedía Perucho. La música lugareña aquí en la radio.

0: Tenemos 43 minutos de la hora 12. Esto es 8 letras y no de más vuelta. Junto a vos hasta las 2 de la tarde.
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0: hasta las 2 de la tarde te acompañamos con todo el folclore uruguayo y argentino. Saludamos a quien más, a Tony Silva, Aníbal, también los saludamos por allí. La vida es bella, dice por allí también. Así que un saludo grande para toda la zabarra por ahí que están en sintonía de la radio.
1: Sin embargo,
0: para toda esa barra que están en sintonía de la radio por TikTok, están activos. Gracias por estar, gracias por acompañarme también. Y la gente que está a través de los links y enlaces de la plataforma que también nos escriben también. A todos, gracias por estar en sintonía de

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2: 098-561-433. Por allí también te podés comunicar con la radio, mandar tu mensaje de texto y de audio a través del 098-561-433 para la comunicación. También a través del exterior, el prefijo de más 598 para la gente que se puede comunicar de Argentina, de Brasil, de Venezuela, de todas partes, a través del más 598-98-561-433. Por ese numerito, llegás aquí a la radio, llegás a Uruguay, llegás con el programa también justamente. Bueno, tengo el próximo tema aquí en la radio. ¿A quién tengo? ¡A Carlitos Malo! Mirá, se vino Carlitos Malo de Rocha. ¡Pero qué bien, Carlito! Bueno, gracias por estar aquí en Ocho Letras. Ya va a cantar con su banda Carlitos Malo, que llega desde el este de nuestro país.
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2: Muy bien, y como cada domingo después de Ocho Letras se llega Javier Umpierres con su programa Tiempo de Música aquí en Radio Bolsa FM del Tala, Mirá, tengo el próximo tema. Carlitos Malo ya está en el escenario. Vamos al escenario, aquí está él cantando el

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1: tema lo hacía Carlos Manos aquí en la radio, Noche Letras. Qué lindo tema, este tema que tiene mucho tiempo también.
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1: Carlitos Mano con su banda allí en el escenario de Ocho Letras. Se llama El Rancho. El Rancho, Carlitos Mano y su polquería.

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0: todo a colaborar con Valentino, que necesita de todo de nosotros. Cualquier granito de arena es posible para llegar a esa meta que necesita Valentino, a viajar a Chile, ¿no? Así que allí estuvo Darío López Delgado, justamente, y bueno, haciendo la promo para Valentino también, como no. Y aquí en la radio va a salir en las pausas, en todo, para que la gente también, aquellos que nos sintonizan, también puedan aportar su granito de arena, colaborar con Valentino para que Valentino siga sonriendo también. Es cara, ¿no? Pero bueno, siempre una mano lava la otra y las dos lavan la cara. Tenemos más por allí también. Saludamos a Susana Alves, María Almeida. La vida es bella, me pedía algo de Aldo Monjes también, como no, ya en ratito nada más va a estar saliendo algo de Aldo Monjes. La vida es bella desde San Pablo, que nos escuchan también, a todos gracias por estar. Hernán Melo, a Marcelo, Jonathan Cardoso y toda esa gente que nos sintonizan, gracias por estar en este programa y siguiéndonos aquí en Ocho Letras. Y no dé más vueltas. Tengo el próximo. ¿A quién tengo? A Cocorico Apeseche. Se vino también, ¿no? Cocorico. Bueno, ya va a estar la Sinfónica de Tambores en Ocho Letras. ¿Cómo no? El Cocorico se vino con todo. El Cocorico.
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1: Muy bien, tenemos 57 minutos de la hora 12. Esto es 8 letras hasta las 2 de la tarde. Recordá que 3 y... arrancamos con el canto argentino como de costumbre, justamente aquí en la radio, en este programa. Jonathan Cardoso, los saludamos, y a toda esa gente que nos sintonizan también, gracias por estar. Aquellos que también están a través de las plataformas de la radio, por Radio Bolsa FM del Tala, transmitiendo las 24 horas junto a vos, Nos llevas en tu teléfono, en tu tablet, en tu computadora, nos llevas a todas partes, en tu trabajo, en tu caminar, en tu viaje, también como cada domingo con este programa central como es 8 letras, Y también llevándole la música, el folclore, a FM San Fernando de Maldonado y FM Encuentro Online, que también toman la transmisión de 8 letras de cada domingo aquí en la radio. Y la gente que se viene comunicando con la radio, mirá, tengo el próximo tema, tengo el próximo, aquí está el Cocorico, APCH y su sinfónica.

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0: bien, estamos a un minuto de las 13. Qué lindo tema, justamente allí estaba la Sinfónica de Tambores. Mirá, el Cocorico con su Sinfónica de Tambores. Estancia Vieja, Estancia Vieja. Aquí estaba el Cocorico con la Sinfónica en 8 letras.
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0: Estamos ya arribando a los 58 minutos finales del programa de cada domingo, Yo Letras. Llevándote todo nuestro canto hasta 3:30, el canto uruguayo.
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0: y después de 3:30 en adelante llega el canto argentino aquí en la radio.
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0: 8 letras y no de más vueltas.
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1: 098-561-433 para comunicarte con el programa. Ya estamos ya en los 57 minutos finales del programa por este domingo y todos los domingos desde las 11 hasta las 14 horas. Con todo el canto uruguayo de nuestras raíces. Y llega media hora final con el canto argentino. Radio Bolso transmitiendo desde Tala, Canelones y hacia el este por FM San Fernando y FM Encuentro todos los domingos para toda la audiencia de las distintas radios que nos sintonizan de todos lados. La vida es bella, dice, me pedí un temita de Aldo Monge, ¿no? Aldo Monge me pedía en La vida es bella, cómo no, ya va a estar girando El Trovador Romántico. El Trovador Romántico, cómo no, me pedí un temita, dice, a ver, el temita que me pedía por allí, La vida es bella, de Aldo Monge, canción para una mentira. Y claro, por supuesto, también lo hacen los del Zuki ese tema, ¿no? Pero ella lo quiere por Aldo Monge, cómo no, ya va a estar para el recuerdo, El Trovador Romántico.

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3: Claro, la vi aquí en la radio. Saludamos a toda esa gente que nos sintonizan. A Minerva Alba, Oscar Vica, el Araña también, el Nico, y a toda esa gente. Al Messi uruguayo también, mirá el Messi. El Messi uruguayo, que siempre lo veo en TikTok allí también, como no, haciendo sus videitos. El Messi uruguayo, te mando un abrazo grande también, como no. Y la vida es bella. Dice, claro, de Aldo Monge, como no, aquí está el tema, me lo pide ella, ¿no? Se llama Canción para una mentira.
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0: Muy bien, tenemos 9 minutos de la 1:13. Qué lindo recuerdo para el trovador romántico. Llegando a 8 letras a esta hora, cuando tenemos... ¿Qué hora tenemos a esta hora aquí en nuestra ciudad?
1: 13:09.
0: Muy bien, y a esta hora justamente, mirá qué lindo tema hacía el trovador romántico para el recuerdo.
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0: Aldo Monge, estaba pedido ese tema, La vida es bella, dice que un temita de Aldo Monge, es canción para una mentira. Dice, hay que saber interpretar el tema para saber cuánto duele, dice ella, ¿no? Hermoso tema para mi amor secreto, jaja, dice también. Bueno, aquí estaba Aldo Monge que se lo pasaba para su amor secreto, ¿no? Andá a saber quién es. Bueno, aquí estaba Aldo Monge para el recuerdo. Canción para una mentira.

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2: 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Viajás todos los viernes de 22 a 0 hora, ¿eh? De 22 a 0 hora con La Ruta de los Éxitos, justamente. Te embarcás en este colectivo imaginario de La Ruta de los Éxitos y viajás dentro de Uruguay y fuera del mundo con toda la música aquí en la radio. Tengo el próximo tema aquí en la radio, mirá. ¿Quién lo hace? Cita Rosa, mirá. Qué lindo recuerdo de Cita Rosa, ¿no? Ya lo tengo paradito en el escenario imaginario. Cita Rosa está haciendo prueba de sonido, Cita Rosa, ¿no? A ver. Bueno, bueno, ya viene él. Justamente, qué lindo recuerdo para el Oriental.
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2: Muy bien, la música aquí en la radio, justamente aquí en la radio. Llega el próximo tema, cómo no. A Cita Rosa lo tengo, mirá. El Oriental, saludamos a Susana González, ¿eh? Susana González desde allá en la Romántica de Colón, ¿no? La Romántica de Colón, que siempre está en sintonía de la radio desde la capital de nuestro país. Así que un saludo grande para Susanita, que siempre nos sintoniza. A veces llega un poquito tarde, Susana, ¿no? Amalia Ballero también. Así que un saludo grande para toda esa barra que nos sintoniza. Aquí está el Oriental, Cita Rosa, se llama El Corazón de mi Pueblo.

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2: Aquí estaba la música de nuestro canto, el oriental Cite Rosa, qué lindo tema, las guitarras que sonaban, ¿no? Las guitarras que sonaban y suenan, las de seis cuerdas.
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2: 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La voz de este gigante de nuestro canto.
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2: Simplemente para el recuerdo, Alfredo Cite Rosa. Se llama El Corazón de mi Pueblo.
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2: A esta hora, aquí en este mediodía, cuando tenemos 17 minutos de la hora 13 en 8 letras, ya vienen llegando los dúo Cantaclaro, René y Javier de los Santos, mirá. Aparecieron, estaban perdidos, Javier, ¿no? Y René también. Se habían perdido el dúo Cantaclaro, mirá, aparecieron. ¿Cómo no? Dice, venimos para 8 letras hoy, ¿eh? Hoy queremos dejar un temita lindo para 8 letras.
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2: Cómo no, Javier y René, tomen asiento, ya suben al escenario. Ya van a estar cantando los Cantaclaros.
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2: Perucho dice, por allí me pasas penas y alegrías del amor, si pudiera, cómo no.
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2: Cómo no, ya vamos a estar buscando ese temita también, cómo no, penas y alegrías del amor.
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2: Para Perucho, que está en sintonía de la radio, y toda esa gente que nos sintoniza en distintas partes, en distintas frecuencias.
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2: Gracias por estar.
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2: rico. 098-561-433. Para la comunicación hasta las 2 de la tarde. Aquí en Radio Bolsa, en FM San Fernando y FM Encuentro Online.

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0: República Brasilera, que están en sintonía de la radio. Gracias por estar.
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0: Allá por los pagos de San Pablo. Está el cuadro San Pablo también, ¿no? ¿Cómo no voy a recordar a San Pablo cuando Nacional fue a jugar a Brasil? Que se nos va ahí ese jugador izquierdo, ¿no? Se nos va de la vida justamente cuando estaba en pleno juego Nacional y San Pablo.
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0: Y uno de los jugadores de Nacional, como era izquierdo,
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0: se nos fue de la vida jugando al fútbol allí en San Pablo también. Vengo de ese recuerdo, ¿no?
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0: Y los brasileros también lo recordaron y lo recuerdan siempre.
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0: A izquierdo, el gran futbolista joven de Nacional.
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0: Que estaban jugando por Copa, si no recuerdo, por Libertadores o Sudamericana, ¿no?
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0: Que se iba de la vida izquierdo.
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0: Y eso es un gran recuerdo para nosotros que somos hinchas del bolso también. Y así quedó San Pablo, el cuadro. San Pablo siempre lo recordó a izquierdo. Y siempre fue esa cosa que siempre que pasó ahí. Y bueno, va a quedar para el resto de la vida. Para los jugadores de Nacional, para la familia, para todos. Y para uno que es hincha del bolso también, como no. Ese jugador que tenía Nacional, que era izquierdo.
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0: gran recuerdo para él, ¿no?
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0: Quedó marcado nuestra sangre como hincha de Nacional. Donde se desvanecía el jugador izquierdo. No. Cuando justamente estaba enfrentando a San Pablo.
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0: y bueno, nos quedó simplemente para el recuerdo y lo llevamos en el corazón a Juan Izquierdo,
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0: jugador de Nacional.

también tengo el próximo tema y no lo puedo dejar pasar este tema, justamente los amigos de Tarumán de Tacuarembó. Dice, hoy cerramos nosotros, justamente, dice Álvaro González, saludos desde Pueblo Montes, cómo no. Saludos, Alvarito, gracias por estar en sintonía de la radio. Gracias por estar a Alvarito Montes también, que nos sintoniza. La vida es bella, dice, sí, pero yo soy uruguaya y de nacional. Bueno, bolso, pero de primera, la vida es bella, cómo no. Tricolor, ella también, ¿no? Cómo no, tengo el próximo tema. Y con este tema cerramos lo que es la parte uruguaya de nuestro canto, que estamos un poquito pasadito, operador, ¿no? Un poquito pasadito estamos. Bueno, aquí está Tarumán de Tacuarembó. Mirá, qué lindo tema, se llama Burrito Llorón.

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1: Muy bien, estamos a 40 minutos arrancando, comenzando, iniciando esta parte argentina. Son media hora finales. Media hora final con el canto argentino y así comenzaba los del Suquía. Los del Suquía, penas y alegrías del amor.
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1: Desde la República Argentina, aquí estaba este tema que justamente me lo pedía Perucho, que está en sintonía. Perucho, el amigo de Simplemente Recuerdos, que está en FM San Fernando. En las tardes, ¿no, Perucho? Para que la gente te pueda sintonizar, por ejemplo, ¿cómo lo pueden hacer para escuchar tu programa?
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1: Perucho, con su programa Simplemente Recuerdos en FM San Fernando también. Y también nos sintonizan y nos pedía algo de alegrías, penas y alegrías del amor. Y bueno, aquí estaba seleccionado el temita de los del Suquía. Se llama Penas y Alegrías del Amor para Perucho, conductor, locutor de Simplemente Recuerdos, ¿no?
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1: Lo pueden escuchar en FM San Fernando en las tardes también, ¿no, Perucho?
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1: Dígale a la gente a qué hora están FM San Fernando también.
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1: Para que la gente pueda sintonizarlos y pedir su temita del recuerdo también.
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Saludamos a Juana Maggiola. Dice, buena Juanita, ¿cómo le va, Juanita? Vamos, el bolso, dice Juana, qué tema. Así que gracias por estar, Juana Maggiola, también cuando puede, siempre nos sintoniza también, ¿no? Se fue a dormir el Seba, dice. La vida es bella, dice, llueve por ahí. Acá está muy feo, la gente que también conversan por allí, a Juana Maggiola. Así que un saludo grande para ti, Juanita. Gracias por estar en sintonía de la radio. Perucho se ríe. No me queme, dice Perucho. No, pero no es así, Perucho. Decirle a la gente, mirá que estoy en FM San Fernando, de tal a tal hora, para que la gente también se pueda comunicar contigo y también pueda dejar su mensaje y pedirte tu temita. Creo que estás en Facebook también. Y también se pueden justamente sintonizar a FM San Fernando para escucharte en las tardes, ¿no? Recuerdos en español. Mirá qué lindo. Bueno, así que entran todos esos recuerdos, esa música romántica que te hace vibrar el corazón, ¿eh? Bueno, Perucho, un saludo grande también. Perucho dice, estoy los sábados de 14 a 17 horas en FM San Fernando, así que la gente que le gusta la música romántica también lo pueden sintonizar a Perucho y pedir su temita romántico en español, como no. Por ejemplo, decir Barco a la Deriva de Guillermo Dávila. Claro, un tema romántico. Porque son románticos, simplemente romántico en la tarde con la conducción de Perucho, ¿no? Bueno, pero él no se llama Perucho, tiene otro nombre. Pero bueno, está en las tardes, ahí está. Allí lo puso él. Dice, los sábados, o sea que ayer estuvo de 17, de 14, desde las 2 de la tarde hasta las 5, con simplemente recuerdo. Mirá cómo le damos la promoción a Perucho para que Perucho también, y la gente, la audiencia, pueda comunicarse con él y pedir su temita favorito en FM San Fernando, acá en Radio Bolso no. Capaz que algún día pueda salir en Radio Bolso también, Perucho, ¿eh? ¿Negociamos por ahí? Bueno, tengo más saluditos por allí. Dice Perucho, solo recuerdos en español. Así que clarita la jugada, ¿no? Clarita la cuenta. Solo recuerdos en español. En inglés, en alemán, no. Solo, por ejemplo, yo quiero pedir un temita de Camilo VI. Y ahí lo tengo, claro. ¿Algo romántico? Lo tengo. Camilo VI, por ejemplo, bueno, a Isabel Pantoja, a Diango, Perucho, dice, la vida es bella, Perucho, no se puede pedir en inglés, no, solo en español. Claro, capaz que por ahí hay un tema aparte con el inglés, no, Perucho, pero capaz el programa está hecho así, detallado así, con la música española, ahí está. Un gusto, dice Juana, Juana Maggiola dice, en Uruguay, llovizna. Bueno, Camilo VI, Ana Gabriel, José Luis Perales, Los Iracundos, mirá, no tenés como perderte de ese programa, ¿no? No tenés como perderte, el amigo, siempre en español. En inglés no, porque viste que a veces el inglés se complica. Y capaz que no viene por esa parte, capaz que el programa hecho así, español, recuerdos, y bueno, tenés toda la música. ¿Y cuántos millones de música tenés en Música del Recuerdo Española? ¿Cuánto? ¿Cuánto te podría decir yo? Por ejemplo, yo pido Barco a la Deriva de Guillermo Dávila y él está allí, justamente. Se comunican por los teléfonos y por TikTok o por Facebook, creo que tiene también el amigo Perucho. Y bueno, él así que él está. El resumen que él está. Todos los sábados de 14 a 17 horas con su programa Simplemente Recuerdos.

0: bien, ya estamos arribando a los 13 minutos finales del programa por este domingo aquí en Radio Bolsa FM. Por FM San Fernando de Maldonado y FM Encuentro Online. Radio Bolso y 8 letras hasta las 2 de la tarde con el canto argentino. Y aquí estaban los del Suquiga, penas y alegrías del amor. Este tema me lo pedía Perucho.
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0: Estamos a 48 minutos de la hora 13. Justamente ya lleva arribando los 12 minutitos finales. 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Ya te presenta el próximo tema aquí en 8 letras. Llega la música, mirá qué lindo el próximo. Y lo va a hacer Horacio Guaraní para el recuerdo que llega desde la República Argentina.

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Muy bien, justamente todo por Valentino, todo aquel que porte un granito de arena va a ser bien llegado para Valentino y toda la familia que Valentino tiene que viajar a Chile para hacerse algunos estudios. Bueno, así que toda la gente a colaborar con Valentino para que siga sonriendo. Mirá, aquí está la música, aquí está Horacio para el recuerdo.

bien, la música girando para el recuerdo desde la República Argentina. Llegaba Horacio Guaraní, aquí ya en los minutos finales, En los minutitos finales, Horacio Guaraní desde la vecina orilla. Se llama Agüita Fresca.

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2: Muy bien, ya estamos en los minutitos finales. Juana Maggiola dice, obvio y obvio, con unos matecitos. Bueno, qué rico es esos matecitos. ¿Salen las tortas hoy, Juana? ¿Eh? ¿Salen las tortitas? Bueno, gracias por estar, Juanita, y a toda la gente que nos sintoniza a través del TikTok. A todos, muchas gracias por estar. Muchas gracias por la sintonía. Y muchas gracias a todos aquellos que están a través de la radio también, como no. Ya saludamos a la radio justamente que nos toman el programa, a FM San Fernando, a toda su audiencia, y al director Ricardito Silva también, muchas gracias por estar, y a toda esa gente que nos sintonizan a través de FM San Fernando, igual que FM Encuentro Online. También saludamos a su director Javier Umpierre también y a toda la audiencia de la radio. Muchas gracias a todos y a aquellos que están y que estuvieron por Radio Bolso FM en el Tala, Canelones, y a aquellos que están a través de la red TikTok, que está activo desde las 12 del mediodía. De mi parte, muchas gracias por estar. Muchas gracias por la sintonía. Que tengan ustedes lo que resta de esta jornada de domingo. Buen domingo. Gracias por estar. Tengo el próximo tema y ya viene, después de 8 letras, llega tiempo de música con la conducción de Javier Umpierre aquí en la radio. De mi parte, que tengan ustedes buena tarde, gracias por estar, y aquí los dejo con Nocheros.

Llegamos a las 14 horas y al fin de una nueva edición de 8 Letras. Gracias por acompañarnos en Radio Bolso FM, en el corazón de la gente. Se despide Ramón Burlón, deseándoles una excelente semana. Hasta el próximo domingo y que viva nuestro folclore.

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0: Hola, hola, hola, ¿qué tal la audiencia futbolera de FM San Fernando? Tengan ustedes muy, pero muy buenas tardes. En nombre del equipo de La Voz del Deporte, le doy la bienvenida a la transmisión de fútbol. Trabajaremos para ustedes en la tarde de hoy en relatos y con pasión, Robert Castro. Comentarios, Matías Echegoyen. Vestuarios, Nahuel Núñez. En otros escenarios deportivos estará Pablo Fernández. En estudios centrales, la voz de la información, señor Fernando Alexis Pérez. Controles técnicos y puesta al aire. Por el momento está el señor director Ricardo Silva. Estamos esperando a Fabián Martínez a ver si llega a los estudios de FM San Fernando. En la locución comercial que les habla Darío López Delgado. Dirección general Ricardo Daniel Silva. Con lluvia, viento, con sol. Todos juntos somos el equipo de La Voz del Deporte que ya empieza a trabajar para ustedes. 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Bueno, comienza la previa, señoras y señores, por eso incorporamos más compañeros a la transmisión. La voz de la información para hacerse cargo y conducción de esta previa en la tarde de hoy. Señor Fernando Alexis Pérez, ¿cómo te va? Bienvenido, buenas tardes.
1: Buenas tardes, ¿qué dice Darío? ¿Cómo le va? Buenas tardes, Ricardo, esperamos que llegue Fabián. Me dijo que venía en camino, ¿no? Pero la lluvia para todo últimamente. ¿Qué está pasando?
2: Buenas tardes.
1: ¿Cómo le va?
2: Ha de venir a buscar los bizcochos.
1: No, sí, sí. Él me dijo que
2: o
1: iba.
2: La Miloja.
1: No, él me dijo que iba por los bizcochos y que venía por acá, pero vio cómo es todo, ¿no?
2: Capaz que trae la torta, porque como mañana es mi cumpleaños, ¿para qué trae la torta?
1: Bueno, está, ya está exagerando ahí, pero está. Póngale que sí, que trae la torta.
2: Bueno, la torta la pueden traer mañana, igual el horario del programa.
1: Sí, pues si viene la torta, viene para nosotros, no viene para usted. Discúlpeme, bueno, hoy, sí, hoy.
2: El dueño del cumpleaños tiene que estar, me van a invitar a que venga a compartir un
1: poquito. No, si la torta viene, viene para nosotros, no viene para usted.
2: Porque no iba a venir solamente a soplar la vela, voy a venir a
1: compartir. Ah, eso es problema suyo, si va a soplar la vela, es problema suyo. Bueno, gracias, bienvenidos a una nueva jornada de este día domingo. Bueno, estaba lloviendo hace unos minutos, ¿no? Está llovinando todavía. Acaba de terminar en el escenario de Atenas, de la ciudad de San Carlos, ¿no? El encuentro donde el local carolino recibía Plaza Colonia y terminó un empate de 0-0, donde anoche el líder ganó, pero sigue siendo líder, cayó anoche el Montevideo City Torque, perdió con Deportivo Maldonado, fue 2-0 en la jornada de ayer, y bueno, pero igual hoy por hoy en el clausura el Torque sigue siendo el líder de la segunda parte del año, ¿no? El anual sigue estando Peñarol líder, ¿no? Eso ni que hablar. Pero vamos a repasar por acá los resultados, mejor dicho. Esto lo puse mal. En la jornada de hoy vamos a estar también con lo que es una nueva fecha de Liga Mayor, donde la transmisión central va a ser para Atlético Fernandino y San Carlos. Choque de terceros y cuartos. Porque San Carlos hoy está tercero con 22 unidades y Atlético está cuarto. Están peleando por el tema de la para entrar en las copas, ¿no? Están peleando por entrar en las copas OFI del año que viene. Otros cotejos que se van a medir en esta jornada va a ser Punta del Este con Charrúas, Colón con Libertad, Ituzaingó recibirá Barrio Perlita, Punta del Este va a recibir a Charrúas y Defensor estará recibiendo a Alianza 5. Esto es lo que depara la jornada de la fecha número 2 de Liga Mayor. Vamos a repasar también lo que va a ser, porque hoy van a estar jugando las selecciones de Maldonado, la sub-14 y la sub-16, ante Cerro Largo. Una está en juego, que ya vamos a averiguar cómo va el resultado. Ya le vamos a ir diciendo cómo es lo que, cómo va el cotejo hasta ahora, y la otra comenzará a las 16 horas. Hoy también va a estar jugando la selección femenina de fútbol de Liga Mayor. Ganó dos cotejos y tiene otro ante La Valleja, otra difícil parada ante La Valleja, según lo que hemos recogido. Así que bueno, tema para conversar en el correr de la semana. Hablaremos también de lo que es la divisional ascenso de Liga Mayor, que se jugó ayer una nueva fecha, la número 4, donde Punta Ballena es el líder en ambas tablas, anual y el clausura. Repasaremos los resultados, donde el ballenero es el que comanda todo en ambas tablas, tanto el anual como el clausura. Está escoltado por Central Molino, por ejemplo, en el clausura, ¿no? Y en el anual también está siendo escoltado por Central Molino. Estaremos repasando algo de lo que pasó en el campeonato minuano en Rocha, en el campeonato de dime un minuto, que se lo cotejo por acá, que hoy lo vi y lo acá. Ah, sí, acá está. En el campeonato de Castillos, Nacional le ganó a Castillo Wanderers 2-1 y Peñarol ganó 1-0. Hay cuatro equipos, ¿no? No me sale ahora el nombre. Se me fue. En la Liga de Castillos. Además, más fácil, la Liga de Castillo. No sé si se llama la Liga de Castillo, pero vamos a poner la Liga de Castillo. Hay cuatro equipos, ¿no? En la anual, el líder es Nacional, escoltado por Peñarol. El Wanderers está tercero y Deportivo Uruguay está último con 2 unidades. Esa es la tabla anual. Hoy, o anoche mejor, ganó Nacional de Florida por la Copa AUF. Fue 2-0 ante Rincón. Hoy hay algunos resultados. Mejor dicho, no. El 30 juega Alito con Durazno, ahora sí. El Ferrocarril va a jugar con Real Montevideo el próximo 4 de octubre. Gladiador va a recibir a Sportivo Barraca también el 4 de octubre. Río Negro con Wanderers también irá el próximo 4 de octubre. Libertad recibirá a Bella Vista el próximo 7 de octubre a las 8 de la noche en el Estadio Álvaro Pérez. Y Porongos recibiría a Deportivo Italiano. Este escenario es a confirmar lo que está pasando en la Copa AUF. Por su parte, les tengo que decir que hubo fútbol anoche en zona oeste y fue victoria de Pan de Azúcar 5-2 ante Rauza en mayores, y en la tercera ganó 2-1 Rauza a Pan de Azúcar. Mientras tanto, hay que contarles también que las selecciones de La Valleja ya tienen técnicos para el año 2027. Se trata de Pablo Alonso en mayores y Ismael Olivera comandará a la sub-18 de las selecciones de Lava 2027.
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1: Bueno, bien, está en juego a esta hora, van 10 minutos, el encuentro entre Juventud de Las Piedras y Cerro por la jornada número 8 del clausura a nivel nacional. Mañana lunes a partir de las 20 la cerrarán la misma el Montevideo Wanderers con Albion. Mientras tanto, repaso lo que fueron los resultados del día sábado. Montevideo City Torque cayó, como les decía hoy, ante Deportivo Maldonado 2-0. Peñarol le ganó 2-1 a Boston River. Nacional de visita a Cerro Largo le ganó 2-0 y Progreso dio el batacazo y le ganó a uno de los punteros, a Racing, 2-1. Si miramos la tabla del descenso, Progreso está en 1.0, Danubio 1.045, Wanderers 1.136 y Cerro está en 1.167. Por su parte, en el anual, Peñarol está con 58, Deportivo Maldonado 55, Montevideo City Torque 53, Racing 53, Nacional 49. Esto es lo que ha pasado y complemento la información de lo que va a pasar hoy, porque como les decía, en juego está Juventud con Cerro. Hoy más temprano jugaba Central Español con Liverpool. Fue victoria de Liverpool, 2-1. Y va a terminar en la jornada de hoy a las 6 de la tarde un encuentro bastante interesante que va a ser Defensor con Danubio. Así que bueno, choque de dos cuadros, un clásico, digamos, que tiene mucho para analizar, porque los dos están bastante complicados en la tabla, ¿no? Mirando la tabla anual, el tema de las copas internacionales. Despedimos a Ricardo Daniel Silva, que se retira en estos momentos después de una ardua trabajo que tuvo en la jornada, así que
0: va a almorzar, dice recién.
1: Sí. Es lo que tienen los millonarios. Comen
0: a tomar alguna cosita también.
1: Sí, es lo que tiene. Y todavía mañana es el cumpleaños.
3: Por eso. Claro. Sí, estoy preparando para los 18 mañana.
1: Sí, 18, sí.
0: La previa del cumpleaños. Ya arrancó ya.
1: Sí, él arranca temprano, sí.
3: Que convide.
1: Que traiga eso, que está bueno. Bueno, bien, estamos mirando ahí lo que ha dejado el encuentro entre Atenas y Plaza Colonia, ¿no? Situaciones de goles, 11 para el ateniense, 2 para el visitante, en el empate 0-0, ¿no? En el escenario de Atenas, que está lindo el escenario de Atenas, de San Carlos, ¿no? En la segunda división profesional, la fecha número 20, que ya les voy a buscar el complemento de la misma. Hoy viene nada preparado, traje hoy, ¿eh? La verdad que lo mío hoy, ¡buah! Bueno, pero ¿qué le va a hacer? Cosas que pasan, dijo Larralde. Así que bueno, ¿cómo anda usted? ¿Qué cuenta? ¿Cómo ha estado esta semana? ¿Anda bien usted?
0: Sí, para mí estaba concentrado en otra cosa.
1: No, sí, ya lo veo, sí.
0: Bien, por suerte, sí. Todo bien, esperando el domingo para compartir las transmisiones de fútbol, así que espectacular, ¿no? Hoy amenazó el tiempo, digo, bueno, la Maula, ¿se jugará o no se jugará? Bueno, la lluviecita no pasa nada, ¿no? Mientras no se venga alguna tormenta, esa media inesperada, que no están anunciándose. Para allá lo vio que para allá, para el lado del norte del país, sí ha llovido bastante y creo que ha habido algún poco de tormenta.
1: Sí, a ver, el tema del tiempo, yo tenía previsto lluvias para esta noche, ¿no? No para ahora la tarde, era para la noche. Pero bueno, cayeron ahora hace un ratito nomás unas precipitaciones. Supuestamente para mañana podría haber alguna también, porque está complicado el sur de Brasil, así que bueno, podría perjudicarnos de alguna manera o indirectamente.
3: Para Canelones estaban cayendo granizo.
1: ¿Ahora?
3: Sí, me acaban de informar.
1: Bueno,
3: así que
1: hay de todo en la Villa del Señor, ¿no?
0: Esperemos que no pase el peaje entonces.
1: Bueno, bien, seguimos en esta tarde de domingo esperando a los colegas y a los compañeros que se preparen para lo que va a ser la transmisión central de Atlético Fernandino con San Carlos en la segunda división del fútbol profesional. Ahora a las 4 de la tarde Cerrito con La Luz y a las 8 de la noche se medirán en el Parque Palermo Huracán ante Miramar Misiones. Miramar Misiones, que hay un compañero de trabajo que se va a sumar en poco, hoy está con algunas convalecencias, que es este simpatizante de Miramar Misiones, ¿no? Así que bueno, el saludo para Omar y la pronta recuperación para el mismo. En la segunda, Comanda Oriental, en la anual, con 44 unidades, Plaza Colonia tiene 43, Atenas 40, Rentistas 39, Colón 38, Fénix 37, Cerrito 35, River Plate 34, Huracán con 33, Paysandú 28, La Luz 28, Miramar Misiones 27, Uruguay Montevideo 26 y Tacuarembó 26 unidades. Plaza Colonia, Atenas, Rentistas, Colón y Fénix jugarían los playoffs por el tercer ascenso. Esa. ¡Ajá! ¿Y usted quiere hacer gimnasio todavía?
4: No, hoy domingo.
1: ¿Usted quiere hacer gimnasio todavía? El otro día. Si viera la nota que me trajo, interesantísima la nota, ¿no? Porque hay que decir que hay cosas que uno desconoce. Sí. Soy uno de esos. Una señora que hace físico-culturismo, ¿no? Entonces ella hablaba del tema de la comida, ¿no? Sí, que sí, hay que dejar cantidad de cosas.
0: Y sí, por supuesto.
1: Claro, el señor está todo bien, fenómeno. Lo vi con un ímpetu de arrancar a hacer físico-culturismo. Mire lo que está comiendo. No puede comer harina. Lo primero que le prohíben es la harina en el físico-culturismo. Mire lo que está haciendo. Una rosca con chicharrones.
3: Ahí. Pero esta es una harina light.
1: No existen las harinas light, discúlpeme.
3: Mira, le comento, recién estuve por Pueblo Edén.
1: Pueblo Edén. Sí. ¡Ah, qué divino!
3: Hermoso, me encanta esa ruta.
1: Sí. Porque usted estuvo en la fiesta de Pan de Azúcar anoche.
3: Ayer.
1: Estuvo la fiesta con la radio colega emisora.
3: Exactamente, tuve el placer de compartir con los compañeros, diferentes grupos de diferentes zonas de Maldonado.
1: Sí. ¿Se encontró con los de Punta del Este?
3: Sí, me encontré con los de Punta del Este, del Chorro, de Maldonado Nuevo, Maldonado y no sé. Pan de Azúcar, creo que también.
1: Puede ser, sí.
3: Sí.
1: Lo de Punta del Este lo vi que estaban allá.
3: Sí, sí. Sí. Y estuvo muy lindo. Interactuó con ellos. Hay muy buenos elementos. Muy buenos compañeros que tienen una voz, tienen esa carisma que lo quedé mirando un ratito y digo, bueno, hay que aprender un poquito de ellos.
1: Ah, eso es cierto. Así que bueno, sí, pero y estuvo, anoche tocaba
3: La Princesita.
1: Esa muchacha.
3: Qué tránsito. También hizo unos videos. Cuando nos fuimos con Laura, con la profe, que vine para Maldonado, kilómetros de cola de auto por La Princesita,
0: Sí, así sí, que siempre se llena esos festivales, ahí en Pan de Azúcar, el Dulce Corazón del Canto también es impresionante. Sí,
1: este se hizo en lo que se denomina el campus, ¿no? El Estadio Abadí, ¿no?
3: Sí, exactamente.
1: Claro, en el campus de Pan de Azúcar, el Estadio Abadí. Se realizó ahí, ¿no?
0: Y sí, yo vi solamente imágenes por
1: videos. Sí, yo también.
0: Que
1: sí,
0: subían sí. O gente que transmitía en directo, estaba muy lleno, ¿sí?
3: Impresionante. No, sí. Gente caía, llegaba gente, se iba gente. Pero dice que estuvo muy bueno, terminó muy lindo. Sí, no sé si tarde.
1: No sé.
3: Porque
1: no
3: yo
1: sé.
3: Me fui temprano.
1: Ah, ¿se vino temprano usted?
3: Sí. No tenía muchas ganas de.
1: ¿A qué le llama temprano usted? Pues para mí temprano a las 8. Y a las 9 yo estoy acostado. Así que. No,
3: ¿qué a las 9? Claro, a las 9 estaba en Maldonado.
1: Ah, sí, bien temprano, entonces realmente.
3: Sí. Había encontrado lugar cerquita de ahí.
1: Para estacionar.
3: Ah, quiero hacer una queja. ¿Puedo hacer una queja?
1: Sí, nos quejamos todos los días.
3: Sí. Bueno, la funcionaria inspectora de tránsito, deme un segundo que la voy a. Porque la verdad, si me da un segundo.
1: ¿Cómo?
3: La mala actitud, la falta de comunicación. Le pusieron a un compañero de la radio una multa por estar mal estacionado cuando habían 6 autos más. Solamente le puso a él. Punto número 1, porque yo lo vi y me mostraron la boleta. Segundo punto, Pedimos permiso a ver si podíamos alcanzar la camioneta hasta el lugar, cerca del lugar, para cargar todo lo que es de la radio. Nos dijeron que sí. La funcionaria número... Y me voy a hacer cargo porque la forma de comunicar que tuvo... Me faltó insultarme nomás. Pero... A ver si la encuentro por acá, que yo la tenía. Acá. 3389. Le voy a pedir, por favor, que la próxima vez, cuando se dirija a alguien que le habla con respeto, que hable de ella de misma forma. Porque fue un descontrol. Capaz que estaban sobrescargados con el tema del tránsito, pero si un compañero de ella da autorización y ella dice que no, y así mismo le pone una multa a un compañero, creo que hay que tener un poquito de cintura. No tengo el nombre exactamente de ella, pero ya lo vamos a conseguir. Pero creo que a ver si la intendencia, el inspector de tránsito o Pígola puede poner un poquito más empeño en enseñarle a la gente cómo comunicarse.
1: Es un tema complicado ese, ¿no? Digo, el tema de la comunicación internamente de las empresas y organismos públicos es algo muy complicado. Capaz que también la habían agarrado de repente en un mal día porque tenía que trabajar y de repente tenía otros planes. No sabemos, ¿no? Pero sí, hay que tener un poquito más de empatía, ¿no? Porque si tenés 6 vehículos, o le haces una notificación a todos o no haces ninguna.
3: Exactamente. Además, dice, somos 3 inspectores. Y mirás para todos lados y digo, pero más de 10, 15 inspectores hay. Así que no son 3.
1: Sí, claro.
3: Obvio. Vamos a empezar por ahí. Y si un compañero te da autorización...
1: Claro.
3: Póngase en comunicación entre ustedes. Claro,
1: llamalo enseguida. Mirá, me pasó esto acá... ¿Se puede, no se puede?
3: Además eran 5 minutos porque íbamos a cargar todo lo que teníamos. Carpa, micrófono, la consola, luces, todo eso que habíamos traído.
1: Claro, todo lo que implica, lleva,
3: exactamente.
1: Implica todo el movimiento para una transmisión de exteriores, ¿no?
3: Exactamente. Y para que te hable de esa forma, creo que no es la adecuada. Capaz que en mal momento, fantástico. Pero creo que hay que revertir un poquito eso. Más cuando estás en un organismo público.
1: Claro, obvio.
3: Que tenés que dar el ejemplo.
1: Sí, sí, tendría que ser así, ¿no? Así que bueno, 3:30 tomaremos contacto con el escenario del Atlético Fernandino, el decano del fútbol de Maldonado, para el encuentro que se va a estar realizando por la fecha número 2 de el clausura de esta jornada de domingo, que, bueno, pinta algo raro porque ahora paró la lluvia, ¿no? Después de este pequeño diluvio que
3: hubo. Y la estufa que no se va, ¿no? Miren los humitos de la estufa. Están prendidas,
1: ¿eh? Yo de acá no. La única que tengo acá enfrente al estudio de la radio la veo apagada, ¿no?
3: No. Acá hay una.
4: No lo ve.
1: Ah, sí, yo lo veo. Ahora sí, tuve que hacer así.
3: No. Y la del vecino también ahora es.
1: No, la de acá enfrente está apagada. La de aquí enfrente derecho. La que tengo yo vista está apagada acá enfrente. Lo que pasa es que hay una cosa que está pasando, ¿no? Se está perdiendo un poco la estufa, ¿no? Con el tema de los aires acondicionados y todo eso, se ha perdido un poco el tema de las estufas a leña y bueno. Es también lo que está pasando. Bueno, los compañeros ya están trabajando en el escenario deportivo. El Rela dice que está pronto. Está pronto también Pablo, que está en la cancha de Colón para el encuentro de Colón con Libertad, ¿no? Otro choque bastante importante porque el líder piensa seguir siendo el líder en esta jornada de domingo, ¿no? Tiene que ganarle a Colón para poder seguir en el acumulado anual y de cara a lo que se le viene, porque yo creo que Libertad al clausura, lo único que mira es la tabla anual para seguir 11 puntos arriba de tanto de Ituzaingó como de su principal rival, como es San Carlos de todas las horas.
4: Antes de contacto con la cancha, podemos llamar a Pablo para que dé el saludo inicial.
1: Sí,
4: y bueno,
1: ahí va.
4: Y después, 15:30 entramos en contacto con los muchachos de la cancha por Atlético Fernandino. 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
1: Bueno, bien, me voy al escenario de Colón. Recibimos a Pablo Fernández. Pablo, ¿cómo va? Buenas tardes.
5: Buenas tardes, compañeros. Si me están escuchando ahí. Estamos acá en la cancha de Defensores de Colón para el encuentro ahora, 16 horas de primera hora, donde jugarán el local Colón y el Club Atlético de Libertad. Ya tenemos las alineaciones de Colón en este momento, y también le contamos que el partido de tercera es empate 0-0, y cuando quiera se le pasamos la emisión de Colón. No tenemos confirmado todavía el Club Atlético de Libertad.
1: Bueno, dale.
4: ¿Cómo te va, Pablo? Bienvenido. Sí. Buenas tardes, buen trabajo para ti. 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
5: En el equipo local de Colón juega con el número 21, Rodrigo Hernández. En el arco, 26, Facundo Torres. Número 4, Agustín Rocha. Número 28, Rodrigo Chocho. Número

0: para ver cómo se presenta el cotejo por ahí entre Colón y Libertad. El River buscando seguir al frente de todo, ¿no?
1: Sí, afirmativo, compañero. En este momento el gol del equipo de Colón en la reserva, 1-0 ganando. Bueno, y veremos a ver cómo se sigue el partido aquí. Le contamos que ahora está lloviendo, pero igualmente el día está bastante, bastante nublado y feo por este lado.
0: Sí, acá estuvo garugando hace un ratito, pero ahora como ha calmado un poco, igual los pronósticos que he mirado daban lluvia como para la noche, no para el día, pero sí que bueno, se ha adelantado un poco el tema del agua.
1: Sí, por suerte, esperemos que no, en este momento no está lloviendo, pero bueno, veremos cómo sigue el día y bueno, volvemos para otra intervención ya con las eliminaciones del Club Atlético Libertad.
0: Dale.
1: Buen trabajo, compañero.
0: Gracias, igual para vos, Pablo. Pablo Fernández, desde el escenario de Colón para el encuentro que va a estar cubriendo Colón Libertad. Acaba de comenzar hace minutos, esto por la divisional C, Mar de Fondo con Sudamérica. Mar de Fondo era un programa de televisión que yo miraba antiguamente en Teis Sport. No sé si sigue estando, No sé, hace años que no miro tele, que no sé. A las 4 de la tarde también por la divisional C, Artigas va a recibir a Rampla Juniors. Así que bueno. Y en juego a esta hora por la Liga Uruguaya, Juventud de las Piedras con Cerro. Van 29 minutos de el cotejo. 15 horas con 45 minutos. Amistoso internacional, Noruega con Portugal, entre otros. Y una pregunta le voy a hacer a tanto al locutor como a Fabián. ¿Miraron a Uruguay? ¿Vieron a Uruguay el otro día?
2: No, lo vi.
0: No. Yo tampoco lo vi, estaba trabajando, así que. Pero a ver qué decían, cómo había jugado. A ver qué habían hecho. A las 5 de la tarde juega Racing con Boca Juniors, señores y señores, por la Copa Argentina. Ahora tiene otro desafío la selección charrúa el próximo martes. Si no me equivoco, es el martes.
2: Lo que sí vi a Deportivo, no comentó nada usted.
0: ¿Cuándo? ¿A quién?
2: Con Deportivo Maldonado.
3: ¿Contra quién jugó?
0: ¿Deportivo? Sí, dije que había ganado.
2: No sé con quién jugó.
0: Mire por dónde viene la mano. Mire por dónde viene la mano. Bueno, y no podemos ganar toda la vida. No podemos andar ganando toda la vida. ¿Qué le va a hacer? Una vez el líder tiene que caer.
2: No. No, me voy a sincerar, no vi ningún partido. Supe el resultado final y quise hacerle esa chicana nada más.
0: No, sí, ya entendí. No, y un día el líder tiene que perder, obvio, ni que hablar. Fui linda victoria de Deportivo, la verdad. Miré algunos minutos, pues andaba con otro problema. Y miré algunos minutos ahí. Además, era demasiado tarde, 9:30 creo que comenzó el partido. Sí. Así que no soy una persona a andar hasta trasnoche. Sí, mire, 6:30. Incluso ahora, con este tiempo que está amaneciendo más temprano, ya me despierto. 6:15, 6:20, antes que suene la alarma, así que saque la cuenta que me levanto.
2: Anda temprano. Bien, le gana,
0: sí,
2: el gallo.
0: Sí, le gano el gallo, tengo un gallo atrás de casa, usted sabe. Bueno, bien, 3:30, tenemos contacto con el escenario deportivo, a ver si tan pronto los colegas para empezar con lo que va a ser la previa entre ellos, ¿no? Y el análisis que van a tener del cotejo de la fecha, ¿no? Así que bueno, repaso. Otros partidos que se van a dar en esta tarde, a las 4 de la tarde, como les decía, por la segunda división, Cerrito va a recibir a La Luz, 8 de la noche Huracán va a recibir a Miramar Misiones. Después, tengo por acá, bueno, repasos internacionales, que arranco, cuando me termine, la MLS, por ejemplo. ¿Dónde está el cuadro de Mortadelo y Filemón acá? No están acá. Galatasaray, no está. No está. Charlotte.
4: Hola. A ver si me escucha bien ahí.
0: Sí, lo escuchamos bien. ¿Ustedes tienen por retorno ahí?
4: Pará un poquito que te voy a subir un poquito el volumen. Capaz. No, está todo el volumen subido.
0: Cortó, sí. Anda a saber qué problema tienen por ahí. Repaso, señoras y señores. Bueno, River Plate le ganó a Colón 3-0 por la segunda división. Y Oriental le ganó a Fénix 3-2. En el repaso internacional, el Brasileirão Serie B cayó Goiás ante Atlético Goianense 1-0. Rentistas le ganó 3-1 a Uruguay Montevideo. Bueno, un

0: amistoso internacional, fue empate 1-1 entre México y Colombia. En el fútbol colombiano fue victoria de Bucaramanga 3-1 ante Once Caldas. Y Boca Chico le ganó 3-0 a Deportivo Pasto. 3-0. Eso fue lo que pasó en la jornada de ayer en el fútbol de Colombia. ¿No? Bueno, bien, sigo repasando otras informaciones. Dejo meter al señor comentarista, al vendedor del este del país.
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0: Bueno, bien, vamos al escenario de Atlético Fernandino. Matías, ¿cómo va? Buenas tardes.
2: Robert te habla, ¿cómo estás? Fernando, buenas tardes, bienvenidos a la transmisión de FM San Fernando desde el escenario del Atlético Fernandino. Algo de lluvia aquí, una, bueno, llovizna prácticamente, bastante fuerte, pero bueno, en definitiva se está jugando el partido de primera hora. Está ganando 2-1 el Atlético Fernandino sobre el equipo de San Carlos por ahora. Y bueno, nosotros ya tratando de confirmar lo que es aquí las integraciones de uno y otro equipo a los efectos de, bueno, contarles a ustedes lo que va a pasar a partir de las 4 de la tarde, porque este partido ya van 31 minutos del segundo tiempo según nuestro cronómetro, porque lo cronometramos así cuando arrancó el segundo tiempo de este partido, así que bueno, creo que va a terminar en hora, va a terminar bien. Entonces, cuando cae el tercer gol del Fernandino, 3-1 en este momento cayó el tercer gol del equipo del Fernandino, y bueno, en definitiva, nosotros arrancando, tratando de, bueno, ponernos a punto ya en este escenario. Creo que ya está por allí nuestro compañero Matías Echegoyen. Le voy a dar las buenas tardes, las bienvenidas para ti, Matías. Y bueno, la primera vez que nos toca trabajar juntos en esto de transmisiones deportivas. Y bueno, espero la mejor suerte para ti. Buenas tardes y bienvenido a la transmisión de FM San Fernando.
3: Muy, pero muy buenas tardes, señoras y señores oyentes de Radio San Fernando. Primero que nada, agradecer, como dice el compañero, la primera vez en una transmisión como comentarista. Y bueno, la verdad que muy agradecido con los compañeros y generalmente con la radio. Se nos viene un partido muy lindo de ver, con un San Carlos que bueno, que siempre juega muy bien, y bueno, y un Atlético que viene en una remontada, terminó Clausura ganando, terminó el apertura ganando, el Clausura lo arrancó ganando, y bueno, se nos viene un partidazo con una cancha bastante complicada, con un tiempo realmente complicado, pero bueno, expectantes a lo que va a ser un gran partido.
0: Bueno, sí, me estaba mirando, ¿no? El relator estaba hablando que iba ganando Atlético Fernandino en la Sub-20 y estaba mirando la fecha pasada, ¿no? Que San Carlos le ganó 16-1 a Alianza, por ejemplo, y donde, por ejemplo, Atlético le ganó a Defensor también 2-0, así que es un partido bastante importante e interesante el cotejo de hoy, tanto en Sub-20 como en Mayores. En Mayores mirando el tema de las tablas para lo que es la Copa OFI.
2: Sí, indudablemente que sí, eso es así, porque los dos ganaron en el torneo, en el inicio de este torneo, Clausura. Y bueno, en definitiva, ver cómo les va ir en este partido, que prácticamente de haber un ganador ya se iría como despegando un poquito y bueno, teniendo seguramente la chance, mejor chance de poder clasificarse o estar bien clasificado y posicionado en las tablas de posiciones de tanto del torneo Clausura como de la tabla general de Liga Mayor. Déjame saludar y darle la bienvenida a nuestro compañero que va a estar hoy a nivel de canchas, el señor Nahuel Núñez, saludarlo en lo que tiene que ver y darle la bienvenida a esta transmisión deportiva. Mi querido Nahuel, bueno, la mejor de las suertes y bueno, a prepararse porque Si bien en este momento no está lloviendo, el cielo está amenazante, ¿no?
4: Buenas tardes, Raúl, ¿cómo estás? Buenas tardes también para toda la audiencia. Es como tú dices, un clima inhóspito, pero una linda tarde para ver fútbol. La cancha parece que por el momento ha resistido bien, se la ve firme al menos, y esperemos que sea un lindo duelo entre dos equipos que tienen aspiraciones altas, que van a pelear lo más alto de la tabla, o al menos eso esperan. Atlético con bajas debido a las expulsiones que tuvo en el último encuentro ante Defensor, como lo son el gringo, usted me ayuda, Raúl, con la
2: pronunciación. Sturzenegger.
4: Robert. Exactamente. Y con Diego Socas, que habló con nosotros la semana pasada después del partido.
2: Habló. ¿Usted está seguro que Diego Socas está expulsado, no?
4: No, Diego Socas no, el otro, Socas. Ya le digo cómo es, le confirmo el número.
2: Ah, porque cinco. Yo sí, lo sí. Veo. Ahora estoy.
4: Diego Socas está.
2: Es haciendo, haciendo el formulario y veo que Diego Socas está y me dice Diego Socas está expulsado. No, digo, vamos, estamos
4: en el horno, ¿no? Pero sí, en el apellido estoy correcto. Y bueno, esperemos que salga un lindo partido de fútbol y bueno, y buena transmisión para ustedes, compañeros.
0: Bueno, bien, sí, mirando acá la tabla anual, por ejemplo, y tengo que corroborar lo que es la tabla de lo que es el clausura, ¿no?
2: Que ya no sé, Fernando, si podés subir un poquito tu volumen, porque la verdad que te escuchamos. A ver, déjame ver un poquito. A ver, ahora yo lo subí ahí. Tenés un volumen ahí para.
0: Sí, lo subí, lo tengo.
2: Yo lo subí
0: a ver total. Ahí. Hola.
2: Ahí está, perfecto. Ahora sí, perfecto. Dale nomás.
0: Bueno, no, lo que les estaba diciendo, que voy a corroborar porque no lo tengo actualizado, es el tema de las. A ver, de la apertura, este es el anual, el clausura, acá, en el clausura, por ejemplo, es la fecha 1, pero ganó San Carlos, ganó Libertad y ganó Atlético Fernandino, los tres están con una unidad. En el anual, Libertad tiene 33, Ituzaingó 22 y San Carlos 22, Atlético Fernandino viene con 21 unidades. Acá la pelea, en lo que estábamos hablando, es por el tema de las copas, ¿no? ¿Quién entra en las copas en el tercer en la tercer plaza que tiene Maldonado, ¿no? Para Ofi. Pero hay que tener en cuenta una cosa después de esta fecha, que es el partido que tiene pendiente Ituzaingó. Ituzaingó hoy va a ver, no lo tengo acá. Va a recibir a Barrio Perlita. Yo creo que va a ser un trámite bastante accesible para el verde peninsular.
3: Tienen un tío, ¿no? Sí, recibe un Perlita, pero un Perlita también que viene necesitando puntos. Podría claro. Ser también un partido muy interesante. Uno que está peleando por tres puntos de oro para el descenso y un Ituzaingó que bueno, que aspira a por lo menos mantenerse ahí arriba, ¿verdad?
0: Claro, sí, exactamente. También uno dice, mirando la tabla, que capaz que es un partido capaz accesible para el verde peninsular. Pero mientras tanto, también hay otros cotejos que son bastante interesantes. Porque, por ejemplo, Punta del Este va a recibir a Charrúas. Como hablábamos del descenso, Charrúas está con 10 unidades en el anual y está en una de las casi en la zona directa del descenso, ¿no? Está Defensor y Perlita, que son los que cierran la llave del acumulado del año. Pero Charrúas está ahí, está tercero antes de la finalización de la misma.
3: Sí, acá por lo que veo, Peñarol, Ituzaingó, Defensor, Charrúas y Alianza arrancaron con el pie izquierdo, los dos con cero puntos, pero bueno, hay que ver, se dan cruces muy, muy importantes, tanto para arriba como para abajo.
0: Haciendo un breve pronóstico, ¿cómo ves hoy este partido y quién puede llegar a quedarse con los puntos, ¿no? Aunque no ha comenzado y es un partido bastante importante, ¿no? El de la fecha de hoy.
3: Y personalmente para mí el favorito es San Carlos. Si bien Fernandino viene remontando y obviamente tiene la plusvalía de que juega de local, me ha tocado ver bastantes partidos de San Carlos y bueno, es un equipo que tanto San Carlos como afuera juega muy bien el fútbol. Pero bueno, lo real es que Atlético viene remontando, como te dije, y bueno, va a ser un partido bastante complicado. Para mí, el favorito hoy, independientemente de que juega de visita, es San Carlos.
0: Sí, San Carlos que, si bien estamos mirando lo que fue la fecha 1, le ganó.
2: Fernando, principalmente porque el equipo del Fernandino tiene dos bajas fundamentales, ¿no? Una es el número 9, titular de la, bueno, no titular, pero sí jugaba en la selección de Maldonado, de Guillermo Sturzenegger, y Darío Soca en la mitad de campo de juego, un jugador que nosotros lo vimos varias veces al Fernandino, coincidentemente nos ha tocado el otro día contra Defensor, nos ha tocado otros partidos con el Fernandino, incluso el primero que hicimos acá, y creo que era una pieza fundamental en la mitad del campo de juego. Hoy juega Howard Sousa de titular, y la delantera está compuesta por Bruno Lomiento y Juan Pablo Rodríguez. Yo no sé si Howard Sousa va a tratar de arrimarse un poco más a los delanteros. Está Cristian Eguaburu, es el otro puntero que va a jugar por el equipo del Fernandino, naturalmente supliendo al número 9. Yo creo que ha perdido dos piezas fundamentales el equipo del Fernandino, y por tanto me parece a mí que San Carlos por ahí llega un poco más armado, teniendo en cuenta también, Matías, San Carlos tiene un banco de suplentes interesante, ¿no? Muy interesante. Leandro Dalmao, Pablo Moreira, que puede ser titular en cualquier equipo de la Liga Mayor, Mateo Chafino, no sé, no lo conozco a Maximiliano Rodríguez, no lo he visto jugar, pero en definitiva creo que tiene un banco de suplentes bastante interesante el equipo del Fernández de San Carlos, que creo que le da unos puntos más allí, va un plus un poco más sobre el equipo del Fernandino, me da la impresión a mí, ¿no?
3: Sí, tal cual. También es un desafío lindo, creo que cualquier técnico quisiera tener ese desafío de tener tanto los jugadores que tiene dentro de la cancha como fuera. La verdad que en el día a día debe ser bastante difícil para el DT, pero bueno, la realidad es que se viene un partido realmente lindo con jugadores de muy buen pie. También la baja que tiene en la mitad de la cancha y en la delantera Fernandino es clave, no solamente que está perdiendo gol, sino que también pierde altura, sobre todo en la pelota quieta, ¿no?
0: Me hablaron del banco de suplente. Dalmau fue uno de los goleadores de la selección, ¿no?
2: No. Dalmau, la verdad, no sé si estuvo en la selección. Sé que uno de los goleadores de la selección fue indudablemente Tavera, ¿no? Matías, el de que incluso fue goleador también del campeonato del interior. Pero digo, no sé si estuvo Dalmau en la selección. Yo no, la verdad que así de memoria no me acuerdo, pero no lo vi jugar, por lo
3: no
2: menos.
3: No lo recuerdo. No,
2: me parece que estuvo lesionado y no, en definitiva no fue llamado a la selección por el hacha, ¿no?
0: Ajá. No, pensé que había estado, capaz que fue algún partido de repente que disputó y estuvo en el 11 titular de la selección mayor.
2: Bueno, sí, él estaba, sí, pero en definitiva no, me parece que esta selección no tuvo mucha participación. Me da la impresión, es más, creo que no estuvo Dalmau en la selección, ¿eh? Me da la impresión a mí. Yo, así de memoria no recuerdo los 26 o 30 que estuvieron
0: tampoco
2: a la selección de Maldonado, pero en definitiva digo, no sé si estuvo Dalmau, me parece que no lo vi.
3: No. Un detalle no menor, por lo que veo, no sé si estoy equivocado, me pueden corregir, pero lo que veo es que San Carlos tiene más del doble de lo que es la diferencia de gol. Eso habla también de lo que es San Carlos como equipo y sobre todo la delantera que tiene, ¿verdad?
2: Y indudablemente es un equipo goleador. Nosotros el otro día habíamos visto o habíamos hablado que el Fernandino no era un equipo que convirtiera muchos goles, y que indudablemente creo que fue en el partido que vimos el otro día con Defensor, que lo vimos al Fernandino, y en definitiva creo que no, que seguro por ahí ha tenido buenos resultados, pero con goles cortos, ¿no? Digo, con resultados cortos. Ha tenido 3 puntos, está primero, ha ganado los 2 partidos que ha comenzado, pero en definitiva me da la impresión de que tiene poco gol. Y hoy, con la falta de Sturzenegger, que como estuvimos allí hablando, también estaba Nahuel, con uno de los integrantes del cuerpo técnico del Fernandino, es un jugador que siempre le queda una, dos, en el área le queda. Y es un jugador que por lo menos tiene que jugar, que exige, y que, el equipo contrario tiene que destinar 2 jugadores naturalmente para poder marcarlo a él, porque es un jugador que no se lo puede dejar solo, suelto en el área menos, ¿no?
3: En el caso de Atlético también hay que ser conscientes de que ha jugado con rivales que hoy por hoy lamentablemente no son de medida como para saber si Atlético viene jugando de buena manera o mala manera o regular. El hecho es que hoy la medida de fuego la tiene con San Carlos, un equipo que es realmente sólido, un equipo que, como lo dije anteriormente, juega tanto de local como de visitante siempre de la misma manera. Y bueno, hay que ver también el tema climático, ¿verdad? Una cancha que si bien, como decía el compañero Nahuel, se ve firme, no sé cuánto más puede resistir.
2: Sí, no, tiene muchas zonas de tierra, ¿no? Principalmente en la zona del arco que da la avenida Támaro, allí que da a nuestra izquierda, no tiene prácticamente que el área, no tiene prácticamente que nada de pasto, está toda llena de tierra. Sin embargo, el otro sí, ¿no? Está bastante empastado sobre la cancha de fútbol 5, aquí en el escenario, los que conocen la cancha de Fernandino. Pero para tener una referencia, uno de los arcos está completamente pelado, toda el área, incluso donde se patea el penal, es imposible patear un penal allí, no se hay que marcar el punto antes de empezar el partido de vuelta, ¿no?
3: Y lo que es la raya lateral debajo de la cabina donde estamos ubicados, realmente no se ve. Es una cancha complicada, es una cancha que repito, se ve firme, pero bueno, se está jugando también el partido que ahora está empatado, ¿no? Si no me equivoco.
2: Yo hace muchos años que vengo acá a esta cancha. 3-1, Can Atlético Fernandino.
3: Ahí está.
2: Pero sí, digo, hace muchos años que vengo, Matías, a esta cancha y siempre ha estado en invierno, prácticamente que sufre muchísimo este escenario. No es como otros escenarios que capaz que influye, no sé, la calidad de la tierra o la calidad del pasto, no sé, que en otras canchas no siente tanto el trajín. Pero este escenario sí, ¿no? Se pela, este escenario es impresionante, igual que la cancha Central Molino, que está allí atrás de la radio. Que se pela, juega dos partidos y queda pelada, ¿no? Y esta cancha sufre mucho el trajinar de los partidos, el trajinar de los jugadores, y acá, bueno, naturalmente tengo entendido que también se usa para entrenamiento, y bueno, en definitiva, ese trajinar precisamente que tiene todo este escenario es lo que lo lleva a no presentar un estado bueno ni siquiera, ¿no?
3: Está también la posibilidad del remate de media distancia, una cancha mojada, y también en un estado que no es el mejor, para los arqueros lo que va a ser el remate de media distancia, puede ser realmente complicado si es que lo deciden utilizar los dos equipos, ¿verdad?
2: Sí, indudablemente que sí. Esto va a ser un partido en el cual donde hay pasto la pelota va a estar rápida, y donde no hay va a estar lenta, porque es una tierra húmeda, lo que está, no llega a ser barro, pero sí llega a ser una tierra húmeda porque ha caído ya unas pocos milímetros de agua, y naturalmente esto ha humedecido el terreno de juego. Quiero escuchar a nuestro compañero Dariel López Delgado, que ya lo había escuchado por allí. Buenas tardes, Dariel, darle la bienvenida de mi parte, porque no seguramente hace un buen rato que está trabajando por allí por la radio.
1: ¿Qué tal, Robert? ¿Cómo te va? Saludos para ti, para Matías, para Nahuel. Buen trabajo para ustedes en la tarde de hoy. Media inhóspita, pero bueno, en la cabina ahí se vive de otra manera. No sé si llegaron las tortas fritas ya.
3: No, por ahora no, pero las estamos esperando.
2: Las vamos a tener que reclamar, hoy las reclamo.
1: Ahí va, bueno, esperemos que sí, que lleguen ahí. 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
0: Bueno, bien, a ese análisis que ustedes estaban haciendo hasta el momento, les tengo que agregar que, por ejemplo, San Carlos ha convertido 29 goles y recibió 11 en contra, mientras que Atlético Fernandino, que está un punto por debajo en la cuarta ubicación, el anual, hizo 19 goles y ha recibido 11 en contra. Son 10 la diferencia de goles que tienen el Fernandino con el representante de la ciudad de San Carlos.
2: Bueno, sí, no, de lo que habla de lo que veníamos diciendo antes. Por ahí el plus que tiene el equipo San Carlos hoy es el hecho de en la plantilla, naturalmente, que ostenta. Por ahí, bueno, los partidos hay que jugarlo, y tanto Diego Castro como De León han seguramente planteado su juego, y bueno, van a tratar de, por lo menos, contrarrestar el juego del otro, ¿no? No sé qué opina Matías.
3: Sí, realmente, como le decía, yo creo que la gran baja, primero que nada, es lo que tiene Atlético, ¿verdad? El perder un jugador muy importante en la mitad de la cancha y perder su 9, que si bien no venía haciendo goles seguidos, últimamente venía jugando muy buenos partidos. Recuerdo dos goles también que le venía de hacer a Peñarol aquí en este mismo estadio. Y ves la plantilla de San Carlos y ves la plantilla de lo que es Atlético Fernandino, y bueno, realmente hay jugadores que pueden tener un muy buen revulsivo, sobre todo en la segunda parte, por parte de San Carlos, ¿verdad?
2: Fernando, no sé si ya le comenté, pero allí a nuestro compañero Dariel, hoy voy a tener que cuidar un poco la voz, ¿no? Que espero que me siento bien, espero que lleguemos al final de los 90 minutos, porque anoche nos fuimos a ver a una ídola, ¿no? Sin ninguna duda, la mujer más bonita de la Argentina. Nos invitó, la hija nos invitó, en realidad necesitaba que yo la llevara, entonces me dijo, vamos a ver a Karina la princesita, ahí en el
3: la fiesta del chorizo.
2: Y estaba un poco engripado, no tenía ganas de ir, pero
1: pensé creo que
2: estar a la intemperie, hasta,
1: pensé que estuvo cantando
2: hasta la 1 de la mañana.
1: Pensé que estuvo cantando.
2: También estuve cantando, sí, porque
0: creí que no. Era uno de las. Era partícipe del coro de Karina. Sí.
5: Lo vimos, le gritamos, Robert. Miró para atrás, pero salió y fue para el fondo enseguida, ¿eh?
1: Con la misma moneda lo vi cantar. Sí.
3: Lo importante es que guardé un poco de voz para el partido.
2: Para el partido, no, sí, seguro. Estuvimos allí divirtiéndonos. La verdad que vi la verdad que una multitud. Cantidad de gente, pero impresionante la cantidad de gente que había ayer en Pan de Azúcar. Era prácticamente que intransitable, ¿no? Desde la entrada a toda la parte del Parque Zorrilla. Hoy todavía estaba la fiesta del chorizo, creo que está hasta las 8, las 9 de la noche.
5: Exactamente.
2: Pero claro, no había la calidad. Estaba Marito Silva Jr. ayer y había una gran grilla de artistas. Realmente, que bueno, nosotros llegamos ya sobre el final porque teníamos el interés de ir a ver solamente a Karina, pero en definitiva estaban muy muy interesantes los artistas que estaban antes, ¿no? Arrancaban como a las 2 de la tarde y bueno, nosotros estábamos medio gripados ahí, pero hicimos el esfuerzo y fuimos igual y fue peor, pero bueno, está.
1: ¿Qué fue? Dice
2: que sarna con gusto no pica, ¿no?
1: No, que yo no lo entendí bien qué fue lo que le hizo mal a Robert, si fue el chorizo que consumió o lo que hizo bajar el chorizo.
0: Me parece que es lo que hizo bajar.
2: Lo que canté.
1: Ahí va, bueno, vamos a dejarla por ahí.
5: Y algún pasito sacó, me imagino, de la princesita, ¿no?
2: Sí, y alguna sí. Dale. No. Impresionante la muchacha, la verdad que impresionante. 40 años tiene, pero no, impresionante.
3: ¿Habrá traído la viandita para el grupo?
2: No daba. Dale nomás, Dariel, nos escuchamos a Dariel López Delgado allí. ¿Cuándo son? Ya estamos sobre el final del juego, ¿no? Este partido tendría que haber terminado.
3: Terminó
2: en este preciso momento, ¿no? Fue victoria, realmente victoria del equipo del Atlético Fernandino. Le ganó 3-1 a San Carlos en tercera especial. Y acá hay que decirle, porque ya nuestro compañero Nahuel estuvo haciendo su trabajo allí por el campo de juego. El primer asistente designado, el señor Santiago Leites, en este partido se lesionó. Como consecuencia de ello, Facundo Zaroba, que era el árbitro de tercera especial, fue el árbitro que lo reemplazó. El primer asistente entonces de este partido es Zaroba, y Nicolás Laco en definitiva fue el árbitro de tercera especial. Así que hubo un cambio en la terna arbitral. Gabriel Fernández es el árbitro del partido, Facundo Zaroba el primer asistente y Carlos Sena el segundo asistente. Laco fue el árbitro de tercera especial, que acaba de terminar en este preciso momento. Así que en minutos nada más vamos a tener el fútbol aquí en el escenario del Atlético Fernandino.
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5: Bueno, tenemos que seguir mandando, nos manda mensaje Daniel Alves desde Sayago. Buena transmisión. También tenemos saludos de Beatriz Ciampevili, algo de un apellido medio raro. También las redes sociales por TikTok, Entre Risas y Verdades, FM San Fernando o www.fmsanfernando.es.
1: Ahora sí, señoras y señores, presentamos el relato.
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5: Robert.
2: ¿Sí? ¿Me estás escuchando?
5: Sí, le escuchamos.
2: Ah, perfecto. No, porque me quedé ahí y me quedé escuchando un ruido, ¿no? Y no sabía si me estabas escuchando. Pero ya lo voy a recibir a nuestro compañero Nahuel Núñez desde el campo de juego para que nos dé el informa. Ustedes nos van a dar el informa y Nahuel nos va a dar cómo va a jugar el Fernandino, cómo juega San Carlos esta tarde aquí en el escenario del Atlético Fernandino.
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2: Notable, Nahuel. A ver, así, dame rápidamente cómo va a jugar Fernandino, cómo jugará San Carlos esta tarde.
7: En el Izalde, Juan Sosa y Martín Menassi, Eric Crame. En el medio campo juegan Luciano Aguerreveri, Axel Ripa y Agustín Rodríguez. Mientras que en ofensiva lo hacen Gonzalo Gadea, Lucas Nieves y Andrés Santos. Por otra parte, en el local alinean Rodrigo Alaniz con línea de cuatro, este en el fondo. Lateral derecho, Leonardo Figueredo. En la saga, Facundo Vidal y Emanuel Cabrera. En lateral izquierdo, José Manuel Rodríguez. Con tres mediocampistas que son Cristian Mesa, Joaquín Rosas y Jagger Souza. En ofensiva, Cristian Eguaburú, Juan Pablo Rodríguez y Bruno Lomiento.
2: Notable, Nahuel, solo para aclararte, allí pudimos, no es Aguerrever, también nosotros lo teníamos mal y no sonaba mal, es Averastegui, el número 25, Luciano Averastegui, el de San Carlos, y en el caso de el Atlético Fernandino es José Manuel Fernández. Lo que pasa es que también el muchacho que escribía, ¿no?, en el tema del formulario, hay que ser medio coso para descifrar los jeroglíficos, ¿no? José Manuel Fernández es el número 17 del Fernandino y el de San Carlos, Luciano Averastegui, no es Aguerrevere.
7: Sí, perfecto, muchas gracias por la precisión, Roberto. Estaban complicadas las letras, exactamente.
2: Notable allí, nosotros ya estamos esperando por el ingreso de los dos equipos al campo de juego, Matías. Y bueno, ya con todo preparado aquí, esperando a ver cómo se va a dirimir este juego, donde, bueno, a primera instancia San Carlos es no digo el favorito, pero sí tiene sus puntos de más, ¿no?
3: Sí, tal cual. Para mi gusto, San Carlos tiene algún puntito más por arriba de Fernandino, no solo por lo que hablábamos de la diferencia de goles, de lo que es San Carlos como equipo goleador. Cuando ahí justamente está entrando Atlético Fernandino, se nos viene un partidazo. Quédense en Radio San Fernando.
2: Aquí está ingresando el Fernandino con su tradicional casaca, muy parecido a lo que es Estudiantes de La Plata, ¿no? Con una roja y blanca, una raya mucho más finita, no son tres como a veces, estas son como siete o ocho rayas rojas en fondo blanco, short negro y medias negras para el equipo de El Fernandino, que ya está en el campo de juego, un campo de juego que no está muy bien. San Carlos viene a nuestra izquierda, completamente vestido de azul, con las medias blancas, el equipo visitante esta tarde. Naturalmente vamos a estar aquí para llevarles a todos ustedes lo que va a acontecer en este juego importantísimo para la tabla, principalmente la del torneo, la tabla general, donde es la que va a mandar y clasificar para las principales copas del torneo del interior de OFI.
3: Punto a favor que tiene Atlético Fernandino. Es el tema de que conoce el estado de la cancha, ¿verdad? No solamente porque juega, sino porque entrenan todos los días. Eso es un punto a favor que tiene Atlético. Bueno, veremos cómo se adapta el equipo de San Carlos al estado del campo de juego. Pero lo que sí es una promesa de un gran partido, donde los equipos ya están formando, los árbitros aún no han entrado y se viene un partidazo, señores.
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2: Con cuatro volantes el equipo de San Carlos, Luciano Averastegui precisamente, Lucas Nievas, Axel Ripa y Agustín Rodríguez, creo que va a ser así más o menos la formación de él. Técnico Carlos de León, mientras que con tres delanteros, Eguaburu, Rodríguez y Lomiento, va a jugar el equipo de El Fernandino, que sufre la baja bastante fundamental del jugador de Guillermo Sturzenegger y también la de Darío Soca, que fue expulsado en el partido anterior frente al equipo de Defensor, que ganara El Fernandino. Estuvimos allí en la semana pasada, así que bueno, a ver cómo todavía no ingresa la terna arbitral. Hay saludo entre jugadores de uno y otro equipo. Allí está el Chino Santos, el Chueco Santos, Andrés Santos, el número 9 del equipo de San Carlos, saludando a alguno de los jugadores del equipo del Fernandino.
3: Justamente lo miento, el número 11.
2: Sí, Bruno. No, es Juan Pablo Rodríguez.
3: Juan Pablo Rodríguez, sí. Lo tengo por el 18.
2: Tal vez. Sí, no, y me parece que está jugando el 19, mirá. Es el que está hablando allí, es el 19, mirá. El que está hablando con el Chino, con el Chueco Santos, mirá, sí, ya saludando. Sí. Ese es Juan Pablo Rodríguez, estaba con el número 18 en la planilla, pero está con el 19 en el campo de juego. Ya para aclararle a nuestro compañero, solamente una aclaración, mi querido Nahuel, el número de Juan Pablo Rodríguez es el 19, no el 18 como estaba en la planilla. Dale nomás, Dariel.
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2: Largo rato hace que están los dos equipos dentro del campo de juego. Recién viene la terna arbitral encabezada por el señor Gabriel Fernández al escenario deportivo. Naturalmente el tema de que, bueno, se haya disputado un partido de primera hora aquí con, como siempre, ¿no?, de la tercera especial. Eso implica un cambio de indumentaria y todo, y una pequeña demora por parte de la terna arbitral a ingresar al campo de juego, naturalmente. Partido que estaba marcado para la hora 16. Cuando son exactamente las 16 horas con 7 minutos en toda la República Oriental de Uruguay, están presentes los 25 actores que viene el fútbol en el escenario del Atlético Fernandino.
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8: Bien, dale más, Matías.
9: Forman los equipos en la mitad de la cancha con los árbitros. Minuto de silencio, ¿puede ser?
2: No. No tenemos información de minuto de silencio. Lo que pasa es que no, es el saludo protocolar de todos los partidos de
9: sí.
2: que va instaurado
9: en
2: la FIFA, ¿no?
9: En su momento sí, se habían parado como para hacer un minuto de silencio, me dejó esa duda.
2: Sí, no. Mega es el capitán del equipo de el Fernandino, Maximiliano Mega. Por su parte, Ripa será el capitán del equipo de San Carlos. Primera vez que lo veo a Ripa como capitán, ¿no? El equipo de San Carlos. Mega, allá está, van a ir al sorteo reglamentario, no, ya está. Quedaron parados a las espaldas a la cancha de fútbol 5. Va a quedar Juan Manuel Lladó en el arco de San Carlos, mientras que el Rodrigo Alanís irá al arco que da espaldas a la avenida Támaro, allí en el escenario del Fernandino. ¡Se viene el fútbol, se viene! Aquí va a comenzar el partido. Tiene que mover el equipo de San Carlos.
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2: Bien, aquí todavía no se pone en marcha el partido. Esperamos allí por alguna alternativa, alguna indicación del árbitro y del juego, que está hablando algo. Allí en la mitad del campo de juego tiene que mover el equipo de San Carlos. Está parado frente a la pelota. ¿Quién? Me da la impresión de que es, en definitiva, jugador Gadea, el hombre que está parado frente al balón. Para comenzar el partido aquí en el escenario, tiene que mover el elenco de San Carlos. Va a comenzar el partido.
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2: A ver qué dice el árbitro. Todavía está con alguna... Línea no estaba en su lugar, ¿no? Estaba esperando a Línea, ¿no? Que no estaba en su ubicación. Allí va a comenzar el partido. Tiene que mover San Carlos. Ahora sí, todo dispuesto, todo preparado. Se viene. El fútbol comienza. En este preciso momento comienza el juego. Allí le quedó la pelota para Santos. Santos se entregó para Gadea. Va peinando hacia el fondo. Va sacando Figueredo. Le pegó de vuelta. Le quedó Gadea. Hasta el primero tiro. Apenas afuera. La agarró de volea. La sacó mal el equipo de el Fernandino. Creo que fue Figueredo. Le quedó picando a Gadea, la sacó de derecha, apenas afuera, Matías, en la primera, 20 segundos lo tuvo San Carlos.
9: De movida, sale mal desde el fondo Atlético Fernandino, perdona San Carlos, de movida.
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2: Allá le va quedando la pelota a Ripa, tiró de media vuelta, le agarró la pelota. Viene sacando por este costado, entregaron el balón para la ubicación de Nieva. Nieva la mete contra el área, devuelve con golpe de cabeza el jugador Cabrera. Complementa del fondo, va sacando para Hernández. Fernández domina, entregó la pelota por este costado, vino para la ubicación allí del número 15, Guaburu. La tiene Guaburu, maniobra para acá, para allá, pisó, escapó, tocó hacia adentro. La pelota viene jugada a la ubicación de Rosa. Rosa la tira larga, es largo el pase. ¿Qué dice el árbitro? Que estaba fuera la pelota, tiro libre. ¿Qué cobro? Porque la raya no se ve, hay tiro libre para San Carlos.
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2: El tiro libre es para el Atlético Fernandino. Está Lomiento y está Figueredo. Parados detrás de la pelota para hacer efectivo el tiro libre. Tres cuartos de campo. Van a meter el balón contra el área que defiende guardameta Juan Manuel Lladó. Se viene. Creo que se ha calmado un poco la lluvia. Allí después le voy a preguntar a nuestro compañero Nahuel, que está allá a nivel de campo. No está sentado cómodamente en el banco suplente allá. Pero bueno, allá le va a pegar la pelota a Lomiento. Allí va a tirar centro contra el área. Vino centro. El balón hacia la media luna. Devolvieron con golpe de cabeza. Cayó Ripa. Viene a complementar el balón Rodríguez. La tiene de vuelta Lomiento. Lomiento va entregando el balón hacia atrás. Tocó para Figueredo con el balón, van dejando para Guaburu. Ah, no, es Juan Pablo Rodríguez. Rodríguez tocó las pelotas para la ubicación de Bruno Lomiento. Viene marcando el muchacho de San Carlos. Se quedó con las pelotas, va saliéndose al medio. Entrega mal, corre Mega, recupera Mega, tiró cambiando de frente. Larguísimo pelotazo por aquel costado. Va Cabrera, cargó como un delantero. Está el primero, tiró. ¡Qué gol erró Cabrera! Solo la tiró por arriba del horizontal, afuera. Mano a mano con Lladó, partido que arrancó con todo, 2 minutos y medio del primer tiempo, los dos cerraron un gol, pero este fue clarísimo, Matías.
9: Se salvó San Carlos, el número 23, tras un gran pase cruzado, recibe el 23, remata por arriba del arco, el viento arranca a jugar su papel.
2: Dale nomás, Daniel.
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2: Por allá viene cargando, lo miento, va por la banda izquierda. Maniobra, se vino de la punta al medio. Va a entregar la pelota para la ubicación de Maximiliano Mega. Deja cortito. A domicilio para Mega. Tiró la pelota para Fernández. Fernández la cambió para el medio, pero va despejando Nieva. Complementa para el equipo de San Carlos. Viene saliendo Nieva. Nieva tocó para Agustín Rodríguez. Cruza la línea, que en dos minutos de arena. Se viene Agustín Rodríguez. Va perdiendo el balón. Se le va escapando afuera el muchacho del equipo del Fernandino. El lateral que tiene que tomar San Carlos otra vez.
9: Ustedes viven. Arranca movido el partido. Una para cada uno. Dos goles realmente que era más fácil hacerlo que errarlo.
2: Dale nomás, Darío, porque aquí la pelota todavía no está en juego.
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2: Pelota que va jugada hacia arriba por parte de Juan Sosa. Devuelve la saga del equipo del Fernandino. Viene recuperando el fondo. Va marcando y cortando Martín Manassi. Entregó la pelota en mala forma. Va recuperando Joaquín Rosas. Engancha. Se viene de punta al medio. Le hace un túnel. Escapa de uno. Escapa de dos. Pero no puede con Nievas. Y entonces la juega en larga. La pelota va para Gadea. Corre Gadea. Va por la derecha. Por el medio viene Santos. La pide Santos. Corre Gadea. Se encerró contra el banderín del córner. Sale afuera. Córner. Córner. Tiro de esquina que va a corresponder a San Carlos.
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2: Van a meter la pelota contra el área, punta derecha, pierna también derecha para el número 25, allá a Verastegui. Y el muchacho, que bueno, teníamos un problemita allí con el apellido, ¿no? Pero bueno, todo aclarado. A Verastegui va a meter la pelota contra el área, va a meter pierna derecha, punta derecha, vino centro, cabezazo en el primer palo, otra vez afuera para mi córner, ¿eh? Otra vez afuera cuando cabeceaba Agustín Rodríguez en el primer palo. Pelota fuera, otro tiro de esquina para San Carlos.
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2: Allá van los altos de San Carlos a tratar de buscar el golpe de cabeza. A Verastegui, que espera el elemento indispensable para él con la práctica del fútbol. La pelota no viene, que fue para... Está arriba el arco de Alanis la pelota, No la devolvió Alanis. Allá va a jugar la pelota otra vez en tiro de esquina. Centro que va a venir de la punta derecha. Vino centro de Verastegui. Al primer palo devolvieron con golpe de cabeza por parte de Fernández. Viene a buscar la pelota por este costado el jugador Leandro Figueredo. Figueredo la tiró para Lomiento gira. Engancha ante la marcación de Ripa. Y sigue Lomiento. Lo viene encerrando. Escapa el número 11. Habilidoso delantero del equipo del Fernández. Tiró, le pegó al clavo, tiró y rebota, entonces allí se llevó la pelota, jugador Ripa, para mí falta de Lomiento, van sacando del fondo, le va quedando para Ripa, devuelve con golpe de cabeza, le cayó la pelota para el jugador Iguaburu, cambiaron para el medio, van dejando para Rosas con el pelota, vino para Mega, tiró centro contra el área, para mí estaba inhabilitado Lomiento, pero quedó allá sobre aquel costado, el árbitro dice que hay córner. Está pitando tiro de esquina para el equipo del Atlético Fernandino, que se viene a tratar de igualar por lo menos las acciones de este partido. Arrancó mejor San Carlos, a pesar de que tuvieron una chance clara cada uno.
9: Arrancó mejor San Carlos. Atlético está intentando desplegar el juego sobre el lado izquierdo del campo de juego.
2: Allá hay una pelota que va a ser ejecutada desde la punta izquierda, me da la impresión de que es Maximiliano Mega, no alcancé a ver cuál era el hombre que va a ser efectivo el tiro de esquina en definitiva, o Figueredo. Van a meter la pelota contra el área, vino centro, saltó Yadó, quedó el arco libre, le erró Yadó, tiró las dos manitos hacia adelante y le erró el lateral que va a corresponder al Fernandino porque le alcanzó a tocar o a desviar por lo menos el guardameta de San Carlos.
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2: Allá van a jugar la pelota con las manos. Hay reposición manual que tiene que tomar Leandro Figueredo. Viene a buscarla Iguaburu, cortito. La van tocando de vuelta afuera. El balón se va escapando afuera por un costado. Otra vez la volvió a tocar Eric Crame, el jugador que está jugando de lateral izquierdo. San Carlos, hay otro lateral que va a corresponder al Fernandino.
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2: Me da la impresión de que se está levantando viento, mi querido Matías. Hay tiro de esquina, ya te dejo. Hay tiro de esquina que va a corresponder al equipo del Fernandino. Van tirando el balón con pierna zurda, vino centro pasado. Devuelven con golpe de cabeza por parte de Martín Manassi. Ganó el corpulento delante de defensa que tiene el equipo de San Carlos. Allí hay lateral que van tomando rápidamente, metieron la pelota contra el área, va para Fernández, pero se apuró demasiado, le salió, no lo entendió Fernández, la pelota se va tontamente afuera. Es saque de arco que va a tomar el equipo de San Carlos. Mi querido Matías, me parece que está levantando viento bastante fuerte y esto puede incidir en el desarrollo del juego, ¿no?
9: Sí, señor, se levanta bastante viento, afloja la lluvia, pero el viento ya arranca a jugar su papel. Me pareció más que nada en el tema de la salida del córner anterior en San Carlos, ¿verdad?
2: Sí, sí, allí sí, acá hay pelota que va devolviendo el equipo de El Fernandino, van corriendo por parte de Bruno Lomiento, se la llevó después del rebote, la tiene Lomiento, maniobra, se quedó con la pelota, cambió para la zurda, gran jugada, va contra el área, falta, falta al borde del área. No sé si nos falta y algo más, mi querido Matías, allí fue falta, no sé si también pudo haber exagerado, lo miento, quedó sentido el jugador del equipo de El Fernandino. Lo cierto es que hay un tiro libre del riesgo
9: hermoso para el arco de Santiago. Hermoso tiro libre para Atlético, para mí estaba bien cobrado y también está bien la resolución del juez, para mí era solamente tiro libre.
2: Dale nomás, Daniel.
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2: Este Yadó creo que es el hijo de Alejandro. No sé si sabés quién es Alejandro Yadó, porque un señor que era técnico, que también fue campeón del interior cuando Punta del Este fue campeón, él estaba en esa selección, ¿no? Cuando Punta del Este supo ser campeón allá por la década del 90, jugaba el Chori Castro, el Chueco Castro, el mercenario, que fue campeón del mundo con Nacional, ¿no?
9: Equipazo.
2: William, el William, le decíamos nosotros. Aquí va a jugar el tiro libre, en definitiva, para el equipo de El Fernandino. Todavía no se hace, hay cinco jugadores parados delante de la probable trayectoria del balón. Tremendo riesgo, ¿eh? Tremendo riesgo para Yadó. Está Lomiento, está Mega. También allí vamos a ver quién ejecuta. Es ideal para un zurdo. Vamos a ver quién le pega al arco. En definitiva, hay tres jugadores. Llega Mega, tomó carrera, tiró. Pegó en el palo. Pegó en el palo Yadó. Gol. Gol del Fernandino. Juan Pablo Rodríguez. Juan Pablo Rodríguez, abajo del arco, después de que la pelota pegó en el travesaño, tremendo remate de Maximiliano Mega, pegó en el travesaño, pegó abajo, la sacó a manotazo limpio Juan Manuel Yadó, pero aparece Juan Pablo Rodríguez para empujarla prácticamente arriba de la línea de gol, exactamente a los 10 minutos y medio del primer tiempo. Abre la cuenta el Fernandino Juan Pablo Rodríguez, el autor del gol.
9: Lo dijimos enseguida que estuvo el tiro libre. Un tiro libre de con demasiado riesgo. Una gran pegada. Fortuna que le deja tras el rebote en el travesaño el jugador número 19, Juan Pablo Rodríguez. Gana por 1-0 Atlético Fernandino. Y para mí es justo,
2: Bien, mi querido Nahuel, gran remate de el jugador Mega allí para ejecutar, salvó como pudo Yadó, pero estaba Juan Pablo Rodríguez al acecho. Nahuel.
7: Con una pasión, con mucha euforia y gol acá en el banco de Atlético Fernandino, como tú dices, de Juan Pablo Rodríguez, que aparece para corregir el rebote que pega en el travesaño, que ya reclamaban gol cuando pica en la línea. Pero corrige de muy buena manera Juan Pablo Rodríguez para convertir el 1-0.
2: Notable, Nahuel. Aquí hay un tiro libre que va a corresponder al equipo del Fernandino, que tiene que tomar el portero Alanis. Golazo. Gol, remate. Mereció ser gol. Yo la vi adentro cuando salió del pie de Mega, ¿no? Porque salió un remate verdaderamente formidable. Pasó la barrera. Se veía que se metía. Yo no sé si Yadó no alcanzó a meter la mano antes para que no entrara. Lo cierto fue que la pelota fue derecho al palo travesaño. Está ganando el equipo de Fernandino por 1-0. 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Allí van jugando la pelota por parte de Juan. ¡Otro tiro libre! ¡Ay, se tiró! ¡Ay, ay, ay! Se tiró, dijo el árbitro. Lo levantaron en peso al número 18 del equipo San Carlos. Lo levantaron en peso allí en la mitad del campo de juego. Si no es Gadea, en definitiva es Agustín Rodríguez, el que está tirado en el campo de juego. Hay tiro libre que va a corresponder. Hay otro jugador del Fernandino que también está tirado allá Es Juan Pablo Rodríguez, hay tiro libre que va a corresponder al equipo de San Carlos. Fue la segunda lo que cobra el señor Gabriel Fernández.
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0: Sí, en otro escenario deportivo va ganando Alianza en 22 minutos. Alianza 5-2, el Club Defensor 1.
1: 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Sí. Va a seguir informando Robert, La Voz del Deporte. Nosotros transmitimos fútbol porque nos vamos a la cancha de Charrúas con Pablo.
8: Comienza en estos momentos los 45 minutos acá en Defensores de Colón, en San Carlos. Juegan Colón de San Carlos y Club Atlético de Libertad.
2: Perfecto, partidazo ese que donde está él, es nuestro compañero Pablo allí entre el equipo de Colón y el equipo de Libertad. Prácticamente es que un clásico allá en la zona. No digo clásico, pues seguramente es con San Carlos, pero en definitiva un gran partido que se va a vivir allí en el escenario de Colón, donde van a jugar Libertad Colón. Puntos fundamentales también, porque Colón está persiguiendo de atrás a ver si puede meterse alguna copa, y ahora que está perdiendo San Carlos, esto lo arrimaría a la posibilidad al equipo de Colón de, bueno, por lo menos aspirar allí a meterse, ¿no?, entre los cuatro mejores, a pesar de que San Carlos Libertad, esto era offside, a mí me da la impresión, estaba inhabilitado el jugador del equipo de San Carlos. Hay un hombre que está tirado, hay tiro libre que va a corresponder al equipo de Fernandino.
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2: Mi querido Dariel, 14 minutos del primer tiempo.
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2: Deja un gol de Juan Pablo Rodríguez arriba de la línea de gol. Desde los 10 está ganando el Atlético Fernandino, gana el locatario. Atlético Fernandino 1, San Carlos 0.
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2: Allá le va a pegar a la pelota el jugador Rodrigo Lanín. Tiro largo, pelotazo a campo enemigo, viene volviendo con golpe de cabeza Manassi, tiró por un costado y afuera. Es lateral que va a corresponder el equipo del Fernandino aquí. De espaldas a la cabina de FM San Fernando, tiene que tomar el jugador allí, Leandro Figueredo. Figueredo jugó las pelotas hacia arriba, la viene buscando Mega. Viene ganando Rojas en la mitad del campo de juego. Devuelve Ripa. La pelota quedó para Rodríguez. Rodríguez tiró para Nievas. Nievas devolvió para Rodríguez. Allá viene corriendo Agustín Rodríguez para ver si, bueno, logra contener. La pelota viene jugada por la derecha, va a corriendo ahora Agustín Elizalde, llegó justito, le tiraron las pelotas, corre Elizalde, va contra el área, pero la defensa del equipo del Fernandino, justo para cortar con golpe de cabeza, tirando el balón afuera por parte del jugador Tomás Vidal, es lateral que va a corresponder otra vez a San Carlos. Matías.
10: Parece haber levantado el equipo de San Carlos, empuja por el medio, empuja por las bandas, levantó San Carlos, después del gol se quedó Atlético un poco.
2: Dale, Dariel.
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2: Nievas tiró la pelota contra el área, la busca Agustín Rodríguez, va sacando la saga. Se quedó el equipo de El Fernandino. Ahora juega con dos delanteros, le va quedando para Guaburu. Si la mete por este costado para Juan Pablo Rodríguez, va solo Juan Pablo Rodríguez, salió Yadó afuera del área. Salió Yadó, salvó el equipo de San Carlos. Van tomando las pelotas por este costado, le va quedando el balón, en definitiva se cayó el jugador, Averastegui, se cae justo allí en la mitad del campo de juego. Hay lateral que va a corresponder al equipo de El Fernandino otra vez.
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2: Allá la tenía Chueco Santos, pelea Santos sobre el borde del área, van tocando las pelotas por un costado y afuera, lateral que viene a tomar Manassi, frente al área del equipo del Atlético Fernandino. A todo esto casi 17 ya, de la primera parte, está ganando el Fernandino por 1-0, balón que va a meter con las manos Manassi, tiró contra el primer palo, va despejando la saga, le quedó para Verastegui, a Verastegui parado en el vértice del área, tiró para Santos, lo tiene Santos, pegó en el palo, y afuera, pegó en el palo, le alcanzó a tocar el arquero. La alcanzó a tocar a Lanís, pero gran atajada de Lanís, La alcanzó a tocar la pelota, la desvió al palo, Matías, se salvó de milagro. Media vuelta inmejorable para empatar el partido.
10: Sí, señor, de milagro se acaba de salvar Atlético. Gran, pero gran atajada de Rodrigo Lanís, ayudado del palo. Se viene con todo San Carlos, lo tiene en un asedio al equipo de Atlético Fernandino.
2: Hay córner que va a tomar por aquel costado, va a meter el centro a Verastegui. Vino centro contra el área, primer palo, salió Lanís. A trompada limpia, la sacó, le quedó de vuelta para a Verastegui, escapó. Gran jugada, tiró por bajo, pelota afuera, córner. Corner, se viene San Carlos, se viene en busca del gol del empate.
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2: Allá va lentamente, ahora sí, a ver, Astegui de vuelta va a tirar otra vez el centro desde aquel costado. Allá van a ver, punta derecha, pierna también derecha. Los dos centros, me parece que el viento no lo favorece porque se queda, las pelotas no llegan en la mitad.

0: pelota para la ubicación allí de Howard Sousa. Sousa la mete hacia arriba, rebota la pelota, le viene quedando el balón por la banda derecha, viene a buscar el esférico allí el jugador Figueredo, mete el cuerpo, gana Figueredo, se llevó la pelota Figueredo, pero va perdiendo en definitiva ante la marcación de Jorge Rodríguez. Rodríguez tiró la pelota por la banda izquierda, vino para Kramer, maniobra, va ganando Mega y falta contra Mega de Santos. Falta contra Mega, pensé que no lo iba a cobrar, ¿eh? Lo revolvió por el aire, fue sin querer, Matías, pero fue falta.
1: Fue sin querer, pero sí fue falta. Se tomó un minutito más el árbitro para cobrarla. San Carlos, por momentos, parece que se lo lleva por delante, pero también Atlético tiene eso, parece que está jugando a la contra, ¿no? Agarra la pelota, la tira por izquierda, la tira por derecha, está jugando solamente a la contra.
0: Notable, ya voy a ir con nuestro compañero Nahuel allí para preguntarle cómo están los bancos. San Carlos, algo nervioso, me da la impresión, está el equipo de San Carlos, producto de que no le salen las cosas por ahora, ¿no?
2: Nerviosismo viene más que nada desde el entorno, desde afuera al banco. Recién estuve conversando con el técnico, se lo ve bastante tranquilo, en calma, y apuntando a que sigan buscando y sigan atacando, que van a encontrar el empate.
0: Allá van jugando a la pelota larga, viene a salir el Pipo, largo y lejos del arco, el Pipo ya 2 para quedarse con la pelota, viene saliendo lentamente San Carlos. Dariel.
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4: Bueno, se abre el marcador, 25 minutos, Peñarol pone 1-0 ante el Artigas Junior, de visita está el equipo peñarolense en el
0: Marino Calagüí.
4: Marino Calagüí, exactamente. Mario no era, Marino.
0: Aquí hay pelota que va tomando Agustín Rodríguez, pisa la pelota, Rodríguez se escapó, para mí le cometen falta para el árbitro. Largos pelotazos que van jugando allá buscando la posición de Lomiento, corre Bruno Lomiento, se ganó la posición, se quedó con la pelota, tocó para el medio, Eguaburu no pudo contener y entonces sacó la saga de San Carlos. Balonazo que van tomando allí en la mitad del campo de juego, complementa el jugador Cabrera, violentamente afuera, es lateral que acá sobre la tribuna principal va a sacar el equipo de San Carlos. En la salida sale el equipo que hoy juega completamente de azul.
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0: Largos pelotazos que van cambiando por el otro lado. Por allá no hay nadie. Corre Agustín Rodríguez. Corre también José Manuel Fernández. No puede llegar ninguno de los dos. Saca el balón San Carlos con las manos porque el cambio de frente partió desde este costado, desde el pie del jugador del equipo del Atlético Fernandino.
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0: Aquí van jugando la pelota en definitiva que dice el árbitro del partido, que es tiro libre, que va a corresponder al equipo locatario, que por ahora está ganando por 1-0. El gol lo marcó Juan Pablo Rodríguez a los 10 minutos de la primera parte, después de un gran remate de Mega que pegó en el horizontal, reclamaban gol, pero sobre la línea mismo, el jugador Rodríguez aparece para anotar el único gol que tiene el partido, gana el equipo del Fernandino por 1-0. Hay tiro libre que va a tomar al rojiblanco, allí parado a unos 10 o 12 metros en el todavía en su campo defensivo.
3: 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Lo vamos con Pablo a la cancha de Colón. Rectifico, dije cancha de charrúas hoy, Pablo.
5: Bueno, desde los 11 minutos del primer tiempo que está parado el juego aquí, y bueno, por una falta en el medio de la cancha sin pelota, el juez del partido decide echar a los dos jugadores, están de cada bando, tanto para Colón para Libertad, así que quedan con 10 jugadores cada equipo.
0: Notable, bueno, allí es un partido realmente de alto voltaje, ¿no? Ahí la tiene Mega, Maximiliano Mega va tirando la pelota contra el campo de San Carlos, van despejando, tira violentamente, pelota fuera Manassi, el balón se va escapando por lateral, es lateral que va a corresponder otra vez el equipo rojiblanco, va a sacar hoy rojiblanco, el único que tengo acá es el Fernandino, el otro también es rojiblanco históricamente, pero viste completamente de azul, pelota que vino jugada allí para la posición del jugador Eguaburu, corre, lo marcan 4, 5, 6, 7 jugadores, me da la impresión de que hay una gran población de jugadores de San Carlos de este lado, todos presionando una pelota. Me parece que le está ganando la ansiedad por recuperar el balón al equipo de San Carlos. Se viene Guaburu, Guaburu para... Lo miento al medio, le quedó para Juan Pablo Rodríguez, lo marcan tres. Logró sacar la pelota a la saga del equipo de San Carlos. ¿Qué dice Matías Echegoyen?
1: San Carlos en búsqueda del gol del empate. Bueno, se tira arriba un equipo que está jugando bastante desprolijo.

0: está haciendo los méritos por momentos para que Atlético convierta el segundo. Está jugando demasiado desprolijo y en la mitad de la cancha San Carlos.
1: Le va quedando para la opción de Berastegui. Maniobra Berastegui, tiró para Santos, va contra el área, le quedó Berastegui. Si la juega por allá, está, se apuró, mirá. Si la juega por allá, estaba solo del otro lado. Me da la impresión de que quien ingresaba por aquel costado será Nievas, el jugador que ingresaba, o Ripa, no era Ripa, miren que estaba ya parado prácticamente que en el vértice amarillo, puntero derecho, el balón se va escapando afuera, se apuró Berastegui.
0: Es el pecado que tiene San Carlos, jugando apurado por momentos a los pelotazos, un equipo que después de que recibió el gol, decayó.
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1: Qué bien que paró la pelota Berastegui. Buena maniobra, escapó, giró, se llevó el balón. Adelantado está Santos, no le puede dar el balón a Santos. Ahora sí quiso cambiar, rebota la pelota, entonces la viene recuperando el equipo del Fernandino. Viene parando el balón aquí por este costado. ¿Quién? El jugador Howard Suárez. Engancha el balón, la va perdiendo. Entregaron la pelota para el juego de Nieva. Nieva cambió. Se ataca a San Carlos, pisotean la pelota, falta para mí, falta contra Nievas, hay tiro libre que va a corresponder al equipo de San Carlos aquí a metros de la cabina de FM San Fernando.
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1: Howard Sousa, ¿no? Ese jugador que estaba allí. En definitiva, aquí hay tiro libre que va a tomar el equipo de San Carlos. Frente a la pelota está el jugador Crame, lateral izquierdo del equipo azul. Van a meter la pelota contra el área. Se viene San Carlos en busca de gol del empate. 25 de la primera parte. Vino centro, devolvieron con golpe de cabeza. Bastante defectuoso el tiro de Kramer. El centro, otra vez de Nieva. Tiro centro, llovido, el arco libre. Está el gol del empate. Está Los Santos. La sacaron en la línea, sin golero, salió a Lanís, le roba la pelota, quedó bollando y Santos tuvo la chance del empate. Matías se salvó otra vez de milagro, sin arquero el equipo del Fernandino.
0: Se salva Atlético, una muy mal salida de Rodrigo Lanís, un jugador de Atlético justo lo encuentra en la raya del arco, era el empate para San Carlos.
1: ¡Dale nomás, Daniel!
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1: Lo cierto es que el equipo de el Fernandino está ganando, pero no la ha pasado bien en estos minutos. Primera media hora de juego, pelota que va tomando por este costado Gadea, lucha Gadea, lo viene marcando Mega. La pelota se escapa fuera, lateral que va a tomar San Carlos, lateral que va a tomar el equipo visitante.
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1: Allá van metiendo la pelota. Para mí, Matías, el jugador más... ¡Ah, qué feo que le entró! El jugador más claro que ha tenido San Carlos es el número 25, Berastegui. De todos, el que está más claro me parece que es Berastegui. Lo demás es un cúmulo de nervios por parte del equipo San Carlos.
0: No ha podido la defensa en lo que va de partido pararlo,
1: Allá van jugando la pelota por la zurda, pelota que viene Joaquín Rosa. Rosa maniobra, tiro centro contra el área. Caen los jugadores del equipo, bueno, no pasó nada, Reclaman penal, pero para mí no pasó nada. El Pipo Yadó viene saliendo rápidamente la pelota para Kramer. Kramer jugó mal por este costado. La viene buscando en definitiva. La pelota se va escapando violentamente afuera por parte de Figueredo. Es lateral que va a tomar otra vez San Carlos.
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1: Allá va rematando contra el arco el jugador Gadea, pero bastante, bueno, desviado. Pelota afuera, saque de arco que va a tomar el portero Rodrigo Lanís.
0: Dentro de lo desprolijo que es el equipo de San Carlos, es el que más está arrimando, es el que más quiere, tiene la pelota, intenta por arriba, intenta con remates por afuera del área, pero bueno, se encontró con un par de atajadas de Rodrigo Lanís y también no es prolijo San Carlos a la hora de atacar.
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1: Acá la pelota la va despejando Elizalde. Cambió la pelota para Santos. Domina la mitad del campo de juego. La va ganando Fernández. La bajó. En definitiva, Mega. Van cambiando la pelota por este costado. Va dejándole el balón para la posición de Sousa. Pierde Sousa. Complementa Figueredo. Le va quedando la pelota para Manassi. Manassi tiró por derecha. Viene por aquí a perseguir el balón. En definitiva, el jugador. A ver, Astegui va sacando rápidamente para mí, da para el equipo del Fernandino, se apuraba a ver Astegui, es en definitiva tiro lateral que va a corresponder al Fernandino.
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1: Allá va jugando la pelota Mega. Mega viene cambiando, se mete de la punta al medio. Allá se le mete el cuerpo. ¿Qué dice el árbitro? Que hay falta de Mega en la lucha, en el fragor de la lucha. En definitiva, comete falta el muchacho del Fernandino. Hay tiro libre que va a corresponder en la salida, San Carlos.
0: Está reclamando una falta anterior Juan Pablo Rodríguez, el autor del gol de Atlético Fernandino, que para mí era falta antes.
1: El Pipo Yadó va a ser efectivo el tiro libre, Dariel.
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1: Bien parado Santos, tomó la pelota, la mete en el punto del penal, va sacando la saga. Otra oportunidad que tuvo San Carlos, viene tomando la pelota Ripa, maniobra, sube Elizalde, gana Elizalde, viene jugando por la derecha, pero perdió la pelota, tiraron, rebotó en Ripa, pelea Ripa, llegó contra la última zona, tiro centro, corre Elizalde, va contra el área, se viene San Carlos, el balón que le viene tomando allí Gadea tocó para Rodríguez, tiró, lo hizo en mala forma, rebota la pelota, le van pegando violentamente desde el fondo Ripa, viene tomando la pelota allí el equipo de San Carlos, hay otro lateral que va a tomar precisamente en la visita.
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1: Aquí llega San Carlos, el remate violento contra el arco de Crame. Que, bueno, allí en definitiva estaba colaborando con el ataque Matías, le pegó muy de abajo, la pelota se fue muy elevada, fuera, saque de arco, pero tuvo otra buena chance el equipo de San Carlos.
0: Sí, sigue acumulando chances, también está complicado para el tema de los arqueros la salida arriba, el viento juega a su favor, no solo la lluvia, no solo el mal estado del campo de juego, sino que los centros por arriba se le tornan a los arqueros realmente difícil.
1: Sí, no sé qué ha pasado, pero yo allí voy a contactarme con otro compañero, Nahuel. Está muy fuerte el viento por allí, Nahuel, porque vemos algunos problemas para los arqueros, para bueno, cuando sale la hora de cortar los centros, ¿no?
3: Sí, el viento se está haciendo sentir acá en la tarde de fútbol en el Estadio Atlético Fernandino.
1: Notable, vamos allí contigo al centro de Información Deportiva, mi querido Dariel. Aquí hay tiro libre que va a tomar el equipo de San Carlos justo arriba de la mitad del campo de juego.
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1: Allá le van pegando violento pelotazo, bastante desviado, sale ahora sí, con seguridad Rodrigo Laní. Después del pique se queda con la pelota, un centro bastante intrascendente contra el área del equipo del Fernandino, va devolviendo Manassi ahora, con golpe de cabeza, la viene bajando Sousa, va perdiendo el balón, recupera la mitad del campo de juego allí, Lucas Nieva, corre Nieva, para va pegando de vuelta otra vez el equipo de el Fernandino, entregaron mal la pelota, recuperó Nievas en la mitad del campo de juego, en el círculo central va entregando el esférico para la opción de Verastegui, a Verastegui por izquierda, entrega para Nieva, Nieva para Verastegui, gira, se viene San Carlos, arranca Verastegui, va para el medio a buscar remate, entregó la pelota, arriba dejó pasar Nievas, pero va despejando la saga, ahora complementa con golpe de cabeza Elizalde, recupera Ripa. Ripa juega la pelota por la izquierda, por la derecha, la tomó Verastegui, le salió después de un taco quedarse con la pelota y ahora se cayó a Verastegui. El árbitro dice que hay lateral que va a corresponder a San Carlos, pedía falta a la gente del equipo visitante, pero en definitiva nada dijo el árbitro del partido. ¿Qué dice Matías Yegoyen?
0: A Verastegui, el número 25 de San Carlos, lo mejor que tiene San Carlos, por lejos. Se le ha tornado imposible a la defensa de Atlético Fernandino poder controlarlo.
1: Allá va atacando otra vez San Carlos, pelota arriba, le pegó muy de abajo otra vez, la levantan demasiado a la entrada del área. ¿Quién era? En definitiva, el jugador Gonzalo Gadea, el hombre que ejecutaba bastante defectuoso el tiro de arcos, el tiro de meta para el equipo de el Atlético Fernandino otra vez.
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4: Bueno, en la parte de abajo acaba de empatar Artigas Junior con Peñarol 1-1. Tercer gol de Alianza 5 sobre Defensor. Punta del Este y Charrúas igualan 0-0 y Ituzaingó y Perlita también están 0-0.
1: Bueno, aquí hay pelota que va a sacar el jugador Martín Manassi. Manassi despega de zurda, violento pelotazo a campo enemigo, despeja la saga, complementa y se queda con el balón. Ahora Ripa juega para Gadea. Gadea con el balón, se viene el equipo de San Carlos, pelota arriba, van dejando, buscando la posición de el jugador Verastegui. Maniobra Verastegui, lo marcan tres, perdió la pelota, va recuperando otra vez el Fernandino. Abrieron para Lomiento, va sobre la banda derecha, la tiene Lomiento, lo pide Elizalde, lo marca Elizalde, perdió la pelota, ganó Juan Pablo Rodríguez, pero va complementando y sacando Martín Manassi por un costado y afuera, lateral que tiene que tomar otra vez el locatario.
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1: 35 minutos del primer tiempo.
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1: Está ganando el Atlético Fernandino 1, San Carlos 0. Juan Pablo Rodríguez a los 10 minutos anotó el gol de que tiene el encuentro.
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1: Allá otra vez, la pelota se va escapando afuera, no la pudieron contener, una serie de rebotes, pelota afuera lateral que va a tomar el equipo del Fernandino, con las manos Fernández, va a jugar la pelota, va entregando para la posición de Eguaburu, maniobra, Juan Pablo Rodríguez el que está allá, es Juan Pablo Rodríguez, la pelota se va escapando afuera, tocada por el muchacho de San Carlos otra vez, unos cuantos metros más adelante, y reposición manual para el equipo del Fernandino.
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1: Allá viene saliendo con la pelota Nieva, entregó para la posición de Gadea, maniobra Gadea, marcado, presionado por Roja, tocó la pelota al medio, lo hizo en mala forma, la recuperó el equipo del Fernandino, pero va trabando y quedándose con la pelota Lizalde, traba con todo Lizalde, va jugando la pelota con mucho más altitud que longitud, cayó en la mitad del campo de juego, le va quedando para Sousa, entregaron arriba para Mega, Mega tocó la Ferco para la ubicación de el jugador Juan Pablo Rodríguez, allá por aquel costado, los Eguaburu cambian de punta constantemente, tanto Eguaburu como el jugador Juan Pablo Rodríguez, lo que hace bastante difícil la localización de uno y otro, ¿no? Porque están cambiando Matías constantemente de punta, tanto el número 15 con el 19 del equipo del Fernandino.
0: Sí, señor, pasan cambiando de punta, pero el hecho es también que intentan jugar siempre por el lado izquierdo, por donde llegó también la falta de gol, por donde se ha hecho por momento fuerte Atlético Fernandino fue por el sector izquierdo.
1: Aquí viene jugando la pelota Ripa, tocó para Nieva, va contra la media luna, tiró, rebota violentamente en Cabrera, le va quedando para Ripa. Ripa con el balón, otro centro contra el área, golpe de cabeza de Juan Pablo Agustín Rodríguez, allí el balón a las manos de guardameta Rodrigo Alaniz, se queda esta vez con seguridad, no supo esta vez San Carlos ponerle claridad a las cosas y la pelota sin problema va a la mano del guardameta de Fernandino.
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1: Aquí hay tiro libre que va a corresponder al equipo de San Carlos, precisamente le va a tomar y viene el Pipo Lladó a hacer efectivo el tiro libre. El árbitro dice que tiene que ir unos cuantos metros más atrás, lo agarraba el muchacho del Fernandino allí cerca del área de San Carlos, tiene que tomar el portero Carolino, largo pelotazo hacia arriba, empuja la defensa del equipo de el Fernandino, le va quedando para Gadea, Gadea para Ripa, Ripa para Gadea, Gadea por la derecha, corre, va, se mete en el área, sigue Gadea, tocaron para el medio, pero rebota la pelota en la saga del equipo rojiblanco que venía retrocediendo, van entregando Rosa la pelota, el jugador Joaquín Rosa entregó el esférico por la izquierda, allá viene tomando Guaburu, pelea Guaburu, se quedó con la pelota, también Howard Sousa y falta tiro libre, mano, dice el árbitro, le cobró mano a Guaburu, en definitiva cuando caía Matías, a mí me dio la impresión de que era falta, pero bueno, el árbitro está más cerca, ¿no?
0: me pareció falta y después sí la mano. Es un tiro libre bastante lejano, pero por arriba, con el viento, se le puede complicar al arquero.
1: Hay tiro libre que va a tomar allá por aquí al costado el jugador Agustín Rodríguez.
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1: No vi la tarjeta amarilla. Allí hay un tiro libre que va a tomar el jugador Averastegui, el número 25. Va a meter, no, es... allí en definitiva, centro contra el área. Verastegui estaba en el área, el centro que tomó Nievas, largo, otra vez, otro, repite Nievas, otro pelotazo, esta vez cayó más cerca y afuera del área grande. Va saliendo el equipo del Fernandino de contragolpe, larguísimo pelotazo, buscando la posición de Lomiento. Va a salir ya dos, sin problemas, toca la pelota para la ubicación de González, al centro medio, Elizalde con el balón, maniobra Elizalde, Elizalde cambió, perdió la pelota, le quedó a Rosa, Rosa entrega por izquierda, pelota para el jugador Guaburu, maniobra, entregó otra vez para Joaquín Rosa, va a meter centro, prepara centro, vino centro, cabezazo, ¡ay! Le erró Lomiento. ¡Qué solo que estaba Lomiento! ¡Offside! Estaba inhabilitado, pero Matías cabeció antes de que llegara y la pelota le pegó en la parte de afuera de la cabeza, ¿no?
0: Sí, pero una llamada de atención también, otra vez un centro que viene sobre el lado izquierdo, cabecea, solo cabecea, le rebota la pelota entre la cabeza y lo que es el hombro. Era offside, pero es una llamada de atención.
1: Aquí hay pelota que va contra el campo del equipo del Fernandino. Pegó, mirá cómo le hicieron paré y entre los dos al final terminó pegando en uno. Increíble, lateral que cede el equipo del Fernandino en favor de San Carlos.
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1: Era lo que te decía hoy, ¿no? Por estar amontonados, perdieron la pelota, se viene el equipo del Fernandino. Carga, allí Fernández, la tiene Guaburu, está en el área, ¡tiró! ¡Afuera! ¡Afuera! Le juro, Matías, que la vi adentro. Gran jugada de Cristian Guaburu. Enganchó por la izquierda, se metió hacia el medio, sacó un remate violento de derecha, volaba al Pipo Lladó. Hacía estéril esa jugada y en definitiva pegó en la parte de afuera de la red del arco. ¡Se salvó de milagro San Carlos!
0: Le juro que me quedé esperando el grito de gol desde abajo. Desde acá arriba, les puedo asegurar que lo único que vi fue gol. Un gran remate, una gran jugada personal del número 15 de Atlético.
1: Dale nomás, Dariel.
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1: Acá estaba inhabilitado Gadea. Estaba inhabilitado Gadea, tiro libre que va a corresponder el Fernandino. Repito, a los 40 minutos del primer tiempo, ahora van 41 y medio. A los 40 se salvó de milagro San Carlos. Gran jugada, las pelotas pegó en la parte de afuera, la red. Parecía un golazo soberbio del jugador Cristian Guaburu. Hay tiro libre que va a tomar Maximiliano Mega, autor de un gran remate para el primer gol del partido. Y el único hasta aquí. 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Ahí va jugando la pelota por parte de Nievas. Pisotea Nievas, se lleva la pelota, entregó para la ubicación de el jugador Agustín Rodríguez. Le pega de primera y hacia arriba Lizalde, balón a cualquier parte, pelota fuera lateral que va a tomar el Fernandino.
0: Lo de Riga más el conjunto de San Carlos, pero no llega con la claridad que llega la gente de Atlético. Atlético se ha mantenido jugando solamente por el sector izquierdo, donde ha tenido las mayores ocasiones de gol y por donde vino el único gol de Juan Pablo Rodríguez.
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1: Piden mano allá al lado de nuestro compañero Nahuel. Piden mano. ¿Qué dice el árbitro? Que va a ir allá a sacar un cartón amarillo. Ya voy a ir con nuestro compañero Nahuel, porque seguramente está anotando. Ahí hay otra tarjeta amarilla para jugador del equipo de San Carlos por protestar. No sé, Nahuel, si tenés allí en claro, porque también hubo un cartón amarillo para un jugador del Fernandino hace unos minutos atrás.
0: 21, si no me equivoco.
3: Hace unos minutos fue amonestado el arquero de Atlético Fernandino, el número 1, y ahora es amonestado el número 15 de San Carlos, Agustín Rodríguez.
1: Notable, aquí va la pelota jugada contra el área, va despejando la saga del equipo de el Fernandino por parte de Guaburu. Entregaron el balón, la viene ganando Ripa, recupera Ripa, enfrente al banco de suplentes del equipo de Fernandino. Allí una falta fuerte, protesta la gente de el Fernandino. Pelota jugada para los mientos, tiene que salir lejos del arco. El guardameta, Yadó, Cabrera le pegó para cualquier parte, le erró la pelota, la recuperó San Carlos. Fuerte falta contra Ripa. Rodríguez tiró para el medio, va para Gadea. Si la cambia para este costado, está solo Verastegui. No lo hizo, perdió la pelota, le quedó para Nieva. Nieva tiró hacia adentro, puede estar. Y la pelota la va sacando la saga. Cuando ingresaba Gadea, es lateral que va a tomar el equipo de San Carlos frente al área de el Fernandino. Hay otra tarjeta amarilla, mi querido Nahuel, para un jugador del equipo de San Carlos que yo lo tengo de frente. Usted le ve el número ahí.
3: Vende la amarilla para el número 14, Axel Ripa, en San Carlos. Partido muy caliente, los últimos minutos del primer tiempo.
1: 44 minutos y medio. Allí va centro contra el área. Despeja la saga, se va al córner. Se fue al córner. En línea estaba atrás, como carcajada de sordo. Atrás, en línea. Llegó el rato. Era córner claramente. Menos mal que era claro, como un metro afuera. Tiro de esquina que va a corresponder a San Carlos. Dariel.
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1: Crame, mete centro de zurda, cabezazo, la sacaron en la línea, entró Manassi para cabecear la pelota, la tiró colocada, la sacaron, entró ahí, lo tiene Crame, otro centro, y está, golpe de cabeza, gran atajada Rodrigo Laní, cuando cabeceaba Agustín Rodríguez al arco, era gol de San Carlos, otro tiro de esquina. Se salvó Matías, el arco defendido por el portero Laní.
0: Y se salva por dos veces. Primero otra vez con un gran quite en la línea.
1: Ahí va centro contra el área, la peinaron para penal. Para mí penal. Vos sabés que cuando la cabecea para atrás, hay penal para San Carlos. Cabecearon allí en el primer palo y la pelota pegó en la mano extendida. Nadie protesta, Nadie protesta. Ya voy a ir contigo, Nahuel. Primero déjame a Matías, nadie protesta, claro, penal para San Carlos.
0: ¡Qué 30 segundos!
3: En la mano del defensor de Atlético Fernandino, no llegó a distinguir quién le hará cargo, es el número 9. Santos, el goleador del conjunto de San Carlos.
1: Dale nomás, Matías.
0: ¡Qué 30 segundos mortales para Atlético! Primero con una otra pelota que le sacan en la raya. A San Carlos, y luego de eso con una gran tapada del arquero del conjunto de Atlético Fernandino mandándolo al córner. Luego de ese córner llega ese centro, un cabezazo atrás, una mano y penal para San Carlos.
1: Vamos a ver, porque le han pegado de abajo hacia arriba todos los tiros, ¿no? El arco de donde está más difícil y más pelado le va a pegar el jugador Santos, va a tirar Santos, llegó, tiró. ¡Gol de San Carlos! Andrés Santos, a los 46 minutos del primer tiempo, remate bajo, violento contra el vertical derecho. El guardameta Laní se jugó para el otro lado, le pega fuerte, y abajo el número 9, goleador del equipo San Carlos, empata el partido cuando se moría el tiempo reglamentario. Están 1-1, Andrés Santos de penal. En este momento se termina el partido. Hay gol de San Carlos, 1-1.
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0: Bueno, qué dejar de los primeros 46 minutos. Un partido que fueron los goles y más nada. Primero, lo siguiente. Un tiro libre, hermoso, donde el arquero se coloca dejando el palo regalado, donde todos mirando pensábamos que la pelota iba a ir por arriba de la barrera. El tiro va al paro del arquero, rebota en el travesaño, queda la pelota dentro del área chica y aprovecha Juan Pablo Rodríguez para poner el gol del 1-0. Y después, a los 46 minutos del primer tiempo, se encuentra San Carlos con un penal en unos 30 segundos que fueron un infierno para Atlético Fernandino. Un cabezazo que saca muy bien el arquero Rodrigo Alanís. De ese cabezazo viene un córner muy bien tirado, un córner donde, bueno, se cabecea hacia atrás, toca en la mano, un penal muy bien cobrado. Nada que decir de ese penal, ni siquiera la gente de Atlético lo protestó. Y bueno, se da el empate del partido, para mí, justo. No sé qué pensás tú.
1: Dale nomás, porque ahora vamos a ir al Centro de Información Deportiva, vamos a escuchar a Dariel y en minutos nada más venimos con el comentario de los primeros 45 minutos del señor Matías Echegoyen. Nosotros cerramos el trabajo de relato de los primeros 45 minutos de juego, donde están empatando 1-1 San Carlos frente al equipo del Atlético Fernandino, aquí en el escenario del Fernandino de Maldonado. Vamos a ver, ya venimos en unos minutos nada más para lo que tiene que ver con la segunda parte de este partido.
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4: Bueno, bien, en Montevideo acaba de finalizar también Juventud con Cerro 0-0. En otros escenarios deportivos aquí en la ciudad, por ejemplo, Defensor va cayendo con Alianza 5-3 tantos contra 1. 1-1 ha sido el final de estos primeros 45 minutos de Artigas Junior con Peñarol. Punta del Este está empatando con Charrúa 0-0. Otro empate también sin goles es el de Ituzaingó y Barrio Perlita. Y escuchábamos recién a Pablo, que está desde el escenario de Colón, que está empatando con Libertad también 0-0. Por su parte, antes de que ir al escenario deportivo, decir por arriba que en estos momentos Libertad tiene 34 unidades, que está llegando a las 23 unidades Ituzaingó, San Carlos también con 23, Atlético hace 22, Punta del Este está llegando a 17. Los principales puestos de lo que es la tabla anual de cara a lo que se viene en esta segunda parte del año. A las 6 de la tarde va a jugar Defensor Sporting con Danubio para cerrar lo que es la fecha del domingo aquí en el fútbol de nuestro país.
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0: Bueno, le damos primero la bienvenida al compañero Nahuel, que bueno, estuvo en lo que es el campo de juego, me imagino frío y mucho viento, ¿verdad?
6: Buenas tardes, sí, una tarde fría. Por suerte se ha aguantado el agua, que es lo que complica un poco más. Después el viento se hizo sentir un poco, pero nada complicado tampoco. Agradable la tarde de fútbol, ambiente caliente, eso sí.
0: Sí, se vio sobre todo, lo hablábamos con el relator, el tema de cuando salían los arqueros, los centros, las pelotas por arriba, bueno, si no se manejaban con los puños era imposible poder agarrar una pelota por arriba. Sí,
6: el arquero de Atlético, no sé si fue por el viento o un mal cálculo, tuvo un par de inconvenientes, tuvo dos. No le pasó tanto, pero también no fue tan exigido el arquero de San Carlos, pero hubo una que salió y se quedó con las manos vacías, que casi termina en el primer gol de San Carlos, que la saca, creo que fue el número 7 de la línea, cuando cabeceaba Menassi de y definía por encima del arquero de cabeza.
0: Recuerdo dos quites, que uno de esos quites despejaron la pelota, terminó en córner y de ahí fue la tapada de vuelta y el
6: penal. Esa fue un cabezazo de Agustín Rodríguez, del número 15, que aparece en el segundo palo y el arquero hace una volada tremenda, la manotea del córner, en el córner se da esa situación que le agarra con la mano extendida al defensor de Atlético y fue un claro penal. Muy bien, el árbitro principal de la tarde de hoy, Gabriel Fernández, que no tuvo dudas al momento de sancionarlo y después.
0: Nosotros desde acá arriba lo vimos, fue claro penal. Después, el 1-1 en parte me deja la sensación de que si bien San Carlos atacó mucho más, no fue tan prolijo como la llegada que tuvo Atlético Fernandino. El resultado en sí me parece justo, los dos equipos quisieron, los dos equipos propusieron, pero me pareció un poco más prolijo, sobre todo cuando se jugaba por el lado izquierdo, por el conjunto de Atlético Fernandino, que llegó no solamente el gol, sino las chances más claras que tuvo Atlético.
6: Exactamente, yo creo que hubo hasta el minuto 15 fue superior el conjunto local, Atlético Fernandino, con un Bruno Lomiento encendido que estuvo constantemente atacando en la espalda del lateral derecho Agustín Elizalde, que le costó tomar la referencia, y después ahí también se recostó ayudarlo, creo que fue Agustín Rodríguez, Ripa
0: que quedó amonestado.
6: Ahí va, exactamente. Y lo fueron controlando, pero Lomiento está encendido, viene a hacer un doblete. Y tuvo una situación clara, un cabezazo que cabecea para el otro lado, definía con el arco prácticamente vacío. Que pudo haber sido en ese momento el extender el resultado. Después también me parece que antes del gol. Le habían empezado a arrimar un poquito las latas a Bruno Lomiento, sí, le jugaron fuerte para tratar de controlarlo. Me parece que el número 5, Cristian Mega, se mandó un muy buen partido ahí en la mitad de la cancha de Atlético, al igual que Lomiento. Y después, quizás desprolijo, pero San Carlos empezó a base de individualidades, de hacerse del partido, empezaron hacerse del trámite. Si bien sufrió un par de contras, tiene velocidad Atlético en su equipo, pero hoy Juan Pablo Rodríguez tuvo un duelo interesante con Menassi, el cual fue dominado.
0: Sí. También la mitad de la cancha, un partido donde se jugó mucho en la mitad de la cancha, y recordar que tenemos a Sousa con amarilla, tenemos a Ripa con amarilla y tenemos a Rodríguez por el lado de San Carlos con amarilla.
6: Sí,
0: ¿qué partido para jugarlo con amarilla?
6: Cancha mojada, sí. Me gustó el tándem por izquierda que lograba hacer San Carlos con la subida de Eric Kramer, el joven, 27 años, que hace dos temporadas estuvo en el fútbol colombiano. Justamente ahora lo comentábamos con el Rela, donde le hizo un gol a Washington Aguirre cuando Aguirre estaba atajando en Colombia. Se juntaban ahí con Abrastegui, el número 25, Luciano, que me pareció un volante creativo muy interesante. Ahí se formó linda sociedad, también se volcaba Ripa por ese lado y generaron las situaciones de riesgos para San Carlos, que de ahí viene la que sacan en la línea, después se genera el córner, el cual termina en el gol. No sé cómo lo viste tú.
0: Sí, tal cual. Aparte de eso también, como tú decías, las jugadas se hicieron también por el costado izquierdo. Yo le decía a Robert Castro que parecía que la mitad de la cancha no estaba, se jugaba solamente por ese lado. Tal vez tú que estuviste a nivel de cancha, de repente se jugó por ahí porque estaba un poco mejor. Yo la veo un poco mejor, sí, también por ese lado. Pero bueno, en sí se olvidaron un poco de los pases por abajo, que si bien está imposible, no hubo un cambio de frente, no hubo grandes ocasiones como para decir, bueno, este partido no podés pestañear porque te perdés cierta jugada. No, fueron dos goles que fueron de pelota quieta, un penal que viene de un córner, un tiro libre que pega en el palo muy bien ejecutado, y le encuentra Juan Pablo Rodríguez la pelota en el área chica, pero bueno, no hubo mucho más que eso. Creo que fueron los goles, algún tiro alguna cosa aislada y después, bueno, muchas pelotas por arriba.
6: Muchas pelotas aéreas, ahí se defendió muy bien Emanuel Cabrera en la saga de Atlético Fernandino, que tenía un duelo dificilísimo con Santos, con Gadea, que son nueves espigados, son altos. El Rela decía en la previa que iba a ser un 4-4-2 enorme como una casa lo de San Carlos, y así terminó siendo, porque las dos referencias de ataque estaban fijas. Después se volcó Nieva por un lado y Agustín Rodríguez por el otro. Y sí, es como tú dices, se olvidaron un poco del juego por el medio. Me parece que también no da las condiciones del campo de juego para arriesgar mucho. Entonces eso provocó que se lanzaran muchos pelotazos.
0: Sí, también, por ejemplo, cuando salía un córner para San Carlos, marcaba hombre a hombre, quedaban tres en el fondo de San Carlos y quedaban tres de Atlético, o sea, no daban un hombre de ventaja, no daban un espacio de ventaja. Fue un partido más luchado que jugado.
6: Exactamente, y también por ahí fue que aprovechó un poco Atlético y generó peligro en el uno contra uno. Bruno Lomiento, para mí, reitero, ha sido de las figuras de Atlético en este primer tiempo, el más desequilibrante, el más claro con el balón, sobre todo. Hubo un par de situaciones que enganchó de izquierda hacia derecha y gambeteó un par, pero también fue escalonado y lo fueron dilucidando con el pasar de los minutos. En San Carlos, Agustín Rodríguez lo noté impreciso. Lo noté que le costaron los primeros minutos, tuvo la situación del cabezazo que ahí se da el córner que termina en el penal, pero después lo vi un poco apagado.
0: Malhumorado,
6: fue amonestado también por protesta, no sé si hubo un intercambio con el banco de Atlético o fue por protesta directamente.
0: Acá fue por protesta. A ver, es un partido que se protesta absolutamente todo, ¿no?
6: Yo estuve un rato en cada banco, fui y me paré al lado del banco de Atlético, estaba picante la situación, pero vine y me paré en el banco de San Carlos, y que sea la particularidad que tienen un banco de cada lado de la cancha. Es un poco incómodo para el momento de trabajar a nivel cancha, tema de cambio, estudios, tema de estar cerca de los dos bancos por si querés preguntarle algo, ¿viste? No prefiero más cuando están los dos bancos uno al lado del otro.
4: Estudios.
0: Volvemos a estudio, Darío.
2: 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Cancha de Colón, Pablo.
7: Mirá, Lolo, ahora 45 minutos de juego aquí en la cancha de Colón. El local y Club Libertad empatan 0-0.
2: Volvemos a la cancha. 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
4: Sobre todo por la victoria, ¿no? Antes de ir al escenario deportivo, repaso algunos resultados que se están dando hasta ahora. Alianza le gana a Defensor 4-1. Mientras tanto, están igualando 1-1. Y Tuzangó con Barrio Perlita 0-0. Ha culminado Punta del Este con Charrúas. Y bueno, como dijo Pablo, 0-0 va Colón con Libertad.
2: Ahora sí seguimos escuchando el comentario de los primeros 45 minutos de Matías Echegoyen y Nahuel Núñez desde la cancha de Atlético.
0: Vuelven los árbitros, vuelve San Carlos, no ingresó al campo de juego Atlético Fernandino. Cierro mi comentario del primer tiempo y le doy la bienvenida de vuelta a Robert Castro.
2: De esta manera, por FM San Fernando y en el equipo de La Voz del Deporte, escucharon ustedes el comentario de Matías Echegoyen y Nahuel Núñez. 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
1: San Carlos, por lo menos. Bueno, están llamando la que ingrese el equipo de Fernandino también. Aquí el escenario, todavía no se viene el Fernandino. Vamos a averiguar después con nuestro compañero Nahuel, que está allí al lado. Ahí viene Fernandino, ahí viene. Ahí viene el equipo locatario que por ahora empata 1-1 con goles de Juan Pablo Rodríguez y de Andrés Santos para el equipo de San Carlos. 1-1. Allí vamos a tomar en cuenta, bueno, los jugadores que están ingresando al campo de juego. Me parece que va a haber un cambio en el equipo de el Fernandino. A ver, Nahuel, si me estás escuchando, si hay cambios en alguno. Ahí yo veo que entraron 9 de Fernandino, falta uno, ¿no?
3: Entrando, falta Lomiento, que había quedado un poco para atrás. No hay cambio ni en el local Atlético Fernandino, ni en la visita a San Carlos.
1: Perfecto, señoras y señores oyentes de FM San Fernando, se viene el segundo tiempo aquí en el escenario del Atlético Fernandino. Va a mover el equipo locatario para el inicio del segundo tiempo. Todavía allí hay algunas alternativas porque hay jugadores del banco de suplentes del equipo del Fernandino que están cruzando el campo de juego, recién se están dirigiendo hacia su lugar allá, ubicarse en el banco de suplentes del equipo locatario.
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1: Va a comenzar el partido en este preciso momento. Comienza el segundo tiempo. Movió el equipo de Fernandino. Mega tiro largo, pelotazo por la banda izquierda. Devuelve con golpe de cabeza. Allí por parte, jugador Elizalde. Va escapando afuera la pelota sobre la tribuna principal aquí del escenario de Fernandino. El lateral que va a tomar es precisamente Juan Fernández.
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1: Lentamente va sacando la pelota Elizalde, va jugando para la posición de Gadea, tira, rebota, devuelve con golpe de cabeza Fernández, va complementando y sacando el balón violentamente Tomás Vidal, el rebote la pelota, se va escapando afuera, es otro lateral que tiene que tomar el Fernandino.
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1: Va tomando la pelota Rosas, pegó en ripa, se va escapando afuera, llega al lado de nuestro compañero Núñez, Nahuel, van tomando la pelota por parte de Juan Pablo Rodríguez, se enganchó, se vino de la punta al medio, gran jugada, escapa, va contra el área, despeja la saga, no logra enganchar allí la pelota, la tiene Fernández, que dice árbitro que venía del offside, venía de la posición adelantada, el número 17, José Manuel Fernández, hay tiro libre que va a corresponder al Fernandino, a San Carlos, perdón.
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1: Allí le quedó para Santos para Gadea. Gadea cambió, gran jugada para el otro lado. La viene persiguiendo a Verastegui. Domina Verastegui, lo viene cerrando por parte de Mega. Lo golpea Mega a Verastegui, logró escapar. Ahora la entrega larga. Allá hay un empujón. Hay tiro libre que va a corresponder al Fernandino porque empuja el jugador del equipo San Carlos. Viene la impresión de que era Maná. Sí, hay tiro libre que va a corresponder al Fernandino otra vez.
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1: Emanuel Cabrera entrega cortito, va entregando para Mega. Mega va cambiando para Figueredo. El pelota que vino hacia el medio, vino para Joaquín Rosa. Rosas con el balón, devolvieron para Mega. Levanta, escapa, pegó en la mano del hombre de San Carlos. Pegó en la mano, tiro libre que va a corresponder otra vez al Fernandino.
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1: Figueredo metió centro contra el área, va despejando Ripa, le pegó hacia arriba, vuelve con golpe de cabeza, va complementando y sacando la pelota en definitiva. El jugador Sosa cayó por la mitad del campo de juego, devolvieron el balón por parte de los muchachos de Fernandino, la va tomando Ripa, Ripa la juega larga, buscando a Santos, engancha largo, pelotazo, era Elizalde en definitiva, pero no llegó Santos, de todas maneras, va tomando la pelota allí, el jugador Bruno Lomiento, no llega, entonces va despejando la pelota, el jugador Sosa, largo pelotazo, en línea dice que tiene que tomar el lateral del equipo del Fernandino porque la sacó el muchacho de San Carlos.
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1: Allá va tomando la pelota Ripa, cargaba Gadea, le quedó para Verastegui, alargó la pelota para Kramer, tiró de zurda, violento y afuera, quedó bastante dolorido Gadea, quedó bastante sentido el jugador Gadea. ¿Qué dice mi querido Nahuel Núñez a nivel de campo?
3: Está reclamando y se muestra claramente dolorido por un pisotón que le otorgó el número 2 de Atlético Fernandino. Cuando estaba en el piso, para mí no es sin querer, para mí hay un pisotón alevoso del número 2, y por eso queda sentido el jugador visitante.
1: Notable que dice Matías Echegoyen, el partido, ahí la quedó para Santos, escapa Santos, el arco libre, lo erró de nuevo, la va persiguiendo Lucas Nieva, corre Nieva, la pelota no sale, le va quedando el balón al número 21, va a tirar centro contra el área, vino centro, se lo perdió Andrés Santos. Matías, el partido no arrancó cierto como el primer tiempo, pero esta es la primera que tuvo San Carlos y fue bastante clara.
0: Sí, señor, lo veo muy mal al arquero de Rodrigo Alanís. Lo veo muy impreciso, muy inseguro. Entró dormida la defensa de Atlético, casi el segundo de San Carlos.
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0: Es amonestado el número 23 en el equipo de Atlético Fernandino.
1: Sí, algún problema con el línea, me da la impresión, alguna denuncia con el línea que está gesticulando de este costado hacia el árbitro del partido, el señor Fernández. El línea de este lado es el señor Facundo Zaroba, precisamente, ¿no? El que, bueno, en definitiva estaba designado para ser el árbitro de tercera, pero por una lesión del línea principal tuvo que sustituirlo. Aquí hay lateral que va tomando, va a tomar nuevamente el equipo de San Carlos, la pelota se va escapando, allí espera Lizalde para hacer efectivo el golpe de mano.
0: Emanuel Cabrera, el amonestado.
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1: Lo tiene Gadea. Eludieron al arquero, se chocó el arquero con el defensa del equipo del Fernandino. Nuevamente se acaba de escapar el equipo de el Fernandino, mi querido Matías. Otra jugada de riesgo. Eludieron al arquero, pero siempre hay uno para defender en la línea en la última zona.
0: Grandes problemas tiene la defensa de Atlético, pero sí, señor, siempre hay uno que está mirando para poder defender la pelota. Entre el grupo de la zona defensiva de Atlético Fernandino, la verdad que deja mucho que desear en el segundo tiempo.
1: Dale nomás, Dariel.
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1: Bueno, va a entrar la sanidad del equipo del Fernandino y un hombre que está caído, Emanuel Cabrera, el hombre que está caído allá sobre la media luna, la derecha de la media luna defensiva del equipo del Fernandino. Vamos a ver qué es lo que en definitiva acontece. Está ingresando en este momento la sanidad para atender al muchacho de el Fernandino y saque de arco. Piden que va cambio. A corresponder al guardameta, ¿no? Vamos a ver qué dice.
0: Piden el cambio su propio compañero.
1: Ahí va, dale nomás, Dariel, porque aquí me parece que va a haber una modificación.
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1: Bueno, bien, vamos a ver quién es el que va, el jugador que va a salir del campo de juego. No, el que va a entrar, el Cabrera sí, el que va a salir pues está lesionado. Pero vamos a ver quién es el hombre que va a ingresar en el equipo del Fernandino. Si tuviéramos la, bueno, mayor suerte de que se diera vuelta, porque está del otro lado de la cancha, ni siquiera nuestro compañero va a poder saber quién es. Me da la impresión de que es el 16 Torres, me da la impresión. A mí me da la impresión de que es Torres el hombre que va a ingresar al campo de juego. En definitiva, ya lo vamos a confirmar cuando se realice la modificación. Seguramente Nahuel en línea de este costado tenga la información de cuál es el jugador que va a ingresar allá en el otro lado, en el escenario, en el equipo del Atlético Fernandino.
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1: Dale nomás, Nahuel, ¿quién es el cambio? ¿Por quién es el cambio? ¿Cuál es el cambio que se va a realizar en el partido?
3: Hay cambio en el conjunto local, se retira sentido con muestra de dolor el número 23, Emanuel Cabrera, e ingresa en su lugar el número 16, Martín Torres.
1: Perfecto, me daba la impresión sí de que era Torres a lo lejos, a la distancia, ¿no? Acá hay pelota que va jugando en definitiva el equipo del Fernandino, se realizó la modificación, se retiró Emanuel Cabrera en el equipo de el Atlético Fernandino, ingresando a su lugar el jugador Héctor Torres con el número 16. Aquí hay pelota fuera y lateral que tiene que tomar otra vez el equipo del Fernandino.
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8: comienza con este cambio aquí en la cancha de Colón. Ya juegan Colón, el local, y Club Atlético Libertad de San Carlos.
0: Con este cambio en Atlético Fernandino, el único amonestado que queda en cancha es el número 10, Sousa.
1: Notable. Acá hay un pelotazo que va tomando en definitiva el equipo de San Carlos, va recuperando Mega. Mega entrega la pelota cortita para Rosa. Rosa para Mega. Tira, rebotó de vuelta en el muchacho de San Carlos. Hay otro lateral que tiene que tomar el equipo dueño de casa. Por ahora están igualando un tanto por bando. 10 minutos del segundo tiempo. 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El balón va jugado en definitiva con las manos por parte de Juan Pablo José Manuel Fernández. Largo pelotazo, pero va devolviendo allí por un costado y afuera Lizalde. Pelota aquí sobre la cabina que tiene que tomar en lateral otra vez el equipo del Fernandino.
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1: Acá hay lateral que va a tomar José Manuel Fernández para el equipo de el Atlético Fernandino. Al lado de nuestro compañero Nahuel Núñez. Entregó la pelota, vino para la posición de Torres. Torres cambió para el medio. Levanta Mega. Mega con el balón va jugando las pelotas para la ubicación de Sousa. Corre Sousa, mete el cuerpo. El muchacho de San Carlos deja escapar la pelota afuera. Hay lateral que va a tomar otra vez por parte de Lizalde. Largo, manotazo que va jugando hacia arriba. Entregó para Gadea. Gadea tendrá que cambiar. Pegó en el árbitro. La pelota quedó retenida en la mitad cuando San Carlos tenía una, bueno, prometedora carga, pegó la pelota en el árbitro y en definitiva y la bote a tierra que tiene que tomar otra vez la visita.
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1: acaba a jugar la pelota en definitiva con las manos el equipo de San Carlos. No, a ver si es San Carlos que tiene que tomar Martín Manassi, lo vi a Manassi allí, que va con curva. Manassi, que seguramente tiene más fuerza, el central del equipo de San Carlos, va a meter la pelota prácticamente con centro frente al área del equipo del Fernandino. Pelota que va peinando Gadea, va despejando la saga, le quedó para la ubicación de Nieva, tiró Nieva la pelota, le pegó tan mal que salió al lateral, pero allá contra el banderín del córner, el tiro de Nievas, ahí lateral que tiene que tomar otra vez el Fernandino.
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1: 12 minutos con 40 segundos del segundo tiempo.
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1: Que están igualando 1-1 Atlético Fernandino y San Carlos, Juan Pablo Rodríguez y Andrés Santos, todo en el primer tiempo. Se viene el equipo del Fernandino, se viene, va contra el área, le quedó para Guaburo al medio, el arco libre, salvó Lladó en forma poco creíble, salvó Lladó, adivinó la intención del muchacho del Fernandino, allá levanta el árbitro la bandera, salió la pelota o fue falta, a ver qué indica el árbitro, que hay tiro libre de enorme riesgo ahora para el equipo del Fernandino. Matías, gran salvada del portero Lladó.
0: Se arrimó Atlético, hacía unos minutitos que no llegaba, una gran intervención del arquero de San Carlos, era el segundo de Atlético.
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0: violento pelotazo en el campo de ataque, va devolviendo, le pegó hacia atrás, le pegó hacia atrás, ya estoy contigo, Nahuel, ya estoy, allá vino centro contra el área, pelota afuera, saque de arco que va a tomar otra vez el equipo de San Carlos, bueno, una serie de errores, terminó la pelota prácticamente que en saque de arco para el equipo de San Carlos, mi querido Nahuel Núñez, ¿qué dice a nivel de campo?
1: Y va a haber cambio en el local, se va a ingresar el número 6, Ismael Rodríguez, y ya te confirmo quién va a salir.
0: Perfecto, bueno, allí va a jugar la pelota, viene, la trae el Omiento, va contra el área, mete el cuerpo Elizalde, cayó el Omiento. Ya estoy, ahora pelota fuera, córner, ¿eh? Hay tiro de esquina para el Fernandino, Daniel.
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0: Bien, se va a venir el número 6, Ismael Domínguez, en el equipo del Fernandino. Ya te digo, ¿quién es el que va a salir en definitiva, Nahuel? Porque no alcancé a copiar correctamente quién fue el hombre que, bueno, quién es el designado para abandonar el campo de juego.
1: Va a salir, va a ser el número 10, Jagger Sousa, y el que va a ingresar en su lugar es Ismael Rodríguez.
0: Bien, allí va a jugar la pelota. Contra el área, van a meter la pelota contra el área, tiro de esquina, vino centro al primer palo, por bajo prácticamente, Figueredo, la sacó, Santos empuja, le va quedando para allí, jugador a Verastegui, corre a Verastegui, se viene con un terrible contragolpe, son 4 contra 3, se viene San Carlos, lo tiene, Rodríguez, Agustín, enganchó, se pobló el área, el centro para el otro lado, el arco libre, está, gol, gol. ¡Gol de San Carlos! ¡Gol de San Carlos! Ya te voy a confirmar. Me da la impresión de que fue Nievas, el hombre que entró por el otro lado. Tiro violento, con el arco prácticamente libre. Alanis, que no estaba teniendo un buen primer tiempo, segundo tiempo. Allá salió, quedó a mitad de camino, dejó el arco libre. Por el otro lado aparece Nievas. Le pegó un puntazo de zurda y anota el segundo gol para el equipo de San Carlos, 16 minutos del segundo tiempo, lo da vuelta San Carlos, el número 21, Lucas Nievas acaba de anotar el segundo gol, gana San Carlos, gana la visita, San Carlos 2, Atlético Fernandino 1.
2: ¡Qué golazo de Carlos Romero!
3: Increíble, de un córner de Atlético Fernandino, un despeje que le queda la pelota al jugador de San Carlos, una gran corrida de área a área, un pase cruzado al medio y un golazo de San Carlos, lo da vuelta San Carlos merecidamente.
0: Ahora sí, allá se va a venir el cambio, ahora sí se realiza el cambio, ya lo había adelantado nuestro compañero Nahuel Núñez, hubo cambio, mi querido Dariel.
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0: Ingresó con el número 6 y Ismael Rodríguez, se retiró con el número 10, Howard Sousa. Allá va jugando, yo creo que era el único amonestado o el otro amonestado que quedaba en el partido, ¿no, mi querido?
3: Alanis estaba amonestado.
0: El arquero, bueno, está bien.
3: Tengo gol.
1: Que estaba amonestado.
0: Notable, creo que hay gol. ¿Gol de quién?
2: 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Vamos con Pablo.
4: 6 minutos del segundo tiempo, hay gol de Libertad. Adrián Muniz pone a Libertad 1, Colón 0.
0: Bueno, sigue Libertad imparable, ¿no? Sigue Libertad imparable y yo calculo, como lo habíamos hablado, yo lo habíamos analizado, que bueno, de otros partidos ya... se estaba definiendo prácticamente que todo. No quiere ceder puntos el equipo de Libertad, quiere asegurar, me parece que este año tampoco vamos a tener finales por la línea, por la Liga Mayor.
5: Rela, Libertad 36, San Carlos 25 en la anual.
0: 11 puntos, ¿no? Aquí con esta victoria que está obteniendo el equipo de San Carlos. Pelota que va tomando allí en el fondo de la línea defensiva del equipo del Atlético Fernandino. Va jugando la pelota y ganándola. En definitiva, San Carlos por parte de Rodríguez tiró largo para Gadea, maniobra Gadea, le quedó para Agustín Rodríguez, la acomodó en el pecho, la pide Santos, vino para Santos por bajo, quiso asegurarlo tanto que le salió mal el tiro a Agustín Rodríguez, tiró la saga por parte de Torres, la va tomando Joaquín Rosa, Rosas abre por izquierda, pelota para la ubicación de Rodríguez, la viene tomando Rosa, allí para mí, lo cuerpea es Juan Ripa, lo viene persiguiendo el número 21 Nievas, le quedó la pelota para Maximiliano Mega, la viene trayendo Mega, la perdió con Gadea, se viene San Carlos, se viene por el tercero, va Gadea, va contra el área, lo empujaron,

0: Para el árbitro no. Para mí fue una falta clarísima, para le metió la mano a la espalda, ¿no?
1: Empuja atrás, afuera del área, pero para mí es faul.
0: Bueno, el árbitro dejó seguir una falta que para mí era clarísima. Iba solo, el jugador de San Carlos, y a la entrada del área lo empujó claramente desde atrás. Ecuador, a ver, ya estoy contigo. ¿Qué dice Nahuel? ¿Qué dice Nahuel?
2: Hay charla técnica aquí en el banco de San Carlos y están planificando la primer variante. Va a ingresar el número 16, Pablo Moreira, y aún no me han confirmado quién va a salir. Por lo que puedo entender, el cambio viene por tener amarilla y puede ser Agustín Rodríguez el que se retire.
0: Sí, naturalmente, ¿no? Para que ingrese Pablo Moreira va a ser o Nievas o Agustín Rodríguez los cambios. Aquí va a jugar la pelota para que ingrese el habilidoso número 16 que tiene el equipo San Carlos, una de las mejores figuras que tuvo el año pasado. La pelota viene jugada aquí por este costado, va para Rodríguez, Rodríguez tres dedos, mete la pelota contra el área, pero sacó la saga, va complementando Ripa, el popular cabeza, sacó la pelota hacia la mitad del campo de juego, va recuperando Mega, le quedó para Maximiliano Mega, Mega entrega para Torres, va cambiando por el otro lado, pelota que va teniendo allí el jugador Tomás Vidal, se arrima lentamente a la mitad del campo de juego, va dejando para Rosa, Rosa devolvió para Vidal, se viene Fernandino, tocaron la pelota para Figueredo, maniobra por el otro lado, la va tomando otra vez Vidal, Vidal dejó para Rosa, Rosa con la pelota viene cambiando por este costado, me parece que bastante mal, le va a dar posibilidad a San Carlos de que presione, el pelota vino para Lizalde, persigue Rosa, pegó la mano del muchacho de San Carlos, de Fernandino, hay tiro libre que va a corresponder a San Carlos dentro de su área mayor.
3: Robert, permítame pasar unas sociales, le voy a saludar a un compañero de trabajo, Alfredo, bueno, que está con el escuchando el equipo deportivo, nos pone muy buena transmisión, felicitaciones.
0: Bueno, muchísimas gracias a la gente que está prendida, o sea, teniendo en cuenta que somos una radio online y que, bueno, mucha gente está prendida al internet, allí escuchando esta tarde, bastante, una tarde más para torta frita que para jugar al fútbol, pero en definitiva, por suerte no llueve ahora, pelota que vino en el fondo, va saliendo el equipo de el Fernandino, la va tomando Rodríguez, Rodríguez la tiró hacia arriba, sin mucha precisión la va complementando Niva, la tiene el autor del segundo gol, un golazo por otra parte para el equipo San Carlos, el balón hacia adentro, rebota la saga, le va quedando, pelea Rosa, pega con golpe de cabeza, Ecuador Nieva, rebota la pelota, le quedó el de el Fernandino, Rosas con la pelota, entregó para el medio, va para la ubicación de Ismael Rodríguez, Rodríguez va cambiando, va para Torres, le pega violentamente Torres, bastante rudimentaria, y va complementando el equipo de San Carlos, la va recuperando, la persigue a Verastegui, la perdió, y entonces la tiene allá por aquel costado Figueredo, viene saliendo Figueredo, se arrima lentamente a la mitad del campo de juego, va cambiando para el medio, pero lo hace en mala forma, ahora mucha imprecisión en el equipo del Fernandino, mi querido Echegoyen, mucha imprecisión, pierde la pelota con mucha rapidez y la recupera San Carlos, que por ahora juega mejor.
1: Después del gol de San Carlos, Atlético ha tomado muy malas decisiones, sobre todo de mitad de cancha hacia arriba, también con alguna falencia en defensa, que de ahí llegó el segundo San Carlos.
0: Allá va tomando las pelotas Rosas, tiró hacia el medio, va reventando el balón hacia afuera. En definitiva, el jugador Juan Sosa y lateral que va a tomar otra vez el Fernandino, Dariel.
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0: Allá con bastante confianza, con poca seguridad y bastante confianza, en dos tiempos logró contener el Pipo. Ya dos centros que les había sido bastante complejo durante el transcurso del primer tiempo a los dos arqueros. Aquí hay lateral que va tomado otra vez el equipo San Carlos por parte del jugador Elizalde.
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0: Hay falta, dijo el árbitro del partido del muchacho de San Carlos. Tiro libre que ya tomaron rápidamente. Van entregando para Mega. Sí, bueno, presuroso el equipo del Fernandino. Va jugando Mega. La tiene que correr mucho para el otro lado. Se viene Pablito Moreira en el equipo de San Carlos. Pelota que tomaron para falta de Verastegui. Se va escapando la pelota fuera. El lateral que va a tomar otra vez el equipo del Fernandino. ¿Qué dice Nahuel? ¿Qué dice?
2: Confirmo el primer cambio en el conjunto visitante. Va a ingresar a la cancha el número 16, Pablo Moreira, y va a salir Agustín Rodríguez.
0: Bueno, Matías, este cambio como para tener un poco más la pelota, me da la impresión, ¿no?
1: Sí, sí, y sobre todo que la presión la está haciendo San Carlos, tiene la presión alta, se siente muy incómodo en el fondo el conjunto de Atlético Fernandino, y bueno, está dejando muchos espacios en la búsqueda del gol del empate, ¿verdad?
0: Un San Carlos que hace una fecha atrás o dos fechas atrás anotó como 8 goles, ¿no? Yo no sé si partido la fecha pasada, que le ganó como 8-1, 8-0 Alianza. Bueno, en definitiva aquí se está encontrando con un rival bastante más duro, pero que no le está ofreciendo en estos minutos, bueno, una fuerte, bueno, resistencia. Ya hay un hombre que está caído, me da la impresión de que es Kramer el que está caído, el número 8 del equipo San Carlos a la distancia, está justamente del otro lado del campo de juego sobre la zona de banco suplente, se va a ir Moreira. Al campo de juego se va a retirar con el número 15, Agustín Rodríguez.
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0: 25 minutos exactos del segundo tiempo, Daniel.
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0: Que está ganando la visita, gana San Carlos ahora. 2 para San Carlos, 1 para el equipo del Atlético Fernandino.
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1: Por lo hecho, en el segundo tiempo, San Carlos es justo este ganador parcial. Un Fernandino que se adelanta con imprecisiones, un Fernandino que deja muchos espacios, una presión muy alta del equipo de San Carlos, que lo tiene realmente incómodo. Ahora se viene San Carlos de vuelta.
2: Salió, pero no pudo ingresar el equipo a hacerlo en su lugar.
0: Bueno, con la nueva regla todavía no ingresa Pablo Moreira, está con 10, porque demoró demasiado el jugador Agustín Rodríguez en retirarse del campo de juego, y en definitiva es tener que esperar un minuto afuera ahora el jugador Pablo Moreira. Hay tiro libre que va a tomar Nieva allí, y ya, bueno, recién lo dejan ingresar, ¿no? Al jugador del equipo San Carlos. Está ganando San Carlos por 2-1. Va a meter la pelota Nieva, el número 21. Va a jugar la pelota contra el área, en definitiva contra el marco que defiende el jugador portero Rodrigo Aniz, que no ha estado seguro en estos segundos 45 minutos. Vino centro contra el área, ahora sí, controla perfectamente el golero del equipo de el Fernandino, bajando larguísimos pelotazos que va devolviendo Elizalde. Va perdiendo la pelota allí, recupera Guaburu, va recuperando para San Carlos la saga. Hay un hombre, para mí estaba inhabilitado, venía lentamente, va saliendo otra vez el equipo del Fernandino. Para mí estaba inhabilitado, muchachos, San Carlos, que intentaba intervenir, que era Gadea. Hay lateral que va a tomar otra vez el equipo del Fernandino.
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0: Allá va jugando la pelota Mega. Mega la va cambiando por acá al costado. Cargó Figueredo, devolvieron con golpe de cabeza, le quedó para la posición de Brastegui. Va recuperando Vidal, trabó Vidal, se fue con pelota y todo afuera, y ahora le pega hacia afuera Vidal. El árbitro lo mira medio ya como desconfiado. Es tiro libre que va a sacar el equipo de San Carlos otra vez.
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0: Es que sí, ¿no? Allí dejó uno por otro, hasta que el árbitro decidió cambiar. Y bueno, en definitiva, como demoraron, la tiene que tomar el equipo del Fernandino. Van jugando las pelotas para Figueredo. Figueredo va a tirar centro contra el área. Vino centro hacia el segundo palo. Por este costado va a cargar, en definitiva. Me da la impresión de que es Rodríguez. Corre Rodríguez y se va afuera. Saca San Carlos. El varón tira, rebota en Lizalde. Le quedó para Ismael Rodríguez. Viene trabando Rodríguez. La pelota jugada hacia adentro. Le quedó para ahora Nievas. Le pega violentamente Nievas. Pelota fuera lateral que tiene que tomar otra vez el Fernandino. Frente mismo al área defiende guardameta Yadó. La pelota vino para Bruno Lomiento, va despejando la saga por parte de Lucas Nieva. El galón quedó por allí nomás. Devuelve otra vez la defensa. Largo a la mitad del campo de juego. Torres le pega hacia arriba. Ahora el partido se hace bastante deslucido, mi querido Matías Echegoyen. Pumba y pumba, prácticamente pelota fuera lateral que va a tomar San Carlos.
1: San Carlos está cediéndole la pelota a Atlético Fernandino, un Atlético que no lo está lastimando, lo deja jugar hasta donde San Carlos quiere. San Carlos muy impreciso, pelotazos para arriba, está intentando, pero no tiene ideas.
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0: Allá se van a venir las variantes. A ver, Nahuel, si estás por allí. Me da la impresión, hay dos jugadores, Nahuel está de este lado acá, corre como, bueno, se viene cambios, uno de ellos es el número 10, Diego Soca. Uno de ellos es que es Soca el que va a venir, se va Maximiliano Mega, se va el número 5, Mega, es uno de los que se va. Ya vamos a estar con nuestro compañero, repito, compañeros, allí en el Centro de Información Deportiva, que vienen dos variantes en el equipo del Atlético Fernandino, en busca de, bueno, por lo menos tratar de, bueno, igualar este partido que por ahora está perdiendo el elenco rojiblanco.
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0: Bien, uno de los que ingresó es el número 18, Eduardo Rojas, y el otro es el número 24, Franco Barrientos, los hombres que han ingresado al campo de juego. No puedo, bueno, uno de los que salió fue Mega, el otro sí, ¿no? Me vas a tener que ayudar porque no lo vi de acá. Vamos a ver.
1: Me equivoco, el 15 fue que salió.
0: ¿Sí? ¿Eguaburu?
1: Sí, me parece, sí, no lo veo en cancha el 15.
0: Bueno, sí, fue por donde se paró, ¿no? El 24, Barrientos, sí. Vamos a darlo como que fue Eguaburu. El hombre que se retiró del campo de juego, en definitiva, el número 15. Aquí hay el tiro libre. Allí, ¿qué dice mi querido Nahuel? A ver, ¿qué dice Nahuel? Allí ya tenés, ya confirmado, hay cambios en el partido.
2: Retiraron del campo de juego Cristian Mega con la número 5 y con el número 15, Cristian Eguaburu. Y en su lugar ingresaron Diego Soca y el 18, Eduardo Rojas.
0: Bien, mi querido Daniel, esos son los cambios en el partido.
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0: Matías, evidentemente, puso dos delanteros más, ¿no? Jugadores que van a jugar adelante y van a marcar con tratar de pierde marca, pero puede ganar poder ofensivo, ¿no?
1: Sí, va decidido por el empate, pero como decís tú, pierde marca y no justamente era lo que estaba haciendo mejor Fernandino. No estaba marcando bien, ahora le está faltando más marca en jugadores, pero bueno, es a todo nada.
0: Hay lateral que va a corresponder el Fernandino aquí de espaldas a la cabina de FM San Fernando. El lateral que va a tomar el Fernandino lo va a tomar allí el número 6. En definitiva es Mar Rodríguez. Va a jugar la pelota. Vino para la posición de el número 11, Lomiento. Lomiento enganchó hacia adentro. Dejó para Santos. Santos para Moreira. Moreira para Santos, pero perdieron. Intercepta. Se queda con la pelota Joaquín Rosa. Viene a perseguirla. En definitiva el número 18, Rojas. Perdieron la pelota. Se viene ahora San Carlos por el tercero. Va Guren. Va. Tiró. Gadea. Cargaba Gadea, el número 18, el arquero, una gran maniobra, logró contener a Rodrigo Araní, se reivindica el portero del Fernandino y corta una gran chance Echegoyen de lo que pudo haber sido el tercer gol del partido y liquidar el juego.
1: Un tapadón de Rodrigo Araní, un pase filtrado, una gran corrida, un gran remate, pero le ganó el arquero Rodrigo Araní, que lo deja con vida a Fernandino.
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0: Una intensidad bárbara en el partido, ¿eh? La verdad, con intensidad tremenda. La pelota la viene tomando Rojas. Tira, rebota, saca Pablo Moreira, que, bueno, ingresó para tratar de sacar un poco a San Carlos, pero está metido en la cueva, jugando prácticamente que de lateral izquierdo. Pelota que vino para Domínguez con el balón. Jugaron para Ejoción Joaquín Rojas. Rojas con la pelota, tira, rebota, trabó Pablo Moreira. Violento pelotazo que va ganando Nievas. Mirá lo que es eso. Por favor, allí falta contra Ripa. Sacó la pelota. Se venía San Carlos, no quiso correr Santos porque estaba inhabilitado. Entonces la pelota se va al fondo, va a contener el portero Rodrigo Alanís.
1: Me quedé pensando en el arquero, en Rodrigo Alanís, que si bien tuvo algunas salidas flojas, también es el gran responsable de que haya un gol de diferencia, ¿verdad? Llegó mucho San Carlos y bueno, tuvo muchas ocasiones de gol.
0: Ahí va Domínguez, tiro al arco, pegó en el palo, salvó el travesaño el tiro. Yo no sé si fue centro o fue tiro al arco, lo cierto que salió y el arquero estaba adelantado. Yadó calculó mal, la pelota lo pasó, si baja un centímetro más era golazo del equipo del Fernandino. Hay tiro libre ahora para el Atlético Fernandino, allá casi contra el vértice del área grande. Tiro libre de enorme riesgo, hay tiro libre para el equipo del Fernandino.
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1: Peligroso tiro libre, Castro.
0: Sí, le va a pegar Lomiento. Pierna izquierda, hay dos jugadores parados detrás, delante de la probable trayectoria de balón. Va a tirar la pelota, vamos a ver si le pega al arco, mete centro, vino centro, bombea al arco, le pelota de frente, le quedó de zurda para Domínguez, tiró violento Rodríguez. La pelota afuera, es saque de arco que va a tomar. Está caído Yadó, ¿eh? Bueno, está caído Yadó. Ahora el Pipo es bastante artista, ¿no? Vamos a ver. Yo no vi que lo hubieran tocado, no vi ningún tipo de maniobra. Lo cierto es que está tirado adentro del barro. Hay que tirarse adentro del barro. Hay tiro de arco que va a tomar el arquero. No le da el árbitro. Sinceramente, no le da bolilla. Mirá, el Pipo se levantó. Eso amerita amarillo, salió corriendo. La verdad, ¿no? A mí me da la impresión. Eso amerita un cartón amarillo para el portero del equipo San Carlos.
1: Viveza criolla del portero de San Carlos.
0: Se cae, se saca los guantes, pierde un poco de tiempo. Cuando vio que el árbitro no le dio bolilla, se levantó corriendo y sacó de arco inmediatamente para tratar de garronear en la delantera. Iba recuperando Nievas, mirá qué mal que le entregaron. Le quedó, si la juega para Santos, está, la jugó en mala forma. Interceptó la pelota José Manuel Fernández. La pelota arriba, ahí allá, recuperación por parte del equipo San Carlos. Largo, mirá, llevó Crame, corre Crame. Gran jugada, va por la zurda, metió por bajo, le pegó mal. Y entonces la pelota rebota, le va quedando al portero Laní. Rebotó los muchachos del equipo del Fernandino. Va sacando violentamente la mitad del campo de juego. Viene saliendo el rojiblanco.
1: Compañero. Se pone lindo el partido, se pone lindo. Y de vuelta, veo a Ismael Domínguez muy flojo en la defensa, lo veo inseguro. Pero bueno, van y vienen, han tenido las dos oportunidades, uno de empatar y el otro de liquidarlo.
4: Tengo cambio.
0: Dale nomás, ahora sí.
4: Tengo cambio, se me va Dariel y entra Daniel.
3: Un placer, compañeros, que tengan buena finalización de partido. Nos vemos el próximo domingo.
0: Perfecto, quedan, van 36 minutos de la segunda parte, transmite San Fernando, la pelota vino por la posición de Domínguez, Domínguez viene saliendo desde el fondo, van a jugar la pelota, vino para José Manuel Fernández, me quedé que estaban disputando la pelota desde el piso, Pablo Moreira con Domínguez, el balón vino jugado por parte de José Manuel Rojas, Fernández, retiró largo, pelotazo que va devolviendo la saga del equipo de San Carlos, entregaron mal la pelota y por eso ya la tiene otra vez Bruno Lomiento, el habilidoso Lomiento va de la punta al medio, lo marcan tres, cayó Lomiento, vino para Ripa, Ripa para Nievas con el balón, dejaron para Verastegui, a Verastegui, si la juega para Gadea puede ser, se abrió por este costado, se demoró demasiado, entonces va sacando el equipo del Atlético Fernandino, la entregó mal, pero de todas maneras Vidal logró contener largos pelotazos por aquel costado, por allá la viene corriendo Barrientos, va contra el área, corre Barrientos, tiró por bajo, rebota la pelota y la saga del equipo de San Carlos por parte del jugador Sosa va sacando la pelota fuera lateral que casi contra el banderín del córner tiene que realizar al equipo del Fernandino.
1: Está lindo el partido, suben todos, quedan solamente dos, el número 6 y el número 15 de Atlético Fernandino. Va en bloque por el empate Fernandino.
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0: El centro que va a tomar Lomiento, vino centro contra el área, golpe de cabeza, afuera, el cabezazo de jugador del equipo de el Fernandino, me pareció que fue Barrientos, la pelota se va escapando limpia, afuera sin que nadie la toque, saque de arco que va a tomar el guardameta Yadó.
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0: Bien, debe ser el Pipo Yadó, por algo el jugador de la selección, ¿no? Pero debe ser el Pipo Yadó, Matías, el golero con más maña. Allí vinieron con el jugador de Fernandino, los dos aquí al lateral a buscar esa pelota. El de Fernandino vino corriendo, él sabía que iba a venir corriendo, pero él vino caminando. Vino y se fue caminando es para atrás, vino con el otro solo para pasar tiempo, ¿no? Pero es un jugador, un golero con muchas mañas, un gran arquero por otra parte también, ¿no? Por algo es el guardameta de la selección de Maldonado, campeón del interior. El balón vino jugado, allí la pide el Lomiento, viene trabándolo, pero tiene unas mañas también.
1: El árbitro lo permite también.
0: Sí, no, es bastante permisivo, ¿no? Pero bueno, en definitiva, son mañas que tienen los jugadores de los equipos, de algunos jugadores, ¿no? El balón va a jugarse con las manos por parte del jugador Lizalde, va jugando la pelota, con golpe de cabeza la perdió Roja, Joaquín Rosa, la pelota salió correcto en línea de este costado, correcto, salió aquí al lado nuestro, lateral que tiene que tomar otra vez San Carlos, ¿qué me dice? ¡Hay un cambio! ¡Vamos con ese cambio!
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0: ¿Qué dice Nahuel? Repítame el cambio.
2: Se retira el número 25, aplaudido Luciano Averastegui, y ingresa en su lugar el 22, Mateo Echiafino. Muy aplaudido el número 25.
1: Bueno, se lo veía cansado al número 25, pero de un gran partido, ¿no? Creo que fue de los mejores que tuvo el campo de juego por el lado de San Carlos.
0: Sí, indudablemente, en el primer tiempo fue el jugador más claro que tuvo el partido. En el segundo tiempo levantó bastante el equipo San Carlos y más o menos fue pareja la cosa para todos. Allá la va corriendo Gadea, la viene a perseguir Tomás Vidales, presiona Gadea, sacó Vidales de media vuelta, la pelota vino jugada para Crame al medio, entregaron para Pablo Moreira, si se la lleva Pablo Moreira. Bueno, no pudo pescarla, no pudo pellizcarla y la pelota va a las manos del portero y rápidamente viene saliendo por este costado. Tiene prisa, tiene apuro el equipo de El Fernandino. Va tomando la pelota en definitiva Joaquín Rosa. Rosa con el útil, entregó para atrás. Vino para Domínguez. Domínguez para Rosa. Lo presiona, lo cierra Ripa. Pegó en Ripa, pelota fuera lateral que tiene que tomar otra vez el equipo del Fernandino.
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4: Se canta lotería, Alianza 5 pone 5 para el encuentro ante Defensor, 5 a 2 y 2 a 1 va ganando Peñarol ante Artigas Junior.
0: ¿Qué dice Nahuel?
2: El ayudante técnico de San Carlos, Diego Pereira.
0: Notable, sí, vimos allí algún tumulto en el banco, está ganando San Carlos por 2-1. Presiona y presiona el Fernandino, pelota que va tomando allí Figueredo, la entrega mal, la viene a perseguir el número 18, la tiraron afuera, no la sacó del estadio, el lateral izquierdo del equipo de San Carlos. ¿Qué dice Matías?
1: Bueno, los últimos minutos del partido, como puede Atlético se la está rebuscando a base de pelotazo, a base de alguna individualidad, pero bueno, me parece que está esperando un poquito más del jugador Bruno Loramiento, está medio apagado el jugador, ¿eh?
0: Allí va jugando la pelota por parte de Figueredo, tiró centro contra el área, le quedó para Lomiento, le va a pegar de zurda, tiró de media vuelta, la pelota por bajo, sacó entre un mar de piernas, era bastante habilidoso, bastante dificultoso, digo, poder pasar la pelota por ahí. Viene otra modificación en el equipo de Carlos, se cayó Pablo Moreira, resbaló, sacó recursos, pero le va quedando para Domingo, después viene a presionar Santos, buscaron para Torres con el balón, maniobra Torres, va jugando largo, pelotazo para Domingo, otro pelotazo contra el área, otro pelotazo, salió el Pipo Yadó para quedarse con la pelota. ¿Qué dice mi querido Nahuel?
2: San Carlos va a ingresar con la número 5, Iker Pereira, y se va a retirar el número 9, el goleador Andrés Santos.
0: Notable, se va a retirar el Chueco Santos del campo de juego. Se va a retirar Santos, el popular Chueco. El balón arriba le quedó para Gadea, va cargando Gadea, sale a Lanís. Allá toma riesgos el portero del equipo del Fernandino, van jugando las pelotas por la izquierda. Entregaron para la ubicación de el jugador Rosa. Rosa toca hacia adentro. Ahora le llevó para la ubicación de Domínguez. Va a cruzar la mitad del campo de juego. Se viene el equipo del Fernandino. Nievas, allí apela a la violencia, les pega violentamente afuera. Saque lateral que va a tomar el Fernandino.
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0: Otra cosa, ¿no? Lo cierto es que el jugador que va a salir ya sabe que es él el que va a salir. Podía haber esperado, pero no, se quedan allá del otro lado y se apelan al reglamento, porque mientras el árbitro no le diga, es el tal el 9 en este caso que salga, bueno, no, supuestamente no lo sabemos, pero ellos lo saben mucho antes que nosotros, ¿no?
1: Mucha viveza veo en San Carlos. Igualmente se retiró el autor del gol.
0: Sí, jugador que, bueno, estaba, quedó solo Gadé arriba. Trata de cerrar el partido el señor Carlos de León. Trata de cerrar el partido cuando tenemos 44 minutos de la segunda parte. Está ganando San Carlos por 2-1. Santos y el jugador Nievas pusieron las goles para el equipo visitante esta tarde. Gadea solo contra 4. Allá tira, rebota, logra un lateral en tres cuartos de campo, lateral que va a tomar otra vez San Carlos.
1: Gran desgaste de Gadea, ¿no?
0: Hay un gol. Ahora quedó solo. Tengo gol. Todo, ¿no? ¿Gol de quién?
7: 35 minutos del segundo tiempo, amplía el marcador Libertad, Cristian Patrón, Libertad 2, Colón 0.
5: Gol de bueno, Carlos Romero.
0: Curioso, ¿no? De Libertad, que no los dos goles, ninguno de los, bueno, goleadores característicos, ¿no? Que uno pueda pensar los jugadores que están haciendo gol, ¿no? Patrón, bueno, yo no recuerdo un gol de Patrón hace mucho tiempo, debe ser de los pocos goles que tiene Cristian, bueno, gran jugador también, lateral izquierdo. Este juega en la línea defensiva, bueno, naturalmente, ¿no? Se le puede dar poco la posibilidad, pero allá va jugando la pelota en definitiva para el equipo de Atlético. La tiene Tomás Vidal, la pelota se va escapando afuera. El propio Vidal va a ser efectivo, un lateral que va a corresponder en la mitad del campo de juego al equipo locatario. Está ganando San Carlos por 2-1. Pelota al medio, entregaron para Gadé, estaba inhabilitado. Inhabilitado Gadé, instancia de línea de este costado, señor Saroba. Hay pelota al medio. Van entregando y cruzando la mitad del campo de juego. La viene trayendo Joaquín Rosa. Carga y carga el Fernandino en busca de gol del empate. La tiraron hacia atrás. Ahí lo tiene Pablo Rodríguez. Cambió para el medio. La persigue Lomiento. Todo de ello en el borde del área chica. La va sacando córner. Córner. Logró pelearla y tirarla fuera. Saque de arco por parte Crame. Lateral. Tiro de esquina, perdón. Tiro de esquina para Atlético Fernandino.
1: Desprolijo, un partido desprolijo los últimos minutos, pero va con ganas, solamente gana, solamente pelotazo, malas decisiones dentro del área, si no estaría el segundo de Atlético.
0: Allá va largo, centro contra el primer palo, fuerte, pero en definitiva, otro córner ahora sí, Daniel, otro córner para el equipo de El Fernandino.
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1: Solo queda el arquero en la mitad de la cancha, Rodrigo Lariz, suben todos buscando el empate.
0: Allá van a meter la pelota contra el área, vino centro al punto del penal, va a sacar San Carlos, se viene de contra, ahora son 3-2, ataca San Carlos, la viene trayendo Gadea cambió para el otro lado, a toda velocidad la viene buscando y la viene trayendo en definitiva, el jugador tocaron para Moreira, va Moreira, va al área, Moreira, córner cuando se tiraba, allá Moreira, cargaba Mati, el jugador es Chafino, el balón arriba, córner que va a tomar otra vez San Carlos.
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0: Espera Chafino que vaya alguien al área, no va nadie al área, mirá, está Pablo Moreira parado el punto penal. Nadie más de San Carlos en el área. Le dice el árbitro que tiene que venir unos cuantos metros más atrás a los muchachos de El Fernandino, que hay tres allá, al lado del banderín del córner. Hay tres jugadores del Fernandino. Van a jugar la pelota. Es Chafino. Juega cortito. Entregaron para Gadea. Otro saque. Ahora saque de arco porque Gadea no puede controlar la pelota. Va a pegarle el portero. Rodrigo Alaniz gana San Carlos 2-1.
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0: Ataca el equipo del Fernandino, va remate por arriba el tiro de el jugador Barrientos, ve la impresión, el hombre que ejecutó bastante defectuoso, la pelota fuera, saque de arco que va a tomar otra vez el portero Yadó.
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0: Se va a terminar el partido, no vi cuánto adicionó, pero en definitiva no vi cuánto adicionó. Van 48 minutos 20 de la segunda parte, transmite FM San Fernando, la viene a perseguir la viene a correr Domínguez, va saliendo la pelota para Rosa, Rosa, Joaquín Rosa entregó hacia el medio, allá la pelota al medio, vino para Torres, Torres con el balón, viene saliendo a la mitad del campo de juego hasta Vidal, corre Vidal, maniobra, cruza la línea, que entonces divide el terreno, se viene el equipo del Fernandino que pierde por 2-1 y busca el gol del empate, lo último la perdió con Nievas, la buscaron para Chafino, es Chafino con el útil, corre Chafino, no tiene a nadie, ahora sí terminó el partido, ganó San Carlos, ganó el equipo de San Carlos, mi querido Nahuel. Nahuel, si querés allí, si querés hacer alguna nota grabada, no hay ningún problema, hacelo grabado nomás para pasársela a los compañeros después la nota, con alguno de los jugadores que tú, bueno, estimes allí, como siempre, tu notable trabajo. Nosotros acá le vamos a ir entregando a nuestro compañero Matías Echegoyen para que, bueno, realice el comentario final de este partido allí en el Centro de Información Deportiva. Primero voy al centro, después volvemos con el comentario de Matías Echegoyen. Acaba de finalizar el partido, ha ganado el equipo de San Carlos con goles en el primer tiempo de Santos, de penal, Andrés Santos, de penal, empatando el juego que había abierto Juan Pablo Rodríguez a los 10 de la primera parte, y en el segundo tiempo Lucas Nievas con un notable zurdazo puso el 2-1 definitivo. Aquí ha ganado San Carlos en una victoria, bueno, importantísima para los intereses de San Carlos, a pesar de que también está ganando Libertad. Y bueno, en definitiva, no le da para cortar demasiado, pero es una notable victoria frente a un gran rival como fue este equipo del Fernandino. De mi parte, ha sido un placer realmente haber llevado para todos ustedes el trabajo de este partido aquí del escenario Atlético Fernandino. Será hasta la próxima audición deportiva. Quedan ustedes en la amable compañía del Centro de Información Deportiva y de los comentarios de nuestro compañero Matías Echegoyen. El trabajo que está realizando Nahuel Núñez allá a nivel de campo, nosotros nos estamos despidiendo. Será hasta la próxima jornada deportiva.
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4: Bueno, bien, fue final. Alianza le ganó 5-3 a Defensor. Mientras tanto, Charrúa abre el marcador. Charrúas 1, Punta del Este 0. Siguen igualando Ituzaingó con Barrio Perlita 1-1. Libertad le sigue ganando Colón 2-0. Y sigue ganando Peñarol sobre Artigas Juniors 2-1.
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1: Bueno, señoras y señores, se termina un partido que en la previa les decía, lo veía como favorito al Club San Carlos, no solo por los jugadores que tiene, sino también por el banco, sino también por lo que viene jugando. Venía a buscar 3 puntos que lo dejara cerca de Libertad. Si bien Libertad está ganando o ya ganó, pero que ya terminó el partido, eran importantes los 3 puntos para no perder pisada. Un partido que por momentos se puso lindo, por momentos trabado, por momentos juego fuerte, por momentos equipos que tenían su cierta dinámica. Lo cierto que para mi gusto San Carlos lo gana bien. Por momentos también el arquero Rodrigo Lanís fue figura, sacando pelotas realmente importantes. Se quedó un poco raro después de la amarilla, con un par de salidas también que salió falso, pero bueno, lo cierto es que mejoró, tuvo un par de pelotas realmente impresionante, un cabezazo en el área chica que sacó la pelota prácticamente de adentro del arco, y nada, San Carlos vino a hacer lo que viene haciendo. Les decía anteriormente de que San Carlos juega bien en San Carlos, también juega bien de visitante, y nada. Se llevó un partido complicado, en una cancha complicada, con un clima complicado, y nada, como sabemos también, no le perdió más pisada algo de Libertad. Después, jugadores como el número 8 de Atlético Fernandino, Rodrigo Rosas, que cumplió. Alanis, como les digo, también entre sus dudas hizo un gran partido. Vidal lo mismo, y Juan Pablo Rodríguez, que es un jugador a tener en cuenta, es un jugador que busca sus espacios, que esos jugadores, esos 9 que están esperando siempre un rebote, que están esperando el error. Así vino el gol de un hermoso tiro libre, una pelota en el palo, le queda la pelota en el pie y la manda adentro, sin mucho lujo, como tiene que ser el 9. Después, un penal muy bien cobrado, el empate de San Carlos, y ahí se quebró el partido. Ahí creo que después del empate de San Carlos, San Carlos dominó gran parte de todo el segundo tiempo. Atlético se adelantó, Atlético intentó buscar, bien o mal, desprolijo o no, pero intentó buscar, y bueno, en una de esas siempre te termina pasando factura, ¿no? Cuando vos te adelantás y dejás solamente a tu arquero en la mitad de la cancha, sabés que si no culminás la pelota en el área rival, en una contra te pueden liquidar, y eso fue lo que le pasó. Nahuel.
9: Sí, la verdad se vio un muy lindo partido de fútbol, muy caliente desde tercera, desde el partido preliminar ya se veía un clima caliente. Y después es como tú decís, sí, creo que en el local Juan Pablo Rodríguez, un 9 muy interesante, que me tocó verlo junto al gringo. ¿Me ayudas con la
1: Schusenegger? Sí, señor. Es complicado el apellido, pero es muy buen jugador. Se sintió la falta.
9: Sí, y sobre todo porque ahí van rotando mucho en quién cae de 9, y van generando espacios y van sacando al central. Y ahí pasa un poco el juego de lo que es Atlético, sus 3 delanteros son muy buenos, y hoy extrañó, y también extrañó el juego de Darío Socas, que es un 5 muy prolijo a la hora de jugar, y en la visita hizo valer la jerarquía individual de sus jugadores, ¿no?
1: Luciano Lestegui fue, para mi gusto, y lo comentábamos también con Robert Castro, creo que fue el jugador del partido, no solamente con, con este ayudando a la marca, sino buscando siempre la pelota, intentando por momentos hasta bajaba a agarrar la pelota cuando no le llegaba. Fue un jugador que le dio una mano bárbara a San Carlos en el día de hoy.
10: Y para mí otra de las figuras de San Carlos fue Axel Ripa, el que jugó de 5, el número 14 en la visita en San Carlos, que se adaptó muy bien al juego sucio que se daba.
1: No me olvido de Gadea. Gadea también fue otro jugador que fue al barro, que fue al piso, que luchó, que llegó, que tiró centro. Un muy buen jugador.
10: Y destacar a Eric Kramer, que no es lateral, es extremo, y hoy le tocó dar una mano en el lateral izquierdo, y por eso también el técnico se le veía que le exigía que pasara por afuera y que aprovecharan ese tándem.
1: Por ese tipo de cosas también es que lo hablábamos en la previa, que lo teníamos como favorito a San Carlos.
10: Sí.
1: Lo teníamos como favorito no solamente porque sabemos lo que tiene dentro de la cancha, lo que tiene fuera, sino también que hicieron realmente las dos bajas.

0: enormes que tuvo Atlético, por eso yo lo daba anteriormente como el favorito. No pensé que fuera a jugar de la manera que jugó hoy, ¿no? Para mí tuvo varios puntos altos y para mí dejan claro de que dos jugadores en Atlético Fernandino deja en evidencia que son realmente importantes en este equipo, que si no los tienen los extraña.
1: Exactamente, y otra ausencia que sufrió mucho fue cuando le toca salir a Emanuel Cabrera lesionado, al número 23, que en un choque con un compañero se le caen arriba de la rodilla y sale con un fuerte dolor de rodilla. Y ahí el fondo sintió bastante lo que fue su ausencia.
0: Sintió, y recordá que tenía amarilla. Que, o sea, es un jugador que realmente fue muy conocido jugar un partido de estos, donde constantemente te están atacando con amarilla. La verdad que, bueno, no es normal. Digo, algún otro jugador con menos experiencia termina de repente en las duchas un rato antes.
1: Y que la amarilla fue por protestar, ¿no? Un jugador que con todos los augurios que tú le das se hace sacar una amarilla en esta clase de partidos por protestas, me parece que no es por ahí. Y después destacar la saga de San Carlos, dos jóvenes, Menassi, que estuvo en la selección, y Juan Sosa, que es, no sé cuántos años tiene, pero se le nota que es muy joven y muy seguro. Los dos, le tocó un partido difícil aguantarlo a Juan Pablo y lo hicieron de muy buena manera.
0: Sí, a ver, yo creo que los dos centrales y seguido el arquero de San Carlos lo hicieron muy bien. Por ahí, por el lado derecho, lo que es el lateral, anduvo un poco flaco. Pero bueno, también con lo que propuso Atlético Fernandino le dio y le bastó. No lo ganó sobrado, pero sí, obviamente, le dio para poder llevarse el partido cómodo.
1: Agustín Elizalde, dice, estuvo en el lateral derecho de San Carlos, que yo lo vi sufrir en el primer tiempo, pero después con el correr de los minutos lo vi bastante prolijo. No sin vocación ofensiva, solo a cerrar espacio, y que tenía también al Omiento sobre su sector, que es difícil de bancarlo.
0: Sí, tal cual. La verdad que fue un placer haber estado con ustedes. Darle las gracias a ti, Nahuel, a Robert también. De repente, para mí esto es algo nuevo. Lo hice con el mayor de las ganas. Y nada, les quiero agradecer públicamente a ustedes y bueno, a toda la gente de la Radio San Fernando.
1: Bueno, muchas gracias. Y muchas gracias ahí a la mesa de operaciones que están haciendo el aguante desde allá. Gracias a Robert, gracias a ti, Martín, y yo me despido. Nos vemos el próximo domingo, si Dios quieres, en donde el fútbol nos llame.
0: Chau, chau.
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3: Voy a repasar los 20 goles que se disputaron en la fecha número 2 de Liga Mayor. Fue empate 1-1 entre Punta del Este y Charrúas. Peñarol le ganó a Artigas Junior 2-1. Fue victoria del líder Libertad 2-0 ante Colón. Otro empate 1-1 entre Ituzaingó y Barrio Perlita. Goleada, Alianza 5 le ganó 5-3 a Defensor. Y fue victoria del Carolino, San Carlos 2. Atlético Fernandino 1 en la jornada número 2 de Liga Mayor del torneo Clausura. Nosotros vamos cerrando la información por hoy. Vamos a volver en la jornada de mañana a partir de las 19 horas con toda esta información y el análisis con los compañeros de La Voz del Deporte Radio. Así que bueno, nada, está en juego, antes de despedir a Ricardo y a Fabián, está en juego, están 0-0 Defensor Sporting y Danubio, y va ganando Racing, le va ganando 2-0 a Boca Juniors en la República Argentina. Fabián, muchas gracias por ponernos al aire en esta jornada.
4: Muchas gracias a ustedes por compartir este lindo deporte y esta linda transmisión. Queremos agradecerle a todos nuestros seguidores que nos siguieron por diferentes redes sociales. A Jorge Ramírez, muy buenas tardes para todos. A Beatriz Ciambelli, muchas gracias. Acá por Raúl Matías Martínez, de Estados Unidos, nos estaban escuchando. A Patricia Pereira, desde Canelones, Soca. Y a todos ellos que nos han mandado su mensaje.
5: Culminó el encuentro en cancha de Colón, con victoria del Club Atlético Libertad por 2-0 contra Colón. compañeros, muchas gracias por la oportunidad, como siempre, buen trabajo y será hasta el próximo encuentro.
2: Un abrazo ahí para Pablo Fernández, que tuve de San Carlos, entonces un abrazo para este Fabián, para vos, y bueno, no se olviden que mañana Tinta Carbonera cambia de día, cambia de horario, lunes a partir de la hora 21 hasta la hora 23, con el invitado estrella que va a tener la gente aquí en los estudios de la radio.
4: Mañana cumple Peñarol.
2: Mañana cumple Peñarol y cumplo yo, que es lo más importante.
4: Está, lo suyo está, es razonable, sí. Peñarol,
2: ¿Cómo que razonable ahora? Como dice nuestro compañero Daniel, hemos trabajado para ustedes en los relatos Robert Castro, en los comentarios Matías Echegoyen, que lo hizo muy bien, ¿eh?
4: No, felicitaciones, Matías, la verdad. Sí, la verdad
2: que sí. A nivel de cancha, Nahuel Núñez, como siempre, en San Carlos, Pablo Fernández. Exactamente. En la información, la voz de información, Alexis Fernando Pérez. En la puesta al aire, el señor Matías Martínez. La locución comercial.
4: Matías
2: Martínez, aquel dijo Matías, me quedó Matías también.
3: No, además, una cosa, hay que aclarar algo. Primero, sí. Arrancó usted poniendo el aire, después vino sí. Fabián. Sí, fue Dariel que arrancó, Dariel López Delgado, sí. La locución, y terminó usted.
2: Y termino yo, sí. Sí, sí, y sí. Yo arranco y termino.
3: Sí, eso es cierto.
4: ¿Y a quién vino? A ver, ¿quién apareció?
2: Sí, oh. Porque yo lo llamé que viniera por acá. Nos vamos, gracias por la transmisión.
3: Está coloradito, está coloradito. Rojo 37.
2: Vino, ¿Sabe lo que vino? Vino a babosearme porque el cuadro de él le ganó al mío.
3: ¡Ah, claro!
2: Nos vemos.
3: Sí, chau.
4: Chau.
3: Nos vemos.

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0: pelota contra el área, vino centro, saltó Jadó, quedó el arco libre, le erró Jadó, tiró las dos manitos hacia adelante y le erró el lateral que va a corresponder al Fernandino porque le alcanzó a tocar o a desviar por lo menos el guardameta de San Carlos.
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0: Allá van a jugar la pelota con las manos. Hay reposición manual que tiene que tomar Leandro Figueredo. Viene a buscarla Iguaburu, cortito. La van tocando de vuelta afuera. El balón se va escapando afuera por un costado. Otra vez la volvió a tocar Eric Crame, el jugador que está jugando de lateral izquierdo San Carlos. Hay otro lateral que va a corresponder al Fernandino.
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0: Me da la impresión de que se está levantando viento, mi querido Matías. Hay tiro de esquina, ya te dejo. Hay tiro de esquina que va a corresponder al equipo del Fernandino. Van tirando el balón con pierna zurda, vino centro, pasado. Devuelven con golpe de cabeza por parte de Martín Manassi. Ganó el corpulento delante de defensa que tiene el equipo de San Carlos. Allí hay lateral que van tomando rápidamente, metieron la pelota contra el área, va para Fernández, pero se apuró demasiado, le salió, no lo entendió Fernández, la pelota se va tontamente afuera. Es saque de arco que va a tomar el equipo de San Carlos. Mi querido Matías, me parece que se está levantando viento bastante fuerte y esto puede incidir en el desarrollo del juego, ¿no?
2: Sí, señor, se levanta bastante viento, afloja la lluvia, pero el viento ya arranca a jugar su papel. Me pareció más que nada en el tema de la salida del córner anterior en San Carlos, ¿verdad?
0: Sí, sí, allí sí, acá hay pelota que va devolviendo el equipo de el Fernandino, van corriendo por parte de Bruno Lomiento, se la llevó después del rebote, la tiene Lomiento, maniobra, se quedó con la pelota, cambió para la zurda, gran jugada, va contra el área, falta, falta al borde del área, no sé si nos falta y algo más, mi querido Matías. Allí fue falta, no sé si también pudo haber exagerado, Lomiento, quedó sentido el jugador del equipo de Fernando Andrés, lo cierto es que hay un tiro libre de enorme riesgo
2: para el arco de Xavier. Hermoso tiro libre para Atlético, para mí estaba bien cobrado y también está bien la resolución del juez, para mí era solamente tiro libre.
0: Dale nomás, Daniel.
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0: Este Jadó creo que es el hijo de Alejandro. No sé si sabés quién es Alejandro Jadó, porque un señor que era técnico, que también fue campeón del interior cuando Punta del Este fue campeón, él estaba en esa selección, ¿no? Cuando Punta del Este supo ser campeón allá por la década del 90, jugaba el Chori Castro, el Chueco Castro, el mercenario, que fue campeón del mundo con Nacional, ¿no?
2: Equipazo.
0: William, el William, le decíamos nosotros. Aquí va a jugar el tiro libre, en definitiva, para el equipo de el Fernandino. Todavía no se hace, hay 5 jugadores parados delante de la probable trayectoria del balón. Tremendo riesgo, Tremendo riesgo para Jadó. Está Lomiento, está Mega, también. Allí vamos a ver quién ejecuta. Es ideal para un zurdo. Vamos a ver quién le pega al arco, en definitiva. Hay 3 jugadores. Llega Mega, tomó carrera, tiró, pegó en el palo, Jadó, gol. ¡Gol del Fernandino! ¡Juan Pablo Rodríguez! ¡Juan Pablo Rodríguez! Abajo del arco, después de que la pelota pegó en el travesaño, un tremendo remate de Maximiliano Mega. Pegó en el travesaño, pegó abajo, la sacó a manotazo limpio Juan Manuel Jadó, pero aparece Juan Pablo Rodríguez para empujarla prácticamente arriba de la línea de gol, exactamente a los 10 minutos y medio del primer tiempo. Abre la cuenta el Fernandino Juan Pablo Rodríguez, el autor del gol.
2: Golazo enseguida de Carlos Romero. Lo dijimos enseguida que estuvo el tiro libre, un tiro libre de con demasiado riesgo, una gran pegada, fortuna que le deja tras el rebote en el travesaño el jugador número 19, Juan Pablo Rodríguez. Gana por 1-0 Atlético Fernandino y para mí es justo,
0: Bien, mi querido Nahuel, gran remate de el jugador Mega allí para ejecutar, salvó como pudo Jadó, pero estaba Juan Pablo Rodríguez al acecho. Nahuel.
3: Con una pasión con mucha euforia el gol acá en el banco de Atlético Fernandino, como tú dices, de Juan Pablo Rodríguez, que aparece para corregir el rebote que pega en el travesaño, que ya reclamaban gol cuando pica en la línea, pero corrige de muy buena manera Juan Pablo Rodríguez para convertir el 1-0.
0: Notable, Nahuel. Aquí hay un tiro libre que va a corresponder al equipo del Fernandino, que tiene que tomar el portero Lanís. Golazo. Bueno, remate. Mereció ser gol. Yo la vi adentro cuando salió del pie de Mega, ¿no? Porque salió un remate verdaderamente formidable. Pasó la barrera. Se veía que se metía. Yo no sé si Yadona alcanzó a meter la mano antes para que no entrara. Lo cierto fue que la pelota fue de derecho al palo travesaño. Está ganando el equipo de Fernandino por 1-0. 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Allí van jugando las pelotas por parte de Juan. ¡Otro tiro libre! ¡Ay, se tiró! ¡Ay, ay, ay! Se tiró, dijo el árbitro. Lo levantaron en peso al número 18 del equipo San Carlos. Lo levantaron en peso allí en la mitad del campo de juego. Si no es Gadea, en definitiva es Agustín Rodríguez, el que está tirado en el campo de juego, de tiro libre, que va a corresponder. Hay otro jugador del Fernandino que también está tirado. Allá es Juan Pablo Rodríguez, hay tiro libre que va a corresponder al equipo de San Carlos. Fue la segunda lo que cobra el señor Gabriel Fernández.
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4: Sí, en otro escenario deportivo va ganando Alianza en 22 minutos. Alianza 5-2, el Club Defensor 1.
1: 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Sí. Va a seguir informando Robert, La Voz del Deporte. Nosotros transmitimos fútbol porque nos vamos a la cancha de Charrúas con Pablo.
5: Comienza en estos momentos los 45 minutos acá en Defensores de Colón, en San Carlos. Juegan Colón de San Carlos y Liber, Club Atlético Libertad.
0: Perfecto, partidazo ese que, donde está el, es, nuestro compañero Pablo allí entre el equipo de Colón y el equipo de Libertad. Prácticamente es que un clásico allá en, el, en la zona. No, no digo clásico, pues seguramente es con San Carlos, pero en definitiva un gran partido que se va a vivir allí en el escenario de Colón, donde van a jugar Libertad Colón. Puntos fundamentales también, porque Colón está persiguiendo de atrás a ver si puede meterse alguna copa. Y ahora que está perdiendo San Carlos, esto lo arrimaría a la posibilidad al equipo de Colón de, bueno, por lo menos aspirar allí a meterse, ¿no?, entre los cuatro mejores, a pesar de que San Carlos Libertad, esto era offside, me da la impresión, estaba inhabilitado el jugador del equipo de San Carlos. Hay un hombre que está tirado, y tiro libre que va a corresponder al equipo de Fernandino.
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0: Mi querido Dariel, 14 minutos del primer tiempo.
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0: Deja un gol de Juan Pablo Rodríguez arriba de la línea de gol. Desde los 10 está ganando el Atlético Fernandino, gana el locatario. Atlético Fernandino 1, San Carlos 0.
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0: Allá le va a pegar a la pelota el jugador Rodrigo Lanís. Tiro largo, pelotazo a campo enemigo. Viene volviendo con golpe de cabeza Manassi. Tiró por un costado y afuera. Es lateral que va a corresponder el equipo del Fernandino aquí. De espaldas a la cabina de FM San Fernando. Tiene que tomar el jugador allí, Leandro Figueredo. Figueredo jugó las pelotas hacia arriba. La viene buscando Mega. Viene ganando Rojas en la mitad del campo de juego. Devuelve Ripa. La pelota quedó para Rodríguez. Rodríguez tiró para Nievas. Nievas devolvió para Rodríguez. Allá viene corriendo Agustín Rodríguez para ver si, bueno, logra contener. La pelota viene jugada por la derecha. Va a corriendo ahora Agustín Elizalde, llegó justito, le tiraron las pelotas, corre Elizalde, va contra el área, pero la defensa del equipo del Fernandino, justo para cortar con golpe de cabeza, tirando el balón afuera por parte del jugador Tomás Vidal, es lateral que va a corresponder otra vez a San Carlos. Todo dale, bien. Matías.
2: Parece haber levantado el equipo de San Carlos, empuja por el medio, empuja por las bandas, levantó San Carlos, después del gol se quedó Atlético un poco.
0: Dale, Dariel.
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0: Nievas tiró la pelota contra el área, la busca Agustín Rodríguez, va sacando la saga, se quedó el equipo de el Fernandino, ahora juega con dos delanteros, le va quedando para Guaburu, si la mete por este costado para Juan Pablo Rodríguez, va solo Juan Pablo Rodríguez, salió Yadó afuera del área, salió Yadó, salvó el equipo de San Carlos, va tomando la pelota por este costado, le va quedando el balón, en definitiva se cayó el jugador, Averastegui, se cae justo allí en la mitad del campo de juego, al lateral que va a corresponder al equipo de El Fernandino otra vez.
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0: Allá la tenía Chueco Santos, pelea Santos sobre el borde del área, van tocando las pelotas por un costado y afuera, lateral que viene a tomar Manassi, frente al área del equipo del Atlético Fernandino, a todo esto casi 17 ya, de la primera parte, está ganando el Fernandino por 1-0, balón que va a meter con las manos Manassi, tiró contra el primer palo, va despejando la saga, le quedó para Verástegui, a Verástegui parado en el vértice del área, tiró para Santos, lo tiene Santos, pegó en el palo, y afuera, pegó en el palo, le alcanzó a tocar el arquero. La alcanzó a tocar a Lanís, pero gran atajada de Lanís, ¿eh? La alcanzó a tocar la pelota, la desvió al palo, Matías, se salvó de milagro. Media vuelta inmejorable para empatar el partido.
2: Sí, señor, de milagro se acaba de salvar Atlético. Gran, pero gran atajada de Rodrigo Lanís, ayudado del palo. Se viene con todo, San Carlos lo tiene en un asedio al equipo de Atlético Fernandino.
0: Hay córner que va a tomar por aquel costado, va a meter el centro a Verástegui. Vino centro contra el área, primer palo, salió Lanís. A trompada limpia, la sacó, le quedó de vuelta para a Verástegui, escapó. Gran jugada, tiró por bajo, pelota afuera, córner. Corner, se viene San Carlos, se viene en busca del gol del empate.
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0: Allá va lentamente, ahora sí, a Verástegui de vuelta, va a tirar otra vez el centro desde aquel costado. Allá van a ver, punta derecha, pierna también derecha. Los dos centros, me parece que el viento no lo favorece porque se queda, la pelota no llega ni la mitad del área. Vino centro, cerrado, salió esta vez. El balón salió por afuera, se fue por atrás del arco. Pelota que sin problemas va a sacar el portero Rodrigo Alaniz.
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0: Pelotazo que va tomando allá, viene dominando la pelota de Guaburu, pelea Juan Pablo Rodríguez. Rodríguez tiró, entrega para Joaquín Rosa. Rosa se viene de la punta al medio, por el medio va entregando la pelota para la ubicación allí de Howard Sousa. Sousa la mete hacia arriba, rebota la pelota, le viene quedando el balón por la banda derecha, viene a buscarle Férico allí, el jugador Figueredo, mete el cuerpo, gana Figueredo, se llevó la pelota Figueredo, pero va perdiendo en definitiva ante la marcación de Jorge Rodríguez. Rodríguez tiró la pelota por la banda izquierda, vino para Kramer, maniobra, va ganando Mega y falta contra Mega de Santos. Falta contra Mega, pensé que no lo iba a cobrar, ¿eh? Lo revolvió por el aire, fue sin querer, Matías, pero fue falta.
2: Fue sin querer, pero sí fue falta. Se tomó un minutito más el árbitro para cobrarla. San Carlos, por momentos, parece que se lo lleva por delante, pero también Atlético tiene eso, parece que está jugando a la contra, ¿no? Agarra la pelota, la tira por izquierda, la tira por derecha, está jugando solamente a la contra.
0: Notable, ya voy a ir con nuestro compañero Nahuel allí para preguntarle cómo están los bancos. San Carlos, algo nervioso, me da la impresión, está el equipo de San Carlos, producto de que no le salen las cosas por ahora, ¿no?
3: El nerviosismo viene más que nada desde el entorno, desde afuera al banco. Recién estuve conversando con el técnico, se lo ve bastante tranquilo, en calma, y apuntando a que sigan buscando y sigan atacando, que van a encontrar el empate.
0: Allá van jugando a la pelota larga, viene a salir el Pipo, largo y lejos del arco, el Pipo Yadó para quedarse con la pelota, viene saliendo lentamente San Carlos, Dariel.
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4: Bueno, se abre el marcador, 25 minutos, Peñarol pone 1-0 ante el Artigas Junior, de visita está el equipo peñarolense en el
0: Marino Calagüí.
4: Marino Calagüí, exactamente. Mario no era Marín.
0: Aquí hay pelota que va tomando Agustín Rodríguez, pisa la pelota, Rodríguez escapó, para mí le cometen falta para el árbitro. Largo pelotazo que va jugando allá buscando la posición de Lomiento, corre Bruno Lomiento, se ganó la posición, se quedó con la pelota, tocó para el medio, Eguaburo no pudo contener y entonces sacó la saga de San Carlos. Balonazo que van tomando allí en la mitad del campo de juego, complementa el jugador Cabrera violentamente afuera, es lateral que acá sobre la tribuna principal va a sacar el equipo de San Carlos. En la salida sale el equipo que hoy juega completamente de azul.
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0: Largos pelotazos que van cambiando por el otro lado. Por allá no hay nadie. Corre Agustín Rodríguez. Corre también José Manuel Fernández. No puede llegar ninguno de los dos. Saca el balón San Carlos con las manos porque el cambio de frente partió desde este costado, desde el pie del jugador del equipo del Atlético Fernandino.
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0: Aquí van jugando la pelota en definitiva que dice el árbitro del partido, que es tiro libre, que va a corresponder al equipo locatario, que por ahora está ganando por 1-0. El gol lo marcó Juan Pablo Rodríguez a los 10 minutos de la primera parte, después de un gran remate de Mega que pegó en el horizontal, reclamaban gol, pero sobre la línea mismo, el jugador Rodríguez aparece para anotar el único gol que tiene el partido, gana el equipo del Fernandino por 1-0. Hay tiro libre que va a tomar al rojiblanco, allí parado a unos 10 o 12 metros en el todavía en su campo defensivo.
1: 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Nos vamos con Pablo a la cancha de Colón. Rectifico, dije cancha de charrúas hoy. Pablo.
6: Bueno, desde los 11 minutos del primer tiempo que está parado el juego aquí, y bueno, por una falta en el medio de la cancha sin pelota, el juez del partido decide echar a los dos jugadores, están de cada bando, tanto para Colón como para Libertad, así que quedan con 10 jugadores cada equipo.
0: Notable, bueno, allí es un partido realmente de alto el voltaje, ¿no? Ahí la tiene Mega, Maximiliano Mega va tirando la pelota contra el campo de San Carlos, van despejando, tira violentamente, pelota fuera Manassi, el balón se va escapando por lateral, es lateral que va a corresponder otra vez el equipo rojiblanco, va a sacar hoy rojiblanco, el único que tengo acá es el Fernandino, el otro también es rojiblanco históricamente, pero viste completamente de azul, pelota que vino jugada allí para la posición del jugador Iguaburu, corre, lo marcan 4, 5, 6, 7 jugadores, me da la impresión de que hay una gran población de jugadores de San Carlos de este lado, todos presionando una pelota. Me parece que le está ganando la ansiedad por recuperar el balón al equipo de San Carlos. Se viene Guaburu, Guaburu para... Lo miento al medio, le quedó para Juan Pablo Rodríguez. Lo marcan 3. Logró sacar la pelota a la saga del equipo de San Carlos. ¿Qué dice Matías Echegoyen?
2: San Carlos en búsqueda del gol del empate. Bueno, se tira arriba un equipo que está jugando bastante desprolijo. Está haciendo los méritos por momentos para que Atlético convierte el segundo, está jugando demasiado desprolijo y en la mitad de la cancha San Carlos.
0: Le va quedando para la opción de Berastegui, maniobra Berastegui, tiró para Santos, va contra el área, le quedó Berastegui, si la juega por allá está, se apuró, mirá, si la juega por allá estaba solo del otro lado, me da la impresión de que quien ingresaba por aquel costado será Nievas, el jugador que ingresaba, o Ripa, no era Ripa, mira que estaba ya parado prácticamente que en el vértice amarillo, puntero derecho, el balón se va escapando afuera, se apuró Berastegui.
2: Es el pecado que tiene San Carlos, jugando apurado por momentos a los pelotazos, un equipo que después de que recibió el gol, decayó.
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0: Qué bien que paró la pelota Berastegui, buena maniobra, escapó, giró, se llevó el balón, adelantado está Santos, no le puede dar el balón a Santos, ahora sí quiso cambiar, rebota la pelota, entonces la viene recuperando el equipo del Fernandino, viene parando el balón aquí por este costado, ¿quién? El jugador Howard Suárez, engancha el balón, la va perdiendo, entregaron la pelota para el jugador de Nieva, Nieva cambió, se ataca San Carlos, pisotean la pelota, falta para mí, falta contra Nievas, hay tiro libre que va a corresponder al equipo de San Carlos aquí a metros de la cabina de FM San Fernando.
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0: Howard Sousa, ¿no? Ese jugador que estaba allí. En definitiva, aquí hay tiro libre que va a tomar el equipo de San Carlos. Frente a la pelota está el jugador Crame, lateral izquierdo del equipo azul. Van a meter la pelota contra el área. Se viene San Carlos en busca del gol del empate. 25 de la primera parte. Vino centro, devolvieron con golpe de cabeza. Bastante defectuoso el tiro de Kramer. El centro, otra vez de Nievas, tiró centro. Llovido, el arco libre, está el gol del empate. ¡Está! ¡Lo erró Santos! ¡Lo erró Santos! La sacaron en la línea, sin golero, salió a la anís, le roba la pelota, quedó bollando y Santos tuvo la chance del empate. Matías se salvó otra vez de milagro, sin arquero el equipo del Fernandino.
2: Se salva Atlético, una muy mal salida de Rodrigo Lanís, un jugador de Atlético justo lo encuentra en la raya del arco. Era el empate para San Carlos.
0: Dale nomás, Daniel.
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0: Lo cierto es que el equipo de el Fernandino está ganando, pero no la ha pasado bien en estos minutos. Primera media hora de juego, pelota que va tomando por este costado Gadea, lucha Gadea, lo viene marcando Mega, la pelota se escapa fuera, lateral que va a tomar San Carlos, lateral que va a tomar el equipo visitante.
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0: Allá van metiendo la pelota. Para mí, Matías, el jugador más... ¡Ah, qué feo que le entró! El jugador más claro que ha tenido San Carlos es el número 25, Verastegui. De todos, el que está más claro me parece que es Verastegui. Lo demás es un cúmulo de nervios por parte del equipo San Carlos.
2: No ha podido la defensa en lo que va de partido pararlo,
0: Allá van jugando la pelota por la zurda, pelota que viene Joaquín Rosa. Rosa maniobra, tiro centro contra el área. Caen los jugadores del equipo, bueno, no pasó nada, Reclaman penal, pero para mí no pasó nada. El Pipo Yadó viene saliendo rápidamente la pelota para Kramer. Kramer jugó mal por este costado. La viene buscando en definitiva. La pelota se va escapando violentamente afuera por parte de Figueredo. Es lateral que va a tomar otra vez San Carlos.
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0: Allá va rematando contra el arco el jugador Gadea, pero bastante, bueno, desviado. Pelota afuera, saque de arco que va a tomar el portero Rodrigo Alaní.
2: Dentro de lo desprolijo que es el equipo de San Carlos, es el que más está arrimando, es el que más quiere, tiene la pelota, intenta por arriba, intenta con remates por afuera del área, pero bueno, se encontró con un par de atajadas de Rodrigo Alaní y también no es prolijo San Carlos a la hora de atacar.
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0: Acá la pelota la va despejando Elizalde. Cambió la pelota para Santos. Domina la mitad del campo de juego. La va ganando Fernández. La bajó. En definitiva, Mega. Van cambiando la pelota por este costado. Va dejándole el balón para la posición de Sousa, pierde Sousa, complementa Figueredo, le va quedando las pelotas para Manassi. Manassi tiró por derecha, viene por aquí a perseguir el balón. En definitiva, el jugador Verastegui va sacando rápidamente. Para mí, da para el equipo del Fernandino. Se apuraba a Verastegui. Es en definitiva tiro lateral que va a corresponder al Fernandino.
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0: Allá va jugando la pelota Mega. Mega viene cambiando, se mete de la punta al medio. Allá se le mete el cuerpo. ¿Qué dice el árbitro? Que hay falta de Mega en la lucha, en el fragor de la lucha. En definitiva, comete falta el muchacho del Fernandino. Hay tiro libre que va a corresponder en la salida, San Carlos.
2: Está reclamando una falta anterior Juan Pablo Rodríguez, el autor del gol de Atlético Fernandino, que para mí era falta antes.
0: El Pipo Yadó va a ser efectivo el tiro libre, Daniel.
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0: Bien parado Santos, tomó la pelota, la mete en el punto del penal, va sacando la saga. Otra oportunidad que tuvo San Carlos, viene tomando la pelota Ripa, maniobra, sube Elizalde, gana Elizalde, viene jugando por la derecha, pero perdió la pelota, tiraron, rebotó en Ripa, pelea Ripa, llegó contra la última zona, tiro centro, corre Elizalde, va contra el área, se viene San Carlos, el balón que le viene tomando allí Gadea tocó para Rodríguez, tiró, le hizo en mala forma, rebota la pelota, le van pegando violentamente desde el fondo Ripa, viene tomando la pelota allí el equipo de San Carlos. Hay otro lateral que va a tomar precisamente en la visita.
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0: Aquí llega San Carlos, el remate violento contra el arco de Crame. que, bueno, allí en definitiva estaba colaborando con el ataque. Matías le pegó muy de abajo, la pelota se fue muy elevada, fuera, saque de arco, pero tuvo otra buena chance el equipo de San Carlos.
2: Sí, sigue acumulando chances. También está complicado para el tema de los arqueros la salida arriba. El viento juega a su favor, no solo la lluvia, no solo el mal estado del campo de juego, sino que los centros por arriba se le tornan a los arqueros realmente difíciles.
0: Sí, no sé qué ha pasado, pero yo allí voy a contactarme con otro compañero, Nahuel. Está muy fuerte el viento por allí, Nahuel, porque vemos algunos problemas para los arqueros, para, bueno, cuando sale la hora de cortar los centros, ¿no?
3: Y sí, el viento se está haciendo sentir acá en la tarde de fútbol en el Estadio Atlético Fernandito.
0: Notable, vamos allí contigo al centro de Información Deportiva, mi querido Dariel. Aquí hay tiro libre que va a tomar el equipo de San Carlos, justo arriba de la mitad del campo de juego.
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0: Allá le van pegando violento pelotazo, bastante desviado, sale ahora sí, con seguridad Rodrigo Laní. Después del pique se queda con la pelota, un centro bastante intrascendente contra el área del equipo del Fernandino, va devolviendo Manassi ahora, con golpe de cabeza, la viene bajando Sousa, va perdiendo el balón, recupera la mitad del campo de juego allí, Lucas Nieva, corre Nieva, para va pegando de vuelta otra vez el equipo de el Fernandino, entregaron mal la pelota, recuperó Nievas en la mitad del campo de juego, en el círculo central va entregando esférico para la opción de Verastegui, a Verastegui por izquierda, entrega para Nieva, Nieva para Verastegui, gira, se viene San Carlos, arranca Verastegui, va para el medio busca remate, entregó la pelota arriba, dejó pasar Nievas, pero va despejando la saga, ahora complementa con golpe de cabeza Elizalde, recupera Ripa, Ripa juega la pelota por la izquierda, por la derecha, la tomó Verastegui, le salió después de un taco quedarse con la pelota y ahora se cayó a Verastegui, el árbitro dice que hay lateral que va a corresponder a San Carlos, pedía falta a la gente del equipo visitante, pero en definitiva nada dijo el árbitro del partido. ¿Qué dice Matías Yegoyen?
2: A Verastegui, el número 25 de San Carlos, lo mejor que tiene San Carlos, por lejos, se le ha tornado imposible a la defensa de Atlético Fernandino poder controlarlo.
0: Allá va atacando otra vez San Carlos, pelota arriba, le pegó muy de abajo, otra vez la levantan demasiado a la entrada del área. ¿Quién era? En definitiva, el jugador Gonzalo Gadea, el hombre que ejecutaba bastante defectuoso el tiro de arcos, el tiro de meta para el equipo de el Atlético Fernandino otra vez.
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4: Bueno, en la parte de abajo acaba de empatar Artigas Junior con Peñarol 1-1. Tercer gol de Alianza 5 sobre Defensor, Punta del Este y Charrúas igualan 0-0 y Ituzaingó y Perlita también están 0-0.
0: Bueno, aquí hay pelota que va a sacar el jugador Martín Manassi. Manassi le pega de zurda, violento pelotazo a campo enemigo, despeja la saga, complementa y se queda con el balón. Ahora Ripa juega para Gadea. Gadea con el balón, se viene el equipo de San Carlos. Pelota arriba, van dejando, buscando la posición de el jugador Verastegui. Maniobra Verastegui, lo marcan tres, perdió la pelota, va recuperando otra vez el Fernandino. Abrieron para Lomiento, va sobre la banda derecha, la tiene Lomiento, lo pide Elizalde, lo marca Elizalde, perdió la pelota, ganó Juan Pablo Rodríguez, pero va complementando y sacando Martín Manassi por un costado y afuera, lateral que tiene que tomar otra vez el locatario.
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0: 35 minutos del primer tiempo.
1: 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Robert, ¿qué indica el placar?
0: Está ganando el Atlético Fernandino 1, San Carlos 0. Juan Pablo Rodríguez a los 10 minutos anotó el gol que tiene el encuentro.
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0: Allá otra vez, la pelota se va escapando afuera, no la pudieron contener, una serie de rebotes, pelota fuera lateral que va a tomar el equipo del Fernandino, con las manos Fernández, va a jugar la pelota, va entregando para la posición de Eguaburu, maniobra, Juan Pablo Rodríguez el que está allá, es Juan Pablo Rodríguez, la pelota se va escapando afuera, tocada por el muchacho de San Carlos otra vez, unos cuantos metros más adelante, y reposición manual para el equipo del Fernandino.
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0: Allá viene saliendo con la pelota Nieva. Entregó para la posición de Gadea. Maniobra Gadea. Marcado. Presionado por Roja. Tocó la pelota al medio. Lo hizo en mala forma. La recuperó el equipo del Fernandino. Pero va trabando y quedándose con la pelota Lizalde. Traba con todo Lizalde. Va jugando la pelota con mucho más altitud que longitud. Cayó en la mitad del campo de juego. Le va quedando para Sousa. Entregaron arriba para Mega. Mega tocó la Ferco. Para la ubicación del jugador Juan Pablo Rodríguez. Allá por aquel costado. Los Guaburu cambian de punta constantemente. Tanto Guaburu como el jugador Juan Pablo Rodríguez. Lo que hace bastante difícil la localización de uno y otro, ¿no? Porque están cambiando Matías constantemente de punta, tanto el número 15 con el 19 del equipo del Fernandino.
2: Sí, señor, pasan cambiando de punta, pero el hecho es también que intentan jugar siempre por el lado izquierdo, por donde llegó también la falta del gol, por donde se ha hecho por momento fuerte Atlético Fernandino, fue por el sector izquierdo.
0: Aquí viene jugando la pelota Ripa, tocó para Nieva, va contra la media luna, tiró, rebota violentamente en Cabrera, le va quedando para Ripa. Ripa con el balón, otro centro contra el área, golpe de cabeza de Juan Pablo Agustín Rodríguez. Allí el balón a las manos de guardameta Rodrigo Alaní, se queda esta vez con seguridad, no supo esta vez San Carlos ponerle claridad a las cosas y la pelota sin problema va a la mano de guardameta de Fernandino.
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0: Aquí hay tiro libre que va a corresponder al equipo de San Carlos. Precisamente le va a tomar y viene el Pipo Yadó a hacer efectivo el tiro libre. El árbitro dice que tiene que ir unos cuantos metros más atrás. Lo agarraba el muchacho del Fernandino allí cerca del área de San Carlos. Tiene que tomar el portero Carolino. Largo pelotazo hacia arriba. Empuja la defensa del equipo de el Fernandino. Le va quedando para Gadea. Gadea para Ripa. Ripa para Gadea. Gadea por la derecha. Corre, va, se mete en el área. Sigue Gadea. Tocaron para el medio, pero rebota la pelota en la saga del equipo rojiblanco que venía retrocediendo. Van entregando Rosa la pelota. El jugador Joaquín Rosa entregó el esférico por la izquierda. Allá viene tomando Guaburu. Pelea Guaburu. Se quedó con la pelota. También Howard Sousa y falta tiro libre. Tiro libre, mano, dice el árbitro. Le cobró mano a Guaburu. En definitiva, cuando caía Matías, a mí me dio la impresión de que era falta, pero bueno, el árbitro está más cerca, ¿no?
2: Me pareció falta y después sí la mano. Es un tiro libre bastante lejano, pero por arriba, con el viento, se le puede complicar al arquero.
0: Hay tiro libre que va a tomar allá por aquí al costado el jugador Agustín Rodríguez.
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0: No vi la tarjeta amarilla. Allí hay un tiro libre que va a tomar el jugador Averastegui, el número 25. Va a meter, no, es... El, allí en definitiva, centro contra el área. Verastegui estaba en el área. El centro que tomó Nievas. Largo, otra vez. Otro, repite Nievas. Otro pelotazo. Esta vez cayó más cerca y afuera del área grande. Va saliendo el equipo del Fernandino de contragolpe. Larguísimo pelotazo buscando la posición de Lomiento. Va a salir ya dos. Sin problemas toca la pelota para la ubicación de González. Al centro medio, Elizalde con el balón. Maniobra Elizalde. Elizalde.

0: campo del equipo del Fernandino, pegó, mirá como le hicieron pared y entre los dos al final terminó pegando en uno. Increíble lateral que cede el equipo del Fernandino en favor de San Carlos.
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0: Era lo que te decía hoy, ¿no? Por estar amontonados, perdieron la pelota, se viene el equipo del Fernandino. Carga, allí Fernández, la tiene Guaburo, está en el área, tiró, afuera, le juro Matías que la vi adentro. Gran jugada de Cristian Guaburo, enganchó por la izquierda, se metió hacia el medio, sacó un remate violento de derecha, volaba al Pipo Lladó, hacía estéril esa jugada y en definitiva pegó en la parte de afuera de la red del arco. ¡Se salvó de milagro San Carlos!
2: Les juro que me quedé esperando el grito de gol desde abajo. Desde acá arriba, les puedo asegurar que lo único que vi fue gol. Un gran remate, una gran jugada personal del número 15 de Atlético.
0: Dale nomás, Dariel.
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0: Estaba inhabilitado Gadea, tiro libre que va a corresponder el Fernandino. Repito, a los 40 minutos del primer tiempo, ahora van 41 y medio, a los 40 se salvó de milagro San Carlos, gran jugada, la pelota pegó en la parte de afuera la red, parecía un golazo soberbio del jugador Cristian Ugaburo. Hay tiro libre que va a tomar Maximiliano Mega, autor de un gran remate para el primer gol del partido y el único hasta aquí. Transmite FM San Fernando, ahí va jugando la pelota por parte de Nieva, pisotea Nieva, se lleva la pelota, entregó para la ubicación de el jugador Agustín Rodríguez, le pega de primera y hacia arriba Lizalde, balón a cualquier parte, pelota fuera lateral que va a tomar el Fernandino.
2: 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Llega más el conjunto de San Carlos, pero no llega con la claridad que llega la gente de Atlético. Atlético se ha mantenido jugando solamente por el sector izquierdo, donde ha tenido las mayores ocasiones de gol y por donde vino el único gol de Juan Pablo Rodríguez.
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0: Piden mano, allá al lado de nuestro compañero Nahuel, piden mano, ¿qué dice el árbitro? Que va a ir allá a sacar un cartón amarillo, ya voy a ir con nuestro compañero Nahuel, porque seguramente está anotando, ahí hay otra tarjeta amarilla para jugador del equipo de San Carlos por protestar. No sé, Nahuel, si tenés allí en claro, porque también hubo un cartón amarillo para un jugador del Fernandino hace unos minutos atrás.
3: 21, si no me equivoco. Hace unos minutos fue amonestado el arquero de Atlético Fernandino, el número 1, y ahora es amonestado el número 15 de San Carlos, Agustín Rodríguez.
0: Notable, aquí va la pelota jugada contra el área, va despejando la saga del equipo de el Fernandino por parte de Guaburo, entregaron el balón, la viene ganando Ripa, recupera Ripa, enfrente al banco de suplentes del equipo del Fernandino. Allí una falta fuerte, protesta la gente de el Fernandino, pelota jugada para los mientos, tiene que salir lejos del arco, el guardameta, Lladó, Cabrera le pegó para cualquier parte, le erró la pelota, la recuperó San Carlos, fuerte falta contra Ripa, Rodríguez tiró para el medio, va para Gadea, si la cambia para este costado está solo Verastegui, no lo hizo, perdió la pelota, le quedó para Nieva tiró hacia adentro, puede estar, ella pelota la va sacando la saga, cuando ingresaba Gadea, es lateral que va a tomar el equipo de San Carlos frente al área de el Fernandino. Hay otra tarjeta amarilla, mi querido Nahuel, para un jugador del equipo de San Carlos que yo lo tengo de frente. Usted le ve el número ahí.
3: Es el amarillo para el número 14, Axel Ripa, en San Carlos. Partido muy caliente, los últimos minutos del primer tiempo.
0: 44 minutos y medio. Allí va centro contra el área. Despeja la saga, se va al córner. Se fue al córner. En línea estaba atrás, como carcajada de sordo. Atrás. En línea, llegó el rato, era córner claramente, menos mal que era claro, como un metro afuera, tiro de esquina que va a corresponder a San Carlos, Daniel.
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0: Crame, mete centro de zurda, cabezazo, la sacaron en la línea, entró Manassi para cabecear la pelota, la tiró colocada. Lo sacaron, entró ahí, lo tiene Crame, otro centro, y está, golpe de cabeza, gran atajada Rodrigo Laní, cuando cabeceaba Agustín Rodríguez al arco,

0: Era gol de San Carlos, otro tiro de esquina. Se salvó Matías, el arco defendido por el portero Lani.
1: Y se salva por dos veces. Primero otra vez con un gran quite en la línea.
0: Ahí va centro contra el área, la peinaron para penal, penal, ¿eh? Para mí penal. Vos sabés que cuando la cabecea para atrás, cuando cabecea para atrás, hay penal para San Carlos. Cabecearon allí en el primer palo y la pelota pegó en la mano extendida. Nadie protesta, ¿eh? Nadie protesta. Ya voy a ir contigo, Nahuel. Primero déjame a Matías. Nadie protesta. Claro, penal para San Carlos.
1: ¡Qué 30 segundos!
2: En la mano del defensor de Atlético Fernandino, no llegó a distinguir quién se hará cargo, es el número 9. Santos, el goleador del conjunto de San Carlos.
0: Dale nomás, Matías.
1: Tiene 30 segundos mortales para Atlético. Primero con una otra pelota que le sacan en la raya a San Carlos y luego de eso con una gran tapada del arquero del conjunto de Atlético Fernandino mandándolo al córner. Luego de ese córner llega ese centro, un cabezazo atrás, una mano y penal para San Carlos.
0: Vamos a ver porque le han pegado de abajo hacia arriba todos los tiros, ¿no? El arco de donde está más difícil y más pelado. Le va a pegar el jugador Santos. Va a tirar Santos. Llegó, tiró. ¡Gol! ¡Gol! De San Carlos. Andrés Santos. A los 46 minutos del primer tiempo. Remate bajo. Violento contra el vertical derecho. El guardameta Lanís se jugó para el otro lado. Le pega fuerte. Y abajo el número 9, goleador del equipo San Carlos, empata el partido. Cuando se moría el tiempo reglamentario, están 1-1. Andrés Santos de penal. En este momento se termina el partido. Hay gol de San Carlos, 1-1.
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1: Bueno, que dejar de los primeros 46 minutos, un partido que fueron los goles y más nada. Primero, lo siguiente, un tiro libre hermoso, donde el arquero se coloca dejando el palo regalado, donde todos mirando pensábamos que la pelota iba a ir por arriba de la barrera. El tiro va al paro del arquero, rebota en el travesaño, queda la pelota dentro del área chica y aprovecha Juan Pablo Rodríguez para poner el gol del 1-0. Y después, a los 46 minutos del primer tiempo, se encuentra San Carlos con un penal en unos 30 segundos que fueron un infierno para Atlético Fernandino. Un cabezazo que saca muy bien el arquero Rodrigo Alanís. De ese cabezazo viene un córner muy bien tirado. Un córner donde, bueno, se cabecea hacia atrás, toca en la mano, un penal muy bien cobrado. Nada que decir de ese penal, ni siquiera la gente de Atlético lo protestó. Y bueno, se da el empate del partido, para mí, justo. No sé qué pensás tú.
0: Dale nomás, porque ahora vamos a ir al Centro de Información Deportiva. Vamos a escuchar a Dariel y en minutos nada más venimos con el comentario de los primeros 45 minutos del señor Matías Echegoyen. Nosotros cerramos el trabajo de relato de los primeros 45 minutos de juego donde están empatando 1-1 San Carlos frente al equipo del Atlético Fernandino aquí en el escenario del Fernandino de Maldonado. Vamos a ver, ya venimos en unos minutos nada más para lo que tiene que ver con la segunda parte de este partido.
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5: Bueno, bien, en Montevideo acaba de finalizar también Juventud con Cerro 0-0. En otros escenarios deportivos aquí en la ciudad, por ejemplo, Defensor va cayendo con Alianza 5, 3 tantos contra 1. 1-1 ha sido el final de estos primeros 45 minutos de Artigas Junior con Peñarol. Punta del Este está empatando con Charrúa 0-0. Otro empate también, sin goles, es el de Ituzaingó y Barrio Perlita. Y escuchábamos recién a Pablo, que está desde el escenario de Colón, que está empatando con Libertad también 0-0. Por su parte, antes de que ir al escenario deportivo, decir por arriba que en estos momentos Libertad tiene 34 unidades, que está llegando a las 23 unidades Ituzaingó, San Carlos también con 23, Atlético hace 22, Punta del Este está llegando a 17, los principales puestos de lo que es la tabla anual de cara a lo que se viene en esta segunda parte del año. A las 6 de la tarde va a jugar Defensor Sporting con Danubio para cerrar lo que es la fecha del domingo aquí en el fútbol de nuestro país.
3: Por FM San Fernando y en el equipo de La Voz del Deporte, con una presentación exclusiva de Cabana Distribuciones, tiene mucho gusto en presentar el comentario de los primeros 45 minutos del señor Matías Echegoyen.
1: Bueno, le damos primero la bienvenida al compañero Nahuel, que bueno, estuvo en lo que es el campo de juego, me imagino frío y mucho viento, ¿verdad?
6: Buenas tardes, sí, una tarde fría. Por suerte se ha aguantado el agua, que es lo que complica un poco más. Después el viento se hizo sentir un poco, pero nada complicado tampoco. Agradable la tarde de fútbol, ambiente caliente, eso sí.
1: Sí, se vio sobre todo, lo hablábamos con el relator, el tema de cuando salían los arqueros, los centros, las pelotas por arriba, bueno, si no se manejaban con los puños era imposible poder agarrar una pelota por arriba. Sí.
6: El arquero de Atlético, no sé si fue por el viento o un mal cálculo, tuvo un par de inconvenientes. Tuvo dos. No le pasó tanto, pero también no fue tan exigido el arquero de San Carlos, pero hubo una que salió y se quedó con las manos vacías, que casi termina en el primer gol de San Carlos, que la saca, creo que fue el número 7 de la línea, cuando cabeceaba Menassi y definía por encima del arquero de cabeza.
1: Recuerdo dos quites, que uno de esos quites despejaron la pelota, terminó en córner y de ahí fue la tapada de vuelta y el penal.
6: Esa fue un cabezazo de Agustín Rodríguez, del número 15, que aparece en el segundo palo y el arquero hace una volada tremenda, la manotea del córner, en el córner se da esa situación que le agarra con la mano extendida al defensor de Atlético y fue un claro penal. Muy bien, el árbitro principal de la tarde de hoy, Gabriel Fernández, que no tuvo dudas al momento de sancionarlo y después.
1: Nosotros desde acá arriba lo vimos, fue claro penal. El 1-1 en parte me deja la sensación de que si bien San Carlos atacó mucho más, no fue tan prolijo como la llegada que tuvo Atlético Fernandino. El resultado en sí me parece justo, los dos equipos quisieron, los dos equipos propusieron, pero me pareció un poco más prolijo, sobre todo cuando se jugaba por el lado izquierdo, por el conjunto de Atlético Fernandino, que llegó no solamente el gol, sino las chances más claras que tuvo Atlético.
6: Exactamente, yo creo que hubo hasta el minuto 15 fue superior el conjunto local, Atlético Fernandino, con un Bruno Lomiento encendido que estuvo constantemente atacando en la espalda del lateral derecho Agustín Elizalde, que le costó tomar la referencia, y después ahí también se recostó ayudarlo, creo que fue Agustín Rodríguez, Ripa,
1: que quedó amonestado.
6: Ahí va, exactamente. Y lo fueron controlando, pero Lomiento está encendido, viene a hacer un doblete. Y tuvo una situación clara, un cabezazo que cabecea para el otro lado, definía con el arco prácticamente vacío. Que pudo haber sido en ese momento el extender el resultado. Después también me parece que antes del gol. Le habían empezado a arrimar un poquito las latas, Bruno Lomiento, sí, le jugaron fuerte para tratar de controlarlo. Me parece que el número 5, Cristian Mega, se mandó un muy buen partido ahí en la mitad de la cancha de Atlético, al igual que Lomiento. Y después, quizás desprolijo, pero San Carlos empezó a base de individualidades, de hacerse del partido, empezaron hacerse del trámite. Si bien sufrió un par de contras, tiene velocidad Atlético en su equipo, pero hoy Juan Pablo Rodríguez tuvo un duelo interesante con Menassi, el cual fue dominado.
1: Sí. También la mitad de la cancha, un partido donde se jugó mucho en la mitad de la cancha, y recordar que tenemos a Sousa con amarilla, tenemos a Ripa con amarilla y tenemos a Rodríguez por el lado de San Carlos con amarilla.
6: Sí,
1: ¿qué partido para jugarlo con amarilla?
6: Cancha mojada, sí. Me gustó el tándem por izquierda que lograba hacer San Carlos con la subida de Eric Kramer, el joven, 27 años, que hace dos temporadas estuvo en el fútbol colombiano. Justamente ahora lo comentábamos con el Rela, donde le hizo un gol a Washington Aguirre cuando Aguirre estaba atajando en Colombia. Se juntaban ahí con Abrastegui, el número 25, Luciano, que me pareció un volante creativo muy interesante. Ahí se formó linda sociedad, también se volcaba Ripa por ese lado y generaron las situaciones de riesgos para San Carlos, que de ahí viene la que sacan en la línea, después se genera el córner, el cual termina en el gol. No sé cómo lo viste tú.
1: Sí, tal cual. Aparte de eso también, como tú decías, las jugadas se hicieron también por el costado izquierdo. Yo le decía a Robert Castro que parecía que la mitad de la cancha no estaba, se jugaba solamente por ese lado. Tal vez tú que tuviste a nivel de cancha, de repente se jugó por ahí porque estaba un poco mejor. Yo la veo un poco mejor, sí, también por ese lado. Pero bueno, en sí se olvidaron un poco de los pases por abajo, que si bien está imposible, no hubo un cambio de frente, no hubo grandes ocasiones como para decir, bueno, este partido no podés pestañear porque te perdés cierta jugada. No, fueron dos goles que fueron de pelota quieta, un penal que viene de un córner, un tiro libre que pega en el palo muy bien ejecutado, y le encuentra Juan Pablo Rodríguez la pelota en el área chica, pero bueno, no hubo mucho más que eso. Creo que fueron los goles, algún tiro, alguna cosa aislada, y después, bueno, muchas pelotas por arriba.
6: Muchas pelotas aéreas, ahí se defendió muy bien Emanuel Cabrera en la saga de Atlético Fernandino, que tenía un duelo dificilísimo con Santos, con Gadea, que son nueves espigados, son altos. El Rela decía en la previa que iba a ser un 4-4-2 enorme, como una casa, lo de San Carlos, y así terminó siendo, porque las dos referencias de ataque estaban fijas. Después se volcó Nieva por un lado y Agustín Rodríguez por el otro. Y sí, es como tú dices, se olvidaron un poco del juego por el medio. Me parece que también no da las condiciones del campo de juego para arriesgar mucho. Entonces eso provocó que se lanzaran muchos pelotazos.
1: Sí, también, por ejemplo, cuando salía un córner para San Carlos, marcaba hombre a hombre, quedaban tres en el fondo de San Carlos y quedaban tres de Atlético, o sea, no daban un hombre de ventaja, no daban un espacio de ventaja. Fue un partido más luchado que jugado.
6: Exactamente, y también por ahí fue que aprovechó un poco Atlético y generó peligro en el uno contra uno. Bruno Lomiento, para mí, reitero, ha sido de las figuras de Atlético en este primer tiempo, el más desequilibrante, el más claro con el balón, sobre todo. Hubo un par de situaciones que enganchó de izquierda hacia derecha y gambeteó un par, pero también fue escalonado y lo fueron dilucidando con el pasar de los minutos. En San Carlos, Agustín Rodríguez lo noté impreciso, lo noté que le costaron los primeros minutos, tuvo la situación del cabezazo que ahí se da el córner que termina en el penal, pero después lo vi un poco apagado.
1: Malhumorado.
6: Malhumorado, fue amonestado también por protesta, no sé si hubo un intercambio con el banco de Atlético o fue por protesta directamente.
1: Por lo que vi acá fue por protesta, a ver, es un partido que se protesta absolutamente todo, ¿no?
6: Yo estuve un rato en cada banco, fui y me paré al lado del banco de Atlético, estaba picante la situación, pero vine y me paré en el banco de San Carlos y que sea la particularidad que tienen un banco de cada lado de la cancha. Es un poco incómodo para el momento de trabajar a nivel cancha, tema de cambio, tema de estar cerca de los dos bancos, por si querés preguntarle algo, ¿viste? Prefiero más cuando están los dos bancos, uno al lado del otro.
5: Estudios.
1: Volvemos a estudio, Dari.
3: 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Cancha de Colón, Pablo.
7: Mirá, los primeros 45 minutos de juego aquí en la cancha de Colón, el local y el Club Libertad empatan 0-0.
3: Volvemos a la cancha. 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
5: Sobre todo por lo de historia, ¿no? Antes de ir al escenario deportivo, repaso algunos resultados que se están dando hasta ahora. Alianza le gana a Defensor 4-1. Mientras tanto, están igualando 1-1. Y Tuzangó con Barrio Perlita 0-0. Ha culminado Punta del Este con Charrúas. Y bueno, como dijo Pablo, 0-0 va Colón con Libertad.
3: Ahora sí seguimos escuchando el comentario de los primeros 45 minutos de Matías Echegoyen y Nahuel Núñez desde la cancha de Atlético.
1: Vuelven los árbitros, vuelve San Carlos, no ingresó al campo de juego Atlético Fernandino. Cierro mi comentario del primer tiempo y le doy la bienvenida de vuelta a Robert Castro.
3: De esta manera, por FM San Fernando y en el equipo de La Voz del Deporte, escucharon ustedes el comentario de Matías Echegoyen y Nahuel Núñez. 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
0: Bueno, están llamando la que ingrese el equipo de Fernandino también. Aquí el escenario, todavía no se viene el Fernandino. Vamos a averiguar después con nuestro compañero Nahuel, que está allí al lado. Ahí viene Fernandino, ahí viene. Ahí viene el equipo locatario que por ahora empata 1-1 con goles de Juan Pablo Rodríguez y de Andrés Santos para el equipo de San Carlos. 1-1. Allí vamos a tomar en cuenta, bueno, los jugadores que están ingresando al campo de juego. Me parece que va a haber un cambio en el equipo de el Fernandino. A ver, Nahuel, si me estás escuchando, si hay cambios en alguno. Ahí yo veo que entraron 9 de Fernandino, falta uno, ¿no?
2: Entrando, falta Lomiento, que había quedado un poco para atrás. No hay cambio ni en el local Atlético Fernandino, ni en la visita a San Carlos.
0: Perfecto, señoras y señores oyentes de FM San Fernando. Se viene el segundo tiempo aquí en el escenario del Atlético Fernandino. Va a mover el equipo locatario para el inicio del segundo tiempo. Todavía allí hay algunas alternativas porque hay jugadores del banco de suplentes del equipo del Fernandino que están cruzando el campo de juego. Recién se están dirigiendo hacia su lugar allá, ubicarse en el banco de suplentes del equipo locatario.
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0: Va a comenzar el partido en este preciso momento. Comienza el segundo tiempo. Movió el equipo de Fernandino. Mega tiro largo, pelotazo por la banda izquierda. Devuelve con golpe de cabeza. Allí por parte, jugador Elizalde. Va escapando afuera la pelota sobre la tribuna principal aquí del escenario de Fernandino. El lateral que va a tomar es precisamente Juan Fernández.
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0: Lentamente va sacando la pelota Elizalde, va jugando para la posición de Gadea, tira, rebota, devuelve con golpe de cabeza Fernández, va complementando y sacando el balón violentamente Tomás Vidal, el rebote de la pelota, se va escapando afuera, es otro lateral que tiene que tomar el Fernandino.
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0: Va tomando la pelota Rosas, pegó en ripa, se va escapando afuera, allí al lado de nuestro compañero Núñez, Nahuel, van tomando la pelota por parte de Juan Pablo Rodríguez, se enganchó, se vino de la punta al medio, gran jugada, escapa, va contra el área, despeja la saga, no logra enganchar allí la pelota, la tiene Fernández, que dice árbitro que venía del offside, venía de la posición adelantada, el número 17, José Manuel Fernández, hay tiro libre que va a corresponder al Fernandino, a San Carlos, perdón.
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0: Allí le quedó para Santos, Santos para Gadea, Gadea cambió, gran jugada para el otro lado, la viene persiguiendo Verastegui, domina Verastegui, lo viene cerrando por parte de Mega, lo golpea Mega, a Verastegui logró escapar, ahora la entrega larga, allá hay un empujón, hay tiro libre que va a corresponder al Fernandino porque empuja el jugador del equipo San Carlos, viene la impresión de que era Manassi, hay tiro libre que va a corresponder al Fernandino otra vez.
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0: Emanuel Cabrera entrega cortito, va entregando para Mega, Mega va cambiando para Figueredo, el pelota que vino hacia el medio, vino para Joaquín Rosa, Rosas con el balón, devolvieron para Mega, levanta, escapa, pegó en la mano del hombre San Carlos, pegó en la mano, tiro libre que va a corresponder otra vez al Fernandino.
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0: Figueredo metió centro contra el área, va despejando Ripa, le pegó hacia arriba, vuelve con golpe de cabeza, va complementando y sacando la pelota en definitiva. El jugador Sosa cayó por la mitad del campo de juego, devolvieron el balón por parte de los muchachos de Fernandino, la va tomando Ripa, Ripa la juega larga, buscando a Santos, engancha largo, pelotazo, era Elizalde en definitiva, pero no llegó Santos, de todas maneras, va tomando la pelota allí, el jugador Bruno Lomiento, no llega, entonces va despejando la pelota, el jugador Sosa, largo pelotazo, en línea dice que tiene que tomar el lateral del equipo del Fernandino porque la sacó el muchacho de San Carlos.
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0: Allá va tomando la pelota Ripa, cargaba Gadea, le quedó para Verastegui, alargó la pelota para Kramer, tiró de zurda, violento y afuera, quedó bastante dolorido Gadea, quedó bastante sentido el jugador Gadea. ¿Qué dice mi querido Nahuel Núñez a nivel de campo?
2: Está reclamando y se muestra claramente dolorido por un pisotón que le otorgó el número 2 de Atlético Fernandino. Cuando estaba en el piso, para mí no es sin querer, para mí hay un pisotón alevoso del número 2, y por eso queda sentido el jugador visitante.
0: Notable que dice Matías Echegoyen, el partido, ahí la quedó para Santos, escapa Santos, el arco libre, lo erró de nuevo, la va persiguiendo Lucas Nieva, corre Nieva, la pelota no sale, le va quedando el balón al número 21, va a tirar centro contra el área, vino centro, se lo perdió Andrés Santos. Matías, el partido no arrancó cierto como el primer tiempo, pero esta es la primera que tuvo San Carlos y fue bastante clara.
1: Sí, señor, lo veo muy mal al arquero de Rodrigo Alanís. Lo veo muy impreciso, muy inseguro. Entró dormida la defensa de Atlético, casi el segundo de San Carlos.
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1: Es amonestado el número 23 en el equipo de Atlético Fernandino.
0: Sí, algún problema con el línea, me da la impresión, alguna denuncia con el línea que está gesticulando de este costado hacia el árbitro del partido.